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7: Hola, hola amigos, ¿cómo están? Buenas tardes, bienvenidos a otro programa más de Entre Dichos y Refranes que tenemos todos los miércoles de 6 a 7 de la tarde noche por esta frecuencia. Y bueno, es momento de seguir en este 15 de julio. Muchas felicidades para los que hoy celebran un año más de vida. Y estamos en nuestro programa que hacemos un pequeño paréntesis para pues mandar las felicitaciones a todos los festejados. Y vamos a continuar mandando pues las felicitaciones. Que este nuevo cumpleaños sea una nueva oportunidad de realizar tus sueños y seguir luchando por lo que quieres. Feliz cumpleaños, te lo deseo. Que te la pases muy bien. Y bueno, pues vámonos rápidamente con nuestros dichos que, bueno, suelen concretar situaciones. Ellos, los dichos o los refranes, suelen concretar situaciones y abrir ante nuestros ojos un rumbo, poner en nuestra voluntad una decisión. decidir un paso inicial, y no de modo caprichoso o casual. Los dichos y los refranes son el resumen de la sabiduría humana acumulada en muchos años de experiencia. Y así iniciamos con esto que dice: donde mucha risa sale, poco fundamento queda. Bueno, esto significa que las personas que ríen en exceso, que se toman todo a la ligera, pues suelen carecer de seriedad, profundidad o juicio. Advierte este refrán: donde mucha risa sale, poco fundamento queda, sugiere que alguien que se la pasa bromeando difícilmente puede aportar ideas sólidas o sensatez en momentos importantes. Por ejemplo, durante la reunión, uno de los empleados no para de hacer chistes, se ríe de los comentarios de los demás y es más, desvía la atención con memes en su teléfono. Pues aquí es donde se aplica el refrán. Así es que cuando el director le pide a Carlos, a alguien que su opinión técnica para resolver el problema, él pues no sabe qué responder y propone una idea absurda e improvisada. Así es que de eso se trata pues este refrán: donde mucha risa sale, poco fundamento queda. O sea que pues no hay seriedad y la persona pues quizás todo esto no pueda nunca pues escalar y seguir con pues teniendo más éxito. Y ahora nos toca irnos con una cápsula informativa. Recordarles que Entre Dichos y Refranes es un programa muy diverso. Tenemos cápsulas informativas alusivas a fechas en este tiempo. Tenemos de igual manera los dichos y refranes. Los combinamos con canciones para pues no estar en bla, bla, bla, ¿verdad? Y después vamos a enviarles, a inicio de mes mandamos recomendaciones para seguir fomentando la lectura, pues recomendándoles un libro. Y también en el último bloque tenemos una historia, historias de vidas que pueden fortalecer nuestro diario vivir. Nos vamos con nuestra cápsula. Si hay algo que disfrutamos los mexicanos y los que nos visitan, son las festividades que enaltecen la cultura e ilustran las tradiciones en su máximo esplendor. Por supuesto, en estos días en este estado de Oaxaca no es una excepción. Están ya esperando la Guelaguetza y pues debería, en este mes de julio, Oaxaca la verdad se transforma en un escenario de color, de música y de tradición con la celebración de la Guelaguetza, una de las fiestas más emblemáticas de México. Así es que les comparto, amigos, a través de esta cápsula informativa vamos a escuchar qué es la Guelaguetza.
8: La Guelaguetza es la fiesta oaxaqueña más grande y colorida de México, celebrada cada mes de julio. La palabra Guelaguetza, que emana del vocablo zapoteco guendaleza, que significa ofrenda, presente, cumplimiento. También se le conoce como fiesta de los lunes del cerro. Evolucionó a partir de rituales prehispánicos dedicados a la diosa del maíz Centeotl en el Cerro del Fortín. Integró festejos coloniales de la Virgen del Carmen y se consolidó en 1932 como un homenaje racial que reúne a los 16 grupos étnicos de Oaxaca. Más allá de ser un espectáculo folclórico y turístico, la Guelaguetza representa el principio ético de la reciprocidad y el compartir. Es una tradición milenaria de ayuda mutua. La Guelaguetza simboliza la hermandad, la generosidad y el compartir entre las comunidades indígenas de Oaxaca. Representa un pacto comunitario donde los pueblos se unen para celebrar su identidad, cultura y gratitud por las cosechas.
7: Pues aquí está muy breve, pero el significado de la Guelaguetza. Vámonos con otro dicho y es: ni en lunes ni en martes vayas sin dinero a ninguna parte. Bueno, pues es que es indispensable contar con solvencia económica al salir de casa. Y este refrán pone de manifiesto la necesidad de tener precaución financiera y recursos suficientes para cubrir cualquier imprevisto o necesidad que se pueda surgir durante la semana. Por ejemplo, en la tradición hispana, los días lunes y martes pues estaban fortemente asociados con el mal agüero o la mala suerte, al igual que ocurre con el famoso refrán: en martes ni te cases ni te embarques. Por ello pues se recomienda pues ser especialmente cautelosos al salir en estos días de la semana. Eso es para los que creen en eso. Pues nos da tiempo, vámonos con un tema musical porque ya nos está ganando. Y claro que vamos a estar pues viviendo la Guelaguetza. Una de las canciones que se escucha es Flor de Piña.

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18: Así es, estamos de regreso, amigos, en este espacio. Y bueno, siempre hay refranes mexicanos para cualquier situación, además del folclore verbal de nuestro país, también pues estos reflejan experiencias, recelos, malicias, pero siempre con un espíritu o un toque de enseñanza. Nos vamos con nuestro siguiente refrán, dice, tiempo ido, tiempo perdido. Esta expresión que significa que lo que pasó y no se aprovechó, pues ya no se puede recuperar. Y que indica que las oportunidades o los momentos que se dejaron pasar en el pasado pues representan una pérdida irreparable, ya que el tiempo transcurre de forma inexorable hacia adelante. Tiempo ido y tiempo perdido, pues es eso, ¿no? Que todo lo que pasó y no se aprovechó, pues ni modo, ya no hay vuelta atrás. Indica que las oportunidades o los momentos que se dejaron pasar pues representan una pérdida irreparable. Por ejemplo, imagina que un estudiante pasa toda la tarde del domingo mirando redes sociales en lugar de estudiar para un examen importante para el lunes, pues, y al reprobar el examen se lamenta por no haber abierto siquiera los libros, y su mamá o alguien le puede decir tiempo ha sido tiempo perdido, recordándole que esas horas de ocio pues ya pasaron y que no regresarán para salvar sus calificaciones. Otro ejemplo más de este refrán, tiempo ido, tiempo perdido. Hagamos que dos amigos se distancian por un malentendido menor y pasan pues muchos años sin hablarse por puro orgullo, y un día se reconcilian y se dan cuenta que se extrañaban de esa gran amistad y que dejaron ir momentos importantes, y uno de ellos suspira, bueno, puede decir tiempo ido, tiempo perdido, reconociendo que esos años que no se hablaron, esos años de no haber convivido, pues se sumaron para siempre, y que los momentos que pudieron haber pasado felices, pues ni modo, ya pasaron. Así es que bueno, pues vámonos, porque estamos pues muy de fiesta con esto, con nuestros amigos, nuestros paisanos de Oaxaca. Así es que vamos a escuchar este tema que se escucha, el son del pato.

Estamos de regreso. Entre dichos y refranes, tenemos pues de todo un poco para poder enriquecer nuestro espacio. Y bueno, después vamos a, ya en estos momentos vamos a escuchar una cápsula informativa y decirles que México es tierra de sabores ancestrales, artesanías inigualables y por supuesto de tradiciones que vibran en cada rincón. Entre todas ellas hay una que roba el corazón de locales y visitantes por igual, las calendas oaxaqueñas. ¿Alguna vez te has encontrado con una procesión que parece una fiesta andante llena de gigantes, de danzas, música y un ambiente de alegría contagioso? Pues vamos a hablar sobre la candela a través de una cápsula informativa. Una calenda es una procesión festiva tradicional en Oaxaca que anuncia el inicio de una celebración importante. Es una fiesta comunitaria y callejera llena de color y música, donde los habitantes recorren las calles invitando a todos a unirse a la alegría. Una calenda incluye elementos visuales y sonoros muy característicos como las marmotas, que son enormes faroles esféricos de tela o papel que van montados en un carrizo. Por el día destacan por sus colores y si la calenda es de noche, se iluminan por dentro para guiar el camino. Los monos de calenda, muñecos gigantes, marionetas de cartonería manejados por personas que bailan y animan a la multitud. Las chilenas oaxaqueñas, mujeres con vestimentas tradicionales y coloridas que cargan grandes canastas de flores sobre sus cabezas, bailan al ritmo de los sones tradicionales. Más que un simple desfile, la calenda representa el espíritu hospitalario y la identidad del pueblo oaxaqueño. Ahora les comparto nuestro siguiente refrán y dice: por muy sabio que sea, no hay ninguno que todo lo sepa. Aquí es que nadie, por más inteligente, preparado o experimentado que sea, posee todo el conocimiento. Aquí este refrán nos está invitando a mantener la humildad, si es que lo sabes todo, a reconocer que siempre hay cosas nuevas por aprender y aceptar y que podemos cometer errores o ignorar ciertos temas. Por ejemplo, habrá un médico que no sabe cómo arreglar el motor de su auto y necesita llamar a un mecánico, y siendo un buen doctor, ¿verdad? Otro más podría ser, por ejemplo, un gran científico que durante una conferencia pues puede admitir honestamente que no tiene la respuesta a una pregunta de la audiencia porque aún faltan estudios, y así debe de ser. No porque sepas o porque tengas pues un grado o porque pues que eres un doctor en alguna especialidad, puedes saber de todo, ¿verdad? Tengamos que ser, como dice, nos dice aquí este refrán, que invita a mantener la humildad y sobre todo reconocer que siempre hay cosas nuevas por aprender y aceptar que podemos cometer errores o ignorar ciertos temas. El tiempo nos está ganando y vámonos, porque estamos así con el estilo de Oaxaca, vamos a escuchar Son Calenda del Supergrupo Juárez.

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9: Bueno, amigos, pues sí, vamos a continuar. No dejes de sintonizarnos en el otro bloque. En el último bloque vamos a darles historias, estas confábulas para poder fortalecer nuestro diario vivir. Dicen que los seres humanos solemos comprender mejor las situaciones en las que nos encontramos cuando escuchamos ejemplos de historias similares a las nuestras. Así es que el día de hoy voy a compartir con ustedes la historia Vive el Presente del escritor Anthony de Mello. Pues vamos a continuar, amigos. Voy a darles nuestro siguiente refrán. Para todos sale el sol por más tarde que amanezca. Significa que las oportunidades, el éxito y el derecho a disfrutar de la vida, pues están disponibles para todos y sin importar el momento en que lleguen. Nos enseñan a no desesperar ni a compararnos con los demás, que la vida siempre tiene un momento de triunfo muy guardado para nosotros. Aquí el mensaje de este refrán, para todos sale el sol por más tarde que amanezca, es sobre todo la esperanza, la paciencia. Así como el sol termina saliendo para todos cada día sin excepción, pues cada persona tiene su propio ritmo para alcanzar sus metas o superar momentos difíciles, sin importar si a otros les llegó el éxito más temprano. Vamos a continuar y voy a compartir con ustedes nuestra siguiente cápsula informativa, que nos va a hablar sobre el día de la secretaria y del secretario, a esas personas que se encargan de organizar y administrar las llamadas, las agendas, las reuniones, las facturas, la recepción de cartas y además trabajos operativos asignados por el jefe. Y bueno, pues vamos a escuchar nuestra siguiente cápsula informativa, que nos va a hablar sobre el día de la secretaria. Recordarles, amigos, que tenemos entre dichos y refranes todos los miércoles de 6 a 7. Vamos a dejarlos con nuestra siguiente cápsula informativa y regresamos.
10: El Día de la Secretaria y los Secretarios en México este 2026 se celebra el miércoles 15 de julio. Fue instituida en 1958 por María Luisa Rodríguez, entonces presidenta de las Secretarias Ejecutivas de México, para reconocer esta labor. El Día de la Secretaria y Secretario es una fecha conmemorativa destinada a reconocer y agradecer el trabajo, dedicación y compromiso de los profesionales administrativos, especialmente secretarias y asistentes ejecutivos, quienes desempeñan un papel fundamental en el funcionamiento de oficinas, empresas e instituciones. Reconocer el trabajo de las secretarias y los secretarios no solo fortalece el ambiente organizacional, sino que también motiva al personal administrativo, valorando su esfuerzo y compromiso. Esta celebración debe ser una oportunidad para resaltar el rol estratégico que juegan en el éxito de las empresas y fomentando una cultura laboral de respeto y agradecimiento.
9: Y ahora voy a compartirles con ustedes otro refrán, otro dicho, que son populares, que esas frases que pues se usan para expresar una idea, para una máxima o una observación, que son utilizadas y comprendidas por mucha gente y cuyo origen generalmente pues son desconocidos para todos. Por ejemplo, cuando decimos Roma no se construyó en un día, otro más es a lo hecho pecho. Este refrán, que significa ante una situación irreversible, no sirve de nada lamentarnos cuando decimos a lo hecho pecho, o sea, aguántate. Debes asumir las consecuencias con valentía y fortaleza, y en ese contexto pecho simboliza coraje y determinación, motivándote a enfrentar el problema en lugar de mirar atrás. Por ejemplo, olvidaste guardar un archivo importante y la computadora se apagó, perdiste todo el avance de la semana y pues alguien te ve lamentándote y te dice, ni modo. A lo hecho pecho, deja de quejarte, abre un documento nuevo y empieza pues nuevamente a hacer tu archivo. Otro ejemplo sería que si le reclamaste algo a un amigo de forma muy impulsiva, ahora él está molesto y tú te arrepientes de tus palabras y un familiar pues te puede aconsejar, ya lo dijiste y lo que le reclamaste, así es que no puedes borrar tus palabras, a lo hecho pecho, ve, búscalo, pídele una disculpa y asume lo que pasó, ¿no? Y bueno, pues vamos a continuar, el tiempo nos está ganando. Alusivo para festejar y honrar a esta gran persona en un centro de trabajo, a las secretarias, vamos a escuchar a Pimpinela con este tema y es Heroína Solitaria.

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9: Y estamos ya en nuestro último bloque, amigos. Agradecerles como siempre. Gracias por estar en nuestro programa. Este es nuestro último bloque de Entre Dichos y Refranes. Recuerden que tenemos a inicio de mes para seguir fomentando la lectura, recomendando libros. Así es que, bueno, espero que el que les haya recomendado sigan su lectura. Vamos a continuar. Vámonos ahora con esta historia. La lectura pues siempre nos va a permitir dejar volar nuestra imaginación. Hay historias que además nos dan la oportunidad de reflexionar y adquirir nuevos conocimientos. La historia sobre vivir el presente, el que les voy a dar a continuación, nos dará esta enseñanza que el pasado ya pasó y que el futuro es incierto. La moraleja principal de esa historia, vivir el presente, es que la felicidad no se encuentra en la nostalgia ni en la preocupación anticipada, sino en valorar el momento aquí y ahora y agradecer las pequeñas cosas de la vida. Voy a compartir esta historia del escritor Anthony de Mello, Vive el Presente. Y dice de esta manera: un hombre se le acercó a un sabio anciano y le dijo: me han contado que eres muy sabio. Por favor, ¿qué cosas haces como sabio que no podemos hacer los demás? El anciano le contestó: bueno, cuando como, simplemente como. Duermo cuando estoy durmiendo. Y cuando hablo contigo, solo hablo contigo. El hombre lo miró y con asombro le dijo: pero yo también puedo hacer esas cosas y no por eso soy un sabio. Yo no lo creo así, replicó el anciano. Cuando duermes, recuerdas los problemas que tuviste durante el día o te preocupas por lo que podrás tener al levantarte. Cuando comes, estás pensando en qué harás después. Mientras hablas conmigo, estás pensando en qué vas a preguntarme o cómo vas a responderme antes de que termine de hablar. Así de sencilla y así tan cortita es esta historia. La moraleja de la historia Vive el Presente. El secreto es estar consciente de lo que estamos haciendo en el momento presente y si podremos disfrutar de cada minuto de nuestra maravillosa vida. Esta historia clásica enseña el valor de la atención plena y el vivir en el presente. Demuestra que la verdadera sabiduría no radica en hacer cosas extraordinarias, sino en estar totalmente consciente y concentrado en la acción que realizas en cada momento, sin distracciones ni preocupaciones. Y bueno, pues así con este tema, que vivamos nosotros el momento, que disfrutemos del momento. A veces nos queremos pasar, ¿verdad? Estás comiendo y ya estás pensando que vas a comer en toda la semana. Vivamos el presente, porque de eso se trata, de disfrutar cada momento. Y bueno, pues voy a concluir con un tema. Es un himno a la vida y un llamado a disfrutar a cada momento con intensidad y alegría. La letra de esta canción que les voy a dejar, muy conocida, nos va a recordar la fugacidad de nuestra existencia y la importancia de vivir plenamente sin dejar que el rencor o la inacción nos impida experimentar la felicidad. El mensaje central es muy claro. Nada material nos va a acompañar al final de nuestros días, por lo que debemos enfocarnos en lo que verdaderamente importa: el amor, la naturaleza, el trabajo, la familia y la búsqueda de la felicidad. Esta canción, un himno a la vida que nos invita a valorar el presente. De Napoleón vamos a escuchar Vive. Y así me despido. Muchísimas gracias a todos. Y no, nos vamos de vacaciones. Regresando de vacaciones estaremos con ustedes para seguir con nuestro espacio de Entredichos y Refranes. Muy buenas tardes.

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0: ¿Qué tal? ¿Cómo están? Es un gusto estar con ustedes aquí en RTG Noticias. Les saluda Manuel Díaz Valderas. Hoy, miércoles 15 de julio del año 2026, tenemos muchas noticias para que se queden con nosotros. Vamos rápidamente a conocer el avance. Zarpa el buque escuela Cuauhtémoc a alta mar. Se desploma la iglesia del Niño Dios Manuelito en boca del río. Interviene el Estado en el conflicto de vecinos y dueños de propiedad excavada en Ruiz Cortines. Más de 24 millones de pesos son invertidos en la red hidrosanitaria en la zona suburbana de Acapulco. Todo esto y más en RTG Noticias. Vamos hasta la Costa Chica con esta información de mi compañero Víctor Manzanares acerca del colapso de esta antigua iglesia donde pues mucha gente, muchas personas veneraban al niño Dios conocido como Manuelito. El mar de fondo no ha cesado en Boca del Río.
1: Ante el intenso mar de fondo que se mantiene en la franja de arena de Costa Chica, en la comunidad de Boca del Río Cruz Grande, la antigua iglesia del Niño Dios Manuelito quedará en la historia ya que fue colapsada y solo queda la fachada de frente. De acuerdo con el reporte de las autoridades, se tiene contabilizados 42 casas afectadas en su estructura, 9 casas colapsadas y 33 establecimientos entre enramadas y restaurantes con daños totales. El oleaje es fuerte que está derribando todo a su paso y las dos avenidas principales se encuentran cubiertas de arena. Asimismo, pobladores de Boca del Río exhortaron a las autoridades correspondientes les brinden el apoyo ante esta eventualidad. Víctor Manzanares, Romualdo, RTG Noticias.
0: Complicado, ¿no? Porque estamos hablando justamente de el tema que hemos también abordado aquí en RTG, el tema del cambio climático, del calentamiento global. Y aquí estamos viendo una prueba de ello, el incremento del oleaje que ha acabado con parte de la zona costera de Boca del Río. Y lamentablemente, pues ahí están las consecuencias, ¿no? Vamos a estar muy pendientes de lo que sigue ocurriendo en esta comunidad. Habitantes del poblado de Dos Arroyos de Acapulco bloquearon desde temprana hora de este miércoles la autopista del Sol, esto a la altura del poblado del kilómetro 21. Los manifestantes denunciaron que Caminos y Puentes Federales pues les habían cerrado ya un acceso hacia su localidad que servía como emergencia. Este camino pues era un camino de terracería que salía a la autopista del Sol. La circulación vehicular fue desviada por un par de horas hacia la carretera federal México-Acapulco. Ya a las 9:22 horas el bloqueo fue retirado y se restableció la comunicación en la autopista. El gobierno del estado, a través del subsecretario de Desarrollo Político y Social, Francisco Rodríguez Cisneros, sostuvo una reunión con los habitantes de la colonia Francisco Villa en Acapulco, de Acapulco, quienes expusieron su preocupación por esto que hemos pues evidenciado aquí, de esta obra de excavación, que ellos pues muestran su preocupación porque están afectando a sus viviendas. Durante la reunión, Francisco Rodríguez Cisneros escuchó los planteamientos de las personas que se ven afectadas y reiteró que el gobierno del estado mantendrá el acompañamiento institucional para facilitar la atención de este caso por parte de las instancias competentes. Esto sobre todo privilegiando la seguridad de la población. Como resultado de la reunión, el gobierno del estado acordó mantener la coordinación institucional y dar seguimiento a los planteamientos de las personas afectadas con el propósito de atender de manera oportuna la situación. La obra del Ayuntamiento de Acapulco en el acceso de playa, que se conoce como calle Juan de la Cosa, pues que ocasionó una inundación en la costera Miguel Alemán el pasado fin de semana, pues inició el 22 de noviembre de 2025 y la fecha prevista para su entrega era el 31 de diciembre del año pasado. De acuerdo con estos datos, los trabajos tienen un retraso de 7 meses. El nombre de la obra es Remediación y Preservación de la Playa El Morro, a cargo de la empresa Cruz Grande Construcciones SADCB. El monto de la inversión es de 26,767,220 pesos. Y la intención, según estimaciones del gobierno de Acapulco, es beneficiar a unos 3,495 habitantes. El recurso proviene del Fondo para la Vigilancia, Administración, Mantenimiento y Preservación y Limpieza de la Zona Federal Marítimo Terrestre 2025, SOFEMAT. La pregunta es, pues, ¿dónde está el beneficio? Ahí está, podemos ver los tubos, ¿no? Creo que en la imagen pasada. Ahí podemos ver los tubos. Estaban poniendo 4 tubos que suplen a todo lo que es el ancho de la calle. Ahí están. Esos 4 tubos van a suplir a todo ese ancho de la calle, que antes pues salía el agua con pues sin ninguna obstrucción. Ahora le ponen una plancha de tierra y la pregunta es, ¿aún así piensan que las cosas, que toda esta zona no se va a inundar? ¿No los garantizan? Digo, pregunto, porque si ya con una lluvia de una hora se inundó, esperemos que con un temporal no pase nada, ¿no? Eso es lo que no queremos, pero el asunto es que no vemos pues así como que gran beneficio, pues no vemos, pero en fin, al fin los gobiernos hacen lo que se les da la gana, ¿no? Entrega la gobernadora Evelyn Salgado una obra hidrosanitaria, esto en la zona suburbana de Acapulco. Bueno, Horacio Ramos nos tiene el reporte.
2: La gobernadora Evelyn Salgado Pineda entregó concluido y operando el sistema de alcantarillado sanitario en la zona del Cerezo de Acapulco con una inversión estatal y federal por el orden de los 24.56 millones de pesos, beneficiando a más de 5.200 habitantes de diversas colonias a quienes se les hizo justicia social con esta obra hidrosanitaria a través de la Capasec.
3: También todas las peticiones y también agradecer a Conagua. Gracias a esta inversión conjunta entre el gobierno estatal y el gobierno federal, ustedes lo pueden ver ahí, inversión federal 3.64 millones de pesos, inversión estatal 20.92 millones de pesos. Ese es el compromiso, el cariño y la voluntad, que no nada más está en el discurso, porque pues se pueden tener muchas palabras bonitas, pero si no hay recurso, ¿de qué sirve el discurso?
2: Junto al director general de Capasec, Facundo Gastelum Félix, los beneficiarios agradecieron la palabra cumplida de la gobernadora Evelyn Salgado Pineda con la entrega de esta obra que era prioritaria para la sanidad de este núcleo poblacional. La mandataria estatal aseguró que en lo que resta de su administración seguirá realizando obras y acciones en comunidades, poblados y colonias para un solo Acapulco, beneficiando a miles de ciudadanos y ciudadanas. RTG Noticias, Mar Horacio Ramos.
0: Atiende la SICAEG a comunidades de San Luis Acatlán que están pidiendo la rehabilitación de una carretera.
1: Habitantes y autoridades comunitarias de las comunidades de Pueblo Hidalgo y localidades anexas del municipio de San Luis Acatlán fueron atendidos por el director general de la Comisión de Infraestructura Carretera y Aeroportuaria del Estado de Guerrero, SICAEC, Martín Vega González, sobre la solicitud de la rehabilitación de la carretera Potrerillo del Rincón, Pueblo Hidalgo, Buenavista, Río Iguapa, Hoja de Venado, tramos aislados. El titular de la SICAEC detalló que se le va a dar seguimiento a estas acciones, ya que permite mejorar la conectividad y la movilidad de las comunidades de esta zona de la Costa Chica. Durante la reunión se informó que para este año ya se encuentra etiquetado el recurso para la rehabilitación de esta carretera paraestatal. Asimismo, en este encuentro se acordó dar seguimiento puntual a la solicitud presentada por las comunidades, fortaleciendo la coordinación entre las dependencias estatales y las autoridades locales. Víctor Manzanares Romualdo, RTG Noticias.
0: Bueno, y sin agua, hogares del centro de Atoyac por rupturas de tuberías, esto debido a las lluvias. Francisco Magaña nos tiene la información.
4: Desde el pasado sábado, hogares de la cabecera municipal de Atoyac se encuentran sin servicio de agua potable derivado de la ruptura de 2 puntos de la red de distribución a causa de las lluvias del fin de semana. Ciudadanos señalan que tienen más de una semana sin el servicio de agua, el cual se ha acentuado en los últimos días. Algunas partes de la zona del centro reciben servicio de agua de manera tandeada, mientras otros negocios tienen que comprar pipas de agua para brindar su servicio a sus clientes, principalmente clínicas, hoteles, restaurantes, incluso algunas amas de casa, ya que en algunas partes el tandeado no llega a sus hogares. Las autoridades A través de redes sociales informaron que trabajan para reparar el desperfecto. Sin embargo, no se precisa la fecha en que pudiera restablecerse el servicio de agua entubada. Desde Atoyac de Álvarez para RTG Noticias, Francisco Magaña.
0: Vamos rápidamente a la pausa. Les recuerdo que nos pueden escribir por Facebook, hágalo. Usted nos encuentra como RTG Noticias o RTG Radio y Televisión de Guerrero. Ahí espero sus mensajes.

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10: Ya estamos de vuelta, muchas gracias por acompañarnos. 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También nos pueden escuchar a través de las diferentes estaciones de radio a lo largo del estado y, por supuesto, por rtg.com.mx, nuestra página oficial en internet. Sigue el conflicto de los trabajadores de conocido hotel de la costera Miguel Alemán. Vamos con la información con nuestro compañero Hugo Sandoval.
11: El 23 de junio inició operaciones el hotel Holiday Inn en la zona dorada de Acapulco, antes hotel Amarea. Desde entonces, más de 50 ex empleados del mismo iniciaron una protesta sobre la banqueta de la costera Miguel Alemán en demanda de que el dueño de la hospedería Félix Romano cumpla su palabra y los recontrate. Claudia Iris Villalba trabajó 7 años en el Hotel Amarea como camarista, lleva 2 semanas en la protesta y hasta el momento nadie los escucha.
12: Nosotros estamos solicitando nuestra reincorporación.
0: porque el propietario firmó un acuerdo donde nosotros, por lo del desastre de Otis, tanto él salió afectado, nosotros también salimos afectados. Yo, mi casa se inundó 1.65 m, lo perdí absolutamente todo. Y aún así tenía que comprender al patrón, le di helado al patrón. Y él dijo que en cuanto abriera el hotel nos iba a incorporar. Ya abrió el hotel a base de otro nombre.
11: Firmaron un acuerdo donde iba una compensación por el tiempo que no estarían trabajando, pero tampoco recibieron ningún finiquito. Manuel Noriega, La Lente, les ha informado. Hugo Sandoval Alcaraz para RTG Noticias.
10: Las autoridades turísticas del estado pues vislumbran un buen puente, un buen repunte de las vacaciones de verano, que prácticamente ya están iniciando en muchas escuelas, en fuentes de empleo. Y bueno, se esperan buenas expectativas, sobre todo para los destinos turísticos de nuestro estado.
12: El titular de la Secretaría de Turismo del Estado de Guerrero, Simón Quiñones Orozco, adelantó que con la llegada del periodo vacacional de verano 2026, Taxco tendrá una importante llegada de turismo, por eso se ha comenzado con una promoción para este destino, por lo que adelantó que dará a conocer el incremento que ha tenido Taxco con respecto a la pernocta en 2025.
13: Pero traemos una expectativa que también ha proyectado Sector Federal para todos los destinos del estado de Guerrero, donde vamos a tener un crecimiento respecto al año anterior. Ya el jueves daremos a conocer los números ya definitivos, pero creemos que a diferencia del 2025, este va a ser un año donde vamos a tener un crecimiento también. Y Taxco, como un destino emblemático del estado de Guerrero y tan importante para México, pues no va a ser la excepción.
12: Indicó que habrá actividades para los próximos meses de 2026 y ayudar a incrementar la ocupación hotelera. RTG Noticias, Raimundo Ruiz.
10: Bueno, y la Asociación de Hoteles y Empresas Turísticas, pues también ellos prevén que va a ser unas vacaciones con buena ocupación hotelera en Acapulco. Esta es la información de Hugo Sandoval.
11: A unos días de que inicie el periodo vacacional de verano, la Asociación de Hoteles y Empresas Turísticas de Acapulco, AETA, tiene buenas expectativas de afluencia y derrama económica. José Luis Smithers, presidente de AETA, dijo que esperan que el Hogar del Sol reciba a miles de visitantes. Como ejemplo, dijo que cada fin de semana se incrementa la ocupación hotelera. Por ello, confían en que se registre un lleno total.
14: Pues altas, como cada vacación, seguramente la gente seguirá demostrando su lealtad a Acapulco y vendrán a Acapulco a distraerse, a divertirse y a dejar una buena derrama económica que nos beneficie a todos.
11: Espera que se incremente la ocupación hotelera a un 70% o 80% y los fines de semana supere el 95%. Les ha informado Hugo Sandoval Alcaraz para RTG Noticias.
10: También la promotora de playas está lista para garantizar playas limpias durante las vacaciones de verano.
11: La promotora de playas tiene listo un operativo especial de resguardo de turistas y limpieza del espejo de agua en este periodo vacacional de verano. El director de la promotora de playas, Alfredo Lacunza de la Cruz, informó que participarán guardavidas y personal operativo que realizará labores de limpieza desde muy temprano para mantener la bahía de Acapulco limpia.
15: Tenemos 38 guardavidas, vamos a contratar otros más para poder cubrir en ambos turnos. En el personal operativo vamos a contar con 70 compañeros por la mañana y 70 compañeros por la tarde. De esta manera podemos garantizar que desde muy tempranas horas estén las playas limpias y obviamente que cerremos con una muy buena afluencia también al final del día.
11: El director de la promotora de playas fue claro al decir que en este periodo vacacional de verano no se permitirá el Hotel Camarena. Manuel Noriega, La Lente, les ha informado. Hugo Sandoval Alcaraz para RTG Noticias.
10: Vamos ahora hasta Taxco, donde han anunciado la edición número 2 de la Copa Taxco. ¿En qué consiste esta copa? ¿De qué se va a tratar? Raimundo Ruiz nos explica.
12: En Taxco se espera la llegada de 7,000 personas entre jugadores y familiares para participar en la segunda edición de la Copa Taxco de voleibol, la cual se realizará del 14 al 16 de agosto de 2026, por lo que se espera una derrama económica de 50 millones de pesos por este evento en materia de turismo deportivo para Taxco.
16: Un evento con estas características, con este número de equipos, estará teniendo un total de 7,000 visitantes a esta ciudad platera y se estima que la derrama económica sea de 50 a 55 millones de pesos en estos días cuando se va a llevar a cabo este evento. Y también estima que al menos 2 días vamos a tener una ocupación hotelera del 95 al 100% de ocupación.
12: En esta ocasión estarán participando más de 250 equipos de varios estados de México.
17: La primera edición tuvo 160 equipos. Hoy tenemos un récord histórico de 250 equipos ya registrados que nos visitará del 14 al 16 de agosto en esta ciudad platera.
12: RTG Noticias, Raimundo Ruiz.
10: Bueno, vamos a hacer una breve pausa. 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Ahí nos puede ver, nos puede escuchar y puede leer toda la información de las noticias que tenemos a lo largo del día, también en nuestras redes sociales como Facebook y YouTube, y por supuesto en las diferentes estaciones de radio, donde también encontrará una gama de programas también interesantes para todas y todos ustedes. Vamos a hacer una breve pausa y volvemos.

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3: Gracias por continuar con nosotros. Vamos con más noticias. La gobernadora Evelyn Salgado Pineda pues estuvo en la ceremonia pues de despedida, porque se van los jóvenes, ¿no? En el buque Escuela Cuauhtémoc, ya se van a alta mar, a algunos puntos, a algunos puertos importantes del mundo. Y bueno, vamos a conocer más sobre esta información.
4: El secretario de Marina, Raimundo Pedro Morales Ángeles, y la gobernadora del estado, Evelyn Salgado Pineda, despidieron este miércoles en una ceremonia protocolaria a la tripulación del buque Escuela Cuauhtémoc en la ruta de instrucción 2026 Pacífico Norte.
5: Mantengan siempre el alto, el estandarte de la fraternidad, la rectitud y la gallardía, recordando que ante el mundo ustedes son el rostro de una armada profesional, humana y profundamente comprometida con su pueblo.
6: Es el lugar donde se forman mujeres y hombres de mar con el más alto sentido del deber, la lealtad y el amor por México. Durante más de 4 décadas, este emblemático velero ha recorrido los mares del mundo.
4: Ese es el tercer viaje que realiza el embajador y caballero de los mares, como también es conocido, después del accidente ocurrido en mayo del año pasado en Nueva York. Su objetivo es llevar el mensaje de México de paz y buena voluntad a todos los sitios donde llega. Hoy viajan 281 marinos, 147 guardias marinas de la heroica Escuela Naval Militar, de los cuales 100 son hombres y 47 mujeres, más la tripulación permanente del velero conformada por 134 marinos, de donde son 106 hombres y 28 mujeres. Este es el viaje número 46 de este crucero de instrucción, el cual tendrá una duración de poco más de 3 meses, visitando distintos puertos tanto de Estados Unidos y Canadá, como Honolulu en Hawái, los puertos de San Francisco y San Diego, SeaWorld en Alaska y Puerto Victoria en Canadá, entre otros. Hoy le decimos al buque Cuauhtémoc, hasta pronto. Jesús Tira de Imágenes, RTG Noticias, Maui Ortiz.
3: Bueno, y familiares de todos estos jóvenes que van pues a emprender este viaje de experiencias, de conocimientos a través de el Caballero de los Mares, como también se le conoce a este buque escuela, pues despidieron a sus hijos. Y bueno, vamos a conocer más acerca de este evento con Maui Ortiz.
4: Hoy emprendió un nuevo viaje. De la 8ª Región Naval del puerto de Acapulco zarpó este Caballero de los Mares, embajador y portador de

0: el mensaje de paz y buena voluntad que tiene México para el resto del mundo, el buque Escuela Cuauhtémoc. Con él van jóvenes marinos a punto de concluir su instrucción, pero también oficiales y personal de apoyo. Todos dejan atrás familias y amores, sonrisas y llantos, pero con la convicción que pronto se volverán a ver. Félix, guardamarina originario de Piedras Negras, Veracruz, fue despedido por sus padres.
1: 4 años, soy originario de Piedras Negras, Veracruz.
2: Desde Veracruz viene. ¿Y quién te viene a despedir?
1: Mis padres.
2: Señor, ¿cómo se siente?
3: Ah, pues demasiado orgulloso, ¿va? De venir a despedir a nuestro hijo aquí, va. Y pues ahora sí que a desearle lo mejor.
2: ¿Nervios? ¿Contenta? ¿Muchos sentimientos?
4: Sí, muchos. Muy contenta, muy orgullosa.
2: ¿Qué le dice a Félix?
4: Pues que siempre le eche ganas a todo, que siempre, o sea, deseo que esté bien, donde quiera que vaya.
2: Y que aprenda mucho,
4: sí,
2: ¿verdad?
4: Sí, sí.
1: Lo que espero es ir a los puertos extranjeros, especialmente de Estados Unidos, de América, y demostrar de lo que están hechos los mexicanos. Sinceramente, por los malos comentarios que se han estado haciendo hacia los mexicanos por parte del gobierno de ese país. Y no simplemente demostrarlo así, no es un desafío como tal, sino demostrar lo que estamos hechos con nuestro actuar diario.

0: Margarita Huitinea Parra, de Sonora, es tercer maestra del buque Escuela Cuauhtémoc. Para ella, este es su cuarto viaje a bordo de esta embarcación. Iba como apoyo al personal de guardamarinas y además dice estar orgullosa de pertenecer a la Secretaría de Marina.
1: Hoy día sí somos 74 femeninas, sí, ya vamos aumentando cada vez más el territorio profesional, laboral, ya sea operativo, administrativo. En este caso, pues ya en este buque habemos 74 féminas, 74 mujeres.
2: Bien orgullosa.
1: Sí, orgullosa. Pues mi familia, entre que el nervio y la emoción, ¿verdad? Yo quisiera hablar por ellos, pero yo creo que con gusto. Ellos, de hecho, vinieron a verme desde allá de Sonora.
0: Buen viaje, tripulación del buque Escuela Cuauhtémoc. Jesús Tria de Imágenes, RTG Noticias, Maui Ortiz.
3: Pues le deseamos mucho éxito a estos jóvenes que van a emprender pues esta, sin lugar a dudas, una gran experiencia. Pues mucha suerte y mucho éxito, ¿no? Vamos ahora con esta información. Adultos mayores pues no pudieron cobrar su pensión. Esto en Chilpancingo. ¿Qué fue lo que sucedió? Vamos hasta la ciudad capital.
4: Adultos mayores bloquearon la avenida Juan N. Álvarez en el centro de Chilpancingo para exigir el pago de la pensión del bienestar, luego de que no pudieran cobrar el pago económico en la sucursal del Banco del Bienestar. Los manifestantes denunciaron que el sistema presentó fallas que impidieron liberar los depósitos y que en algunos casos, pese a estar inscritos en el programa, no aparecieron en el padrón de beneficiarios.
5: Problemas, que decir que tenemos problemas, solo queremos que nos paguen. Es todo lo que queremos.
4: Los inconformes solicitaron la intervención de las autoridades para resolver el problema, al señalar que entre los afectados hay personas de edad avanzada y con problemas de salud que viajaron desde distintos municipios para recibir el beneficio que les corresponde este 15 de julio. RTG Noticias, Felipe Zurita.
3: Bueno, vamos ahora con seguridad para los transeúntes en Ruiz Cortines y Ejido. ¿De qué se trata esta información? Vamos a escucharla, por favor.
6: Hay mucha inseguridad aquí en el puerto de Acapulco, mucha inseguridad porque nos estamos arriesgando a atravesar sin ningún semáforo, sin ningún agente de tránsito, sin nada que nos auxilie.
0: Y sí, efectivamente, varios cruceros vitales para Acapulco no tienen semáforos ni policía vial.
7: Así que vamos a que no se avienta, ¿cómo pasa? Nunca hay tránsito, nada.
8: No, ya ha habido accidentes aquí mucho.
9: ¿Qué le dicen las autoridades?
7: Pues yo nada, porque no de nada.
10: Pues sí, ciertamente es peligroso para los que vamos a pie, porque no hay una señalización para que el que va a atravesar la calle pues tenga la oportunidad de pasarla.
0: Pues ahí están las imágenes, hablan más, miren nada más lo que tiene que, esto es, la gente quiere cruzar, lo tiene que hacer pues con muchísimo cuidado, los autos, muchos no respetan pues al peatón, así es que hay muchos accidentes, tanto de vehículos como atropellamientos, porque miren nada más, se tiene uno que aventar porque si no de plano no cruza. Este es un crucero, insisto, bien complicado y muy transitado. Es lo que es la avenida Ejido, conecta con la Baja California, que es ya la colonia Progreso, y esto es Constituyentes, una zona por demás comercial. Auxilio, dice la ciudadanía, auxilio, necesitamos en esta parte o semáforos o agentes viales. Edwin Zárate, Imágenes, RTG Noticias, Maui Ortiz.
3: Es en pleno centro de Acapulco, no, por ahí no pasan las autoridades, por Dios. No. Seguramente agarran el paso elevado y nunca se han percatado que ahí no hay semáforos. Pregunto yo a ustedes, autoridades del Ayuntamiento de Acapulco. Además, esta obra la hizo Adela Román. Una cochinada también. Y luego hacen la avenida Ejido, le ponen como 30 mil topes, que ya se están despegando, por cierto. No llevan ni 3 meses, ¿eh? Las magnas obras. Y luego, para variar, no ponen semáforos. y hacen obras para tapar el agua acá en Costera, porque son, es que hay que arreglar ahí porque, para que se vea bonito, y la seguridad acá bien, gracias. La verdad es que estamos de cabeza, es una pena, pues, porque esto no es nuevo, esto de los semáforos no es nuevo. Hemos dicho de los semáforos también que están en Diego Hurtado de Mendoza y vía Urdaneta. Ahí hay semáforos que están de adorno. Ni los prenden, ni los ocupan. Nada más es dinero del ciudadano tirado a la basura, ¿no? Donde hay semáforos descompuestos o apagados, ahí están. Y donde se necesitan, no los ponen. Y ya no hablemos de los que están acá en donde están los bomberos, Constituyentes y 16 de septiembre. Ahí persígnate, porque para que pases con tu coche a las 2 de la tarde, persígnense. No hay nadie del Ayuntamiento de Acapulco, nadie vive por esa zona, nadie puede decir, oiga, presidenta, faltan semáforos ahí. Nadie, no, nadie, nadie. Todos han de vivir acá en Costa Azul. No, tú vives. En fin, nos vamos a la pausa porque si no, se van a poner verdes los del Ayuntamiento de Acapulco, ¿no? Pausa y volvemos en unos instantes.
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0: Con la llegada en 2025 de la inteligencia artificial a las cámaras de los teléfonos, los usuarios sin ninguna experiencia en fotografía ahora tienen las opciones para hacer los cambios que quieran, desde poner un filtro para quitar todas las imperfecciones de cara o cuerpo, cambiar los tonos de color, aumentar o disminuir el brillo y contrastes, montar escenarios que no existían al momento en que se tomó la foto y hasta borrar o agregar personas o cosas, por mencionar algunas funciones. La inteligencia artificial ha comenzado a alterar la historia que escribimos en imágenes. Veamos el impacto que tiene esta herramienta digital en nuestro día a día. Tan solo en 2023, en México, 97.2 millones de personas tenían un teléfono celular, registrándose un incremento de 10 millones de aparatos más que en 2020. 95% de esta población tiene un teléfono smartphone, siendo 80.9% hombres y 81.8% mujeres. 29.3% utiliza su celular para realizar trabajos de edición y video. Con todos estos datos del Instituto Nacional de Estadística, INEGI, Guerrero se ubica en el lugar número 30 a nivel nacional en el número de usuarios con celular con un 74.5%. Esta condición ha causado la proliferación de personas que ofrecen servicios de fotografía sin contar con la suficiente experiencia o conocimiento técnico de la profesión. Servicios que ofrecen a bajo costo, convirtiéndose así en una competencia desleal, como lo reitera el fotógrafo profesional Eduardo Estrada Medina.
1: Lo veo como una competencia desleal. ¿Por qué? Porque en el ámbito de nosotros de la fotografía, tuvimos un tiempo de preparación, eventos, cosas que nos llevaron tal cual somos fotógrafos. En el caso de la cámara, la gente a veces desconoce los parámetros, los tres parámetros, el ISO, el diafragma, todo lo que conlleva la cámara. Y hoy en día con el teléfono, con un iPhone, con una tablet y más, y descargan esas aplicaciones de inteligencia artificial, todo el mundo se hace merecedor ahora de que es mejor que un fotógrafo. A lo mejor sí de manera verbal, pero en el ámbito profesional lo dudo.
0: Pero el problema no termina ahí, porque otro hábito que está poniendo en jaque a las y los fotógrafos es el plagio. De acuerdo a la Universidad Nacional Autónoma de México, se comete plagio cuando alguien, distinto a su autor, divulga, publica o reproduce una obra o parte de ella y la presenta como propia. Este acto puede ser deliberado o involuntario. La fotógrafa Lilian Tinoco fue objeto de plagio que la metió en serios problemas con una de sus clientas.
2: Y en alguna ocasión voy por la costera y veo un camión que en el medallón, en la parte de atrás, traía una fotografía de una embarazada mía. Y la clienta, que era la retratada, me contacta: ¿cómo vendiste? Lo peor del caso era que era un hospital que trabajaba pues para hacer in vitros para lograr embarazos. Entonces imagínate todo lo que eso pudo conllevar, el robo de una fotografía, y no estamos hablando de hoy, estamos hablando de hace 10 años. Yo la había subido en ese momento a un blog, no estábamos en Instagram, en Facebook, a un blog.
0: Es importante señalar que el Instituto Nacional del Derecho de Autor no reconoce los trabajos hechos con inteligencia artificial como una autoría humana. Esta situación es respaldada por la Suprema Corte de Justicia de la Nación y que destaca que todas las obras creadas con inteligencia artificial sin intervención de la creatividad humana no generan derechos de autor. El debate continuará, aunque hay que recordar que la inteligencia artificial llegó para quedarse. Manuel Díaz Valderas, RTG Noticias. Y por supuesto les seguiremos informando a lo largo de esta semana cómo los profesionales de la fotografía pues han ido trabajando con el uso de la inteligencia artificial, con valores y con ética. Y por otro lado, cómo también esta herramienta digital viene a ser una competencia desleal y hasta, bueno, ya no les voy a contar porque eso lo van a poder conocer a lo largo de esta semana. Mientras tanto, vamos con la siguiente información. En Cruz Grande se llevó a cabo la ceremonia de clausura de maestría en educación. Vamos con la información a continuación.
3: Les da En el municipio de Florencio, Villarreal, se llevó a cabo la ceremonia académica para los alumnos de maestría en educación básica, dependiente de la Universidad Pedagógica Nacional UPN 122, Subcentro Cruz Grande, Generación 2024-2026, que llevó por nombre Las Áticas del Saber, una travesía de transformación y encuentro. Fueron cuatro los egresados. Y el padrino de generación fue Rodolfo Arrazola Martínez. Los maestros señalaron que concluir la carrera de maestría en educación básica es un logro importante para contribuir en las necesidades que aquejan a la ciudadanía.
4: Contente, feliz, pero invitar a todos los maestros, maestras, a integrarse a esta maestría que la tenemos de la mano. ¿Qué es de la mano? Porque tenemos aquí la en Cruz Grande Guerrero.
5: Muy contento, muy satisfecho, sobre todo porque pues miramos lejos y lo, como sabemos, la maestría implica mucho esfuerzo, mucho desvelo, mucho leer.
3: Por su parte, el doctor José Luis Lauro Aparicio, coordinador del programa de maestría en educación básica UPN Cruz Grande, mencionó de la gran importancia que existe de tener la vocación de ser un educador, invitando a cada uno de los alumnos a continuar con entusiasmo esa gran vocación de servir.
6: Hoy la escuela forma para que los jóvenes, los niños puedan desempeñarse en su vida cotidiana. Y ya los saberes, los conocimientos están ahí en la red. Cualquiera puede acceder. Lo único que nosotros debemos de hacer es preservar los valores para que la responsabilidad sea un valor fundamental en el desarrollo de los seres humanos.
3: También felicitaron a los docentes y demás personal académico y administrativo que con su trabajo han hecho posible ser testigos una vez más de su gran cierre exitoso de uno de los programas de posgrado. Víctor Manzanares, Romualdo, RTG Noticias.
0: Vamos ahora con Manuel Nava en la sección Cuestión de Peso. Adelante, Manuel.
7: ¿Cómo les va? ¿Cómo están ustedes? Hay beneficiarios del Mundial que no se pueden quejar. Cuestión de peso. Uno de los grandes beneficiarios del Mundial de Fútbol fue la familia de Carla y Beth Gómez, gracias a su pato Merlín, y forma parte de los espacios que gestiona el gobierno de la Ciudad de México y el INVI. Carla y Beth detalló que previo a esta posibilidad, ella y su familia vivían en un local habilitado como hogar, ubicado en el cruce de la avenida Arcos de Belén y la calle José María Vértiz. Previamente, al registrar al pato Merlín como marca ante el Instituto Mexicano de la Propiedad Industrial y ser dueños de esta, las empresas que busquen al ave para campañas publicitarias deben negociar y pagar directamente a la familia, evitando que el comercio informal se aproveche de su identidad. La marca quedó blindada para explotar comercialmente servicios de entretenimiento, educación, formación, así como actividades deportivas y culturales. Hay algunos beneficiarios del Mundial que no se pueden quejar. Cuestión de peso, por el favor de su atención. Muchas gracias.
0: Bueno, gracias, Manuel. Miren que nos están pasando este reporte en la calle Carretera Vieja 29, bueno, en esta zona de la calle Carretera Vieja, en la colonia Las Cruces, mejor conocido como la Benito Juárez, pues están reportando que están recibiendo en sus casas agua sucia, en sus tuberías, agua sucia y huele a drenaje. Hace poco hicieron una obra los de Capama, que dejaron inconclusa, y bueno, quedaron expuestas algunas tuberías, como podemos observar en la imagen. Ahí están. Esas son la obra que quedó inconclusa. La gente no quiere pensar que se mezcló el agua sucia con el agua limpia. Y este es el tinaco, bueno, la imagen pasada, es el tinaco o el tanque de almacenamiento, y es pura agua sucia, que de hecho no es la primera vez que ocurre una situación así. Ahí está. Esto es el agua que recibieron de la llave. Esto que ustedes observan, que es agua completamente sucia. Esto mismo está pasando en el centro de la ciudad, en los barrios históricos. Está llegando el agua con tierra. Me comentan también que en la Progreso, ¿en qué calle? ¿En Oaxaca? ¿En esa zona? Ok, está llegando el agua sucia. La pregunta es, Capama, dice Comisión de Agua Potable. Entonces, ¿qué está pasando? El agua está llegando sucia. ¿Hay algún problema? La gente está preocupada porque dice, bueno, estamos recibiendo esta agua que no sabemos si realmente ha sido potabilizada o no. Ese es el cuestionamiento. Ahí paso el reporte porque esto... pues no, no puede ser, ¿no? Es Carretera Vieja, Colonia Las Cruces, conocido como la Benito Juárez. Nos vamos mañana, 10 de la mañana, Aileen Muñoz, 2 de la tarde, Irvin Ávila. Los espero a las 8 de la noche con repetición a la medianoche. Gracias, que descansen.

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3: Nuestra programación, entretenimiento con los diferentes géneros musicales aquí en el 1100. Estábamos también con este reporte meteorológico, bueno, siempre para que tengas, tome las debidas precauciones para la noche de este miércoles. Se pronostican pues lluvias intensas en varios estados de la República, aquí para que tome las debidas precauciones. Aquí te estaremos informando, ya que estas precipitaciones, bueno, serán ocasionadas por el monzón mexicano, en interacción con una circulación ciclónica y vaguada en niveles medios y altos de la atmósfera, así como por canales de baja presión en el interior del territorio nacional, el ingreso de humedad y la onda tropical número 19. Estas lluvias pronosticadas pueden acompañarse con descargas eléctricas y caída de granizo. Bueno, en algunos lugares las precipitaciones de fuertes e intensas podrían generar encharcamientos e inundaciones. La exhortación atender los avisos del Servicio Meteorológico Nacional. Aquí te estaremos informando, seguir las recomendaciones. Se pronostican vientos de rachas de 50 a 70 kilómetros por hora. Varios estados: Puebla, Guerrero, Oaxaca, Istmo de Tehuantepec, San Luis Potosí, Chiapas, Tabasco. Bueno, varios estados de la República, rachas de viento superiores de 50 a 70 kilómetros por hora. Para esta noche también, bueno, el oleaje de 1.5 a 2.5 metros de altura en el Golfo de Tehuantepec, costa de Oaxaca. Para tomar las debidas precauciones, aquí de acuerdo al reporte, a las 15 horas, tiempo del centro de México, el centro de la tormenta también tropical Elida se localizó a 940 kilómetros al sur-suroeste de Cabo San Lucas, en Baja California Sur, y debido a su distancia y pronóstico de trayectoria, pues no representa

0: Para el territorio nacional, para el jueves, para mañana se pronostican lluvias puntuales intensas, varios estados de la República. Aquí te estaremos informando para que temprano, desde las 5 de la mañana, enciendas tu radio, estés al pendiente. Pronóstico de lluvias para Guerrero, varios estados, chubascos en Baja California, muy fuertes en Sinaloa, varios estados de la República, pronóstico de lluvia. Las temperaturas también se pronostican superiores a 45 grados Celsius, estados del norte, como también de 40 a 45 grados en Sonora, estados del norte. Para Guerrero se pronostican de 30 a 35 grados, de 35 a 40 grados se pronostican para Guerrero, Oaxaca, Michoacán, Colima, Chiapas. Para tomar las debidas precauciones, ya que las recomendaciones, pues mantenernos bien hidratados, vestir ropa de manga larga y de colores claros durante el día, no exponerse tiempos prolongados bajo el sol y brindar especial atención a los niños, adultos mayores, enfermos crónicos y grupos vulnerables, para que también en el horario nocturno, bueno, aquí te complacemos, si te comunicas al 741-412-0642, estamos transmitiendo las 20 horas, en vivo las 20 horas, desde las 5 hasta la 1, en unos minutos, a las 9.45, te estaremos enviando el aviso oportuno al servicio de la comunidad, en unos minutos, en su última emisión, faltan 20 minutos para las 10, escuchamos este tema también con banda Rancho Viejo, Los Consejos, escuchamos Perfecta con Maluma, Vacío, este tema con Luis Fonsi, Mané de la Parra, Es una locura, Baila conmigo, Selena Gómez, Carol y Emilio, Contigo voy a muerte en mi cama. Otros temas como El Viento, Farruko y Juan Magán. Vamos a escuchar ese tema también, La Leyenda, con Cualquiera. Son las 9:40 minutos y muy buenas noches.
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8: La Secretaría de Agricultura, Ganadería, Pesca y Desarrollo Rural, a través de la Delegación de Zagadegro en Costa Chica, invita a la ciudadanía en general a estar prevenidos y cuidar a sus mascotas del gusano barrenador. Las recomendaciones son las siguientes: bueno, revisa a diario, busca heridas, costras o bultos inusuales en piel, orejas, ojos y ombligo, trate inmediato las heridas, limpia, desinfecta y protege cualquier corte por pequeño que sea para evitar moscas, consulte a su veterinario ante cualquier sospecha, herida profunda o mal olor, busca ayuda profesional de inmediato. El H Ayuntamiento de Ometepec informa a los vecinos de las siguientes colonias y barrios que el servicio de recolección de basura tendrá un retraso temporal debido a que la unidad asignada a esta zona se encuentra en reparación en las siguientes zonas mencionadas: lunes, Juan García Jiménez, Ruperto Hernández, Macahuite, Nuevo Amanecer; el martes, Amado Nervo, esquina Capilla San Nicolás, 14 de marzo, Colonia Aguirre, Fraccionamiento Aguirre, Bocote; el miércoles, Prepa, Corona, Pepsi, calle Sitio de Cuaji, Kinder Teófilo Lea y Leiva; el jueves, Juan García Jiménez, Macahuite, Nuevo Amanecer; el viernes, Amado Nervo, esquina Capilla San Nicolás, 14 de marzo, Colonia Aguirre, Nuevo Amanecer. Si está trabajando, se está trabajando para restablecer el servicio a su normalidad lo antes posible y buscar una alternativa para atenderlos. Mientras tanto, bueno, se solicita atentamente no sacar su basura a la vía pública para evitar focos de contaminación y mantener limpia nuestra ciudad. El ISSSTE extiende una cordial invitación a toda la población femenina a participar en la campaña de detección oportuna de cáncer de cuello uterino mediante la realización del estudio de Papanicolaou, procedimiento rápido, seguro, sencillo y totalmente gratuito. Las interesadas podrán acudir a las instalaciones del ISSSTE aquí en Ometepec presentando únicamente su identificación oficial INE. De igual manera, se informa que todas las mujeres que se realicen su estudio de Papanicolaou durante los meses de mayo a julio participarán en el sorteo previamente anunciado. La prevención es una herramienta fundamental para el cuidado de la salud. Y ante la temporada de lluvias, el gobierno de Ometepec, a través de Protección Civil, emite un exhorto urgente a la población para evitar arrojar basura en calles, alcantarillas y cuerpos de agua, con la finalidad de prevenir taponamientos que provocan inundaciones y encharcamientos, esto con el fin de reducir riesgos de inundaciones y sus impactos en la población y sus bienes. Recuerden que la basura en las calles obstruye el flujo del agua y dificulta el funcionamiento adecuado del sistema de drenaje, lo que puede causar inundaciones. La colaboración de todas y todos es esencial para mantener las ciudades limpias y evitar inundaciones durante la temporada de lluvias. 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
6: Voy a escuchar, no tan lejos, a escuchar a Gabriel cuando sea mi mujer. Escuchamos también a Luis Miguel, el tema Sabes Una Cosa, México en la Piel, Alejandro Fernández, Cielo Rojo, música mexicana, 10 con 6.

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3: Eloy Solano López es un músico nacido en la comunidad mixteca de Rancho Viejo, municipio de Tlacochislahuaca, Guerrero. Desde niño mostró interés por la música, siendo autodidacta, pues aprendió a cantar y a tocar la guitarra por cuenta propia. Solano López siempre soñó con crear su propio grupo musical, pero para lograrlo el camino aún era largo. A los 15 años de edad lo invitaron a formar parte del grupo Acción Musical, que fue el primer grupo de su comunidad con integrantes del mismo poblado, con quienes empezó a salir a los pueblos vecinos a tocar y promocionar el grupo recién formado. Sin embargo, el músico Eloy

0: Al poco tiempo, Solano López toma una de las decisiones más importantes de su vida. Decide salirse del grupo para irse a trabajar a Estados Unidos en busca de una mejor vida. Pero a pesar de todo, nunca se rindió y siguió luchando por sus sueños. Después de permanecer 3 años lejos de su tierra, Eloy Solano regresa para casarse y formar una familia. Por lo que, estando ya en México, decide formar su propio grupo al que le pone por nombre Sol Musical, con quien compuso varias canciones que fueron todo un éxito. Desafortunadamente no duraría, pues los integrantes deciden dejar el grupo para también emprender el sueño americano. Años más tarde, Felipe Evaristo lo invita a unirse al grupo Defensivo de Guerrero como vocalista principal, propuesta que acepta e integra a uno de sus hijos al que ya le había enseñado a tocar. No obstante, por desinterés del dueño de la agrupación, después de 7 años terminaron separándose. Teniendo siempre presente el sueño de formar su propio grupo musical y con la experiencia adquirida, Solano López decide crear un grupo 100% familiar, integrado por sus hijos, quienes ya habían crecido y sabían tocar diferentes instrumentos, por lo que decide nombrarlo Los Junior Solano, siendo el vocalista, compositor y director musical, y uno de los precursores de la música mixteca, dejando un legado musical en cada una de sus composiciones, pues hoy en día son las más sonadas de la región mixteca. Eloy Solano López es un ejemplo de que el que persevera alcanza. Por ello, forma parte de los personajes de mi tierra. En la voz, Kimberly Carmona, RTG Ometepec.
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3: De julio de 1994 se pone fin al genocidio de Ruanda, también llamado genocidio Tutsi. Es uno de los más dramáticos de la historia, en el que perdieron la vida más de 800.000 personas, el 75 y el 85% de la población Tutsi. Otra efeméride, 1987, un 15 de julio, la banda de rock irlandesa U2 ofrece su primer concierto en España, en el Estadio Santiago Bernabéu de Madrid, siendo el concierto más multitudinario en este país hasta la fecha, al reunir unas 135.000 personas. 1987, 15 de julio, la compañía Nintendo nos saca al mercado en Japón la consola de videojuegos. 1983, 15 de julio, el alemán William Edmund Boeing funda también en Estados Unidos una compañía aeronáutica que llevará su nombre, Boeing. 1916, 15 de julio, se registra también la patente de un compuesto explosivo mejorado denominado dinamita por el sueco Alfred Nobel. 1864, un 15 de julio. También otras efemérides, se descubre también la piedra de Rosetta en Egipto, en la que, al contener la representación del mismo texto en 3 escrituras distintas, pues ha sido la herramienta necesaria para poder descifrar los jeroglíficos egipcios. 1799, 15 de julio, los británicos, también tras derrotar al ejército francés en la batalla de Waterloo, destierran a Napoleón a la isla de Santa Elena en el Atlántico Sur. 1815, un 15 de julio, pues son efemérides, que compartimos efemérides, la información que sucedió un día como hoy. La reina Isabel II de España también emite un decreto por el que se pone fin oficialmente a la existencia del Tribunal de la Santa Inquisición. 1834, 15 de julio. Efemérides, tenemos efemérides. Vamos a escuchar, bueno, escuchamos también este tema, Corazón Enamorado, Alberto Pedraza y Raimix. Tenemos este tema, bueno, una banda La Guadalupe. Mi chaparrita, faltan 22 minutos y las 11.

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2: Algunos años de su fallecimiento, aquí lo tenemos con este tema, Tina, Manuel Sánchez Carmona. Son las 10:49.

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2: La hora falta 4 minutos y las 11 son las 10:56. Escuchamos también este tema, Canto a la Cosa Chica, el trío Tlacamama. Recordando también al señor Manuel Sánchez, China China. Vamos a escuchar también con Fandango Costeño, La Catrina y Son. 10:56.

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4: Una forma de asegurar la calidad de los ingredientes que estamos consumiendo es prepararlos nosotros mismos. Por eso, hoy nos acompaña el cocinero tradicional de Campeche, Rafael Meneses, para preparar nuestro propio jamón artesanal en casa.
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5: Bienvenidas y bienvenidos a Revista del Consumidor Radio. Hoy nos acompaña el cocinero tradicional Rafael Meneses, pilar de la cocina mexicana del estado de Campeche, para preparar la tecnología doméstica del mes, jamón artesanal. Bienvenido, chef. Gracias por aceptar la invitación.
6: Muchas gracias por la invitación. Y para empezar con esta tecnología, los ingredientes que vamos a necesitar son 2 kilogramos de lomo de cerdo o pierna, 200 mililitros de agua muy fría, 150 mililitros de concentrado de apio licuado y colado, 45 gramos de sal de mar, 25 gramos de miel, 4 gramos de pimienta blanca y 1 gramo de laurel molido. También ocuparemos un rollo de papel film, hilo de algodón o pabilo grueso, una jeringa de cocina de 20 mililitros, un termómetro de sonda o digital, una bolsa resellable de grado alimenticio y un recipiente hermético con capacidad de 2 kilogramos. Comenzamos licuando el apio con poca agua, colamos y dejamos enfriar. Para preparar la salmuera, disolvemos el jugo del apio, sal de mar, miel, agua fría y las especias hasta disolver completamente. Ponemos la carne en una charola o topper e inyectamos la mezcla por toda la pieza, en espacios de 2 a 3 centímetros. Masajeamos la carne amasándola o golpeándola en un tazón frío durante 30 minutos hasta que absorba el líquido y se sienta pegajosa. La idea es distribuir toda la salmuera para evitar que se reproduzcan microorganismos. Lo refrigeramos en un recipiente hermético durante 24 a 32 horas. Para su formado y compresión, lo moldeamos de forma cilíndrica con las manos, hacemos nudos con el hilo cada 2 o 3 centímetros y vamos a envolver 10 veces con el papel film hasta que quede compacto y firme. Para la cocción, calentamos el agua entre 78 y 80 grados Celsius. Sumergimos la pieza y colocamos un poco de peso encima para evitar que flote y cocinamos aproximadamente por 2 horas. Retiramos únicamente cuando el centro del jamón marque de 70 a 72 grados Celsius. Una vez pasado el tiempo, lo llevamos inmediatamente a un baño de agua con hielo durante 30 minutos para el choque térmico y así cortar la cocción. Lo colocamos en una bolsa hermética y en un recipiente para llevarlo a refrigeración de 12 a 24 horas. Le retiramos el plástico y cortamos en rebanadas. Si quieres que tu jamón tenga un color más intenso, puedes añadir 5 ml de jugo de betabel concentrado a la salmuera. Y ojo, nuestra receta es 100% casera y no tiene conservadores sintéticos, por lo que su vida útil es de solo 5 días en refrigeración. Además, para que no se oxide con el aire, solo rebana la porción que te vayas a comer en el momento. Fresco, natural y directo a la mesa. Anímense a prepararlo y cuéntenos en nuestras redes sociales cómo les fue. Además, les invitamos a ver el proceso de preparación en nuestro canal de YouTube Profeco TV. Soy el cocinero tradicional Rafael Meneses López y fue un gusto cocinar con ustedes en Revista del Consumidor Radio.
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8: Con 6 minutos, 11:06, acróstico con Shakira, 11:06.

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3: ¿Está bien? ¿Me voy a tomar uno más?
4: Eso.
3: ¡Ah! ¿Cómo me duele, loco? ¡Eh!

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5: Este tema, son las 11:25.

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2: Entre sus más destacados se encuentra, bueno, su participación en las películas Juegos de Juventud 1948, Lluvia Roja 1950, La Mujer Que Yo Amé 1950, Cuatro Noches Contigo 1952, Cuidado Con El Amor, Vainilla, Bronce y Morir, Solo de Noche Viernes 1965, Casas de Mujeres, El Día de la Boda, El Cuerpazo del Delito 1970, películas, bueno, en las que participó. Cantante conocida, muy conocida esta actriz mexicana, lamentablemente se dio a conocer su fallecimiento hoy. Elsa Irma Aguirre Juárez, más conocida como Elsa Aguirre, pues paz descanse, con una trayectoria que la, pues, damos cuenta de su fallecimiento y compartimos, bueno, pues tan parte de la nota. Son las 11:38, vamos a escuchar también este tema con Marco Antonio Solís, No Puedo Olvidarla, 11:38, 22 y las 12.

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2: Incluir este 15 de julio, este miércoles, hoy estuvimos saludando a Buenaventura. Saludos para Vladimiro. Las felicitaciones para David. Ha sido un día completo, agradable, especial. Hoy estuvimos saludando a Miguel. Saludos para José. Son las 11:54. Escuchamos este tema con Alejandro Orozco. El tema Te Presumo, Enrique Iglesias, Adicto. Vamos a escuchar este tema con Alberto Vázquez, estilo ranchero, Anillo de Compromiso. 11:54, recuerda que finalizamos en punto a la una, para que te quedes hasta la una. 11:54.

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3: Bueno, muy buenos días, los primeros minutos ya de este jueves. Estamos en la recta final, son las 12:09. Escuchamos el tema con Cuco Sánchez, Consentida. A escuchar a Lorenzo de Monteclaro, Te voy a comprar. Son las 12:09, muy buenos días.

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10: Bueno, escuchamos el tema del campesino con las vecinas. Escuchamos a Lorenzo de Monteclaro, Coco Sánchez. Vamos a escuchar a Chalino Sánchez. El tema Nieves de Enero. Son las 12 con 17.

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6: El lema del día mundial de las habilidades de la juventud en este 2026 es competencias para un futuro común. Este lema, bueno, para reflexionar acerca de que el mundo del trabajo está cambiando rápidamente debido a la inteligencia, bueno, artificial, la transición verde y la creciente complejidad social. Pues el día, bueno, 15 de julio, en el año 2014, la Asamblea General de la ONU precisamente proclamó el 15 de julio como el Día Mundial de las Habilidades de la Juventud, precisamente para divulgar la importancia de impulsar a los jóvenes a través de la adquisición de habilidades y destrezas que les permitan, bueno, acceder al mercado laboral global. Estábamos con esta efeméride. Con la celebración de este día, bueno, para empoderar a los jóvenes para que sean influyentes en el mundo, comenzando desde sus comunidades para el logro de sus objetivos de vida. Sin los jóvenes, bueno, que será imposible conseguir sociedades justas y sostenibles. Pues conforman un colectivo estratégico que contribuye ampliamente en el avance y desarrollo de las sociedades. Es el Día Mundial de las Habilidades de la Juventud. Precisamente 15 de julio, en el año 2014, la Asamblea General de la ONU proclamó precisamente el 15 de julio como el Día Mundial de las Habilidades de la Juventud. Aquí para conocer más, bueno, compartir el reporte, la celebración. Son las 12:49, vamos a escuchar también otros temas. Estamos por finalizar, escuchamos a la Sonora Dinamita, la cumbia colombiana, la cortina, tema muy conocido con la Sonora Dinamita, Escándalo. Carmen, vamos a escuchar ese tema con Nelson Cancelá, la cumbia de los pajaritos. Son las 12:50, ya por finalizar la transmisión, que siempre para complacer, saludar, 10 para la 1.

avisado, para que a las 5 de la mañana, para que escuches, bueno, que es un día excelente, celebre desde muy temprano. Aquí complacemos, comunicas aquí al teléfono de la cabina, 741-412-0642, para también estar al pendiente de los reportes meteorológicos, las felicitaciones, aquí para saludar desde muy temprano. En el transcurso del día, el mediodía, de la tarde, de la noche, ya aparte de la madrugada, para que pues ya celebres, ya son los primeros minutos de esta hora, ya de este jueves 16 de julio de 2026. Así finalizamos, dando a Nelson Cancelá, Cumbia de los Pajaritos, otro tema, Tiberios y sus gatos negros, Lágrimas de Escarcha, y me despido, a nombre de mis compañeros, tu servidor y amigo Raúl Moreno, te doy las gracias. Que descanses y muy buenos días.

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2: Son las 5 de la mañana con 8 minutos. 5 de la mañana con 8 minutos. Muy buenos días. Es un gusto y un placer estar aquí con ustedes a través del 97.7 de FM y a través de nuestra página de internet por www.rtg.com.mx. ¿Cómo va su mañana de este jueves? Ya jueves 16 de julio. Ahora sí estamos a mitad de mes, un poquito de un día después de mitad de semana, pero bueno, espero que estén muy bien, que tengan un día muy productivo, por supuesto, y que pues ya lo saben, que tengan una excelente, excelente mañana. En compañía de RTG Ometepec, su amigo y servidor Gustavo Galindo, a través de esta su frecuencia. Les recuerdo el teléfono en cabina, 741-412-0642. La línea está disponible por si quieres enviar saludos, felicitaciones. Ya lo saben, solicitar algún tema en especial. Hoy despertamos un poquito rancheros, como cada mañana, por supuesto, con la mejor música, la mejor programación. Y nos vamos rápidamente en este bloque. Vamos a continuar después de haber escuchado y comenzado la programación con el señor Joan Sebastián. Nos vamos ahora con el señor Leodán con el tema Mari es mi amor en versión ranchera. Enseguida escuchamos al señor Marco Antonio Solís con Tu amor o tu desprecio, con esa balada ranchera. Nos vamos con uno de los grandes también, con el señor Juan Gabriel. Te voy a olvidar. 5 de la mañana con 9 minutos.

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6: Son las 5 de la mañana con 18 minutos, 5 de la mañana con 18 minutos y estoy de regreso con ustedes. Y vamos a continuar con más música. Les decía que hoy despertamos rancheros porque en los primeros tres bloques, este y el que sigue me parece, vamos a escuchar un poquito de música ranchera, estos éxitos del ayer que muchos se mantienen aún vigentes. Antes de irnos del corte les dije que íbamos a escuchar al señor Juan Gabriel, ahora lo vamos a escuchar, ya no me dio tiempo en el bloque anterior, pero en este sí, escucharemos a Juan Gabriel con Te Voy a Olvidar, enseguida nos vamos con Pepe Aguilar con el tema Cielo Rojo, y si me da tiempo en este mismo bloque escuchamos al señor Vicente Fernández con Nuestro Juramento y a Chalino con Nieves de Enero. 5 de la mañana con 19 minutos. Estás escuchando RTG Ometepec a través del 97.7 de FM.

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10: Son las 5 de la mañana con 33 minutos y estoy de vuelta con ustedes. Estás escuchando RTG Ometepec a través del 97.7 de FM. Y nos vamos ahora sí con el señor Chalino Sánchez con el tema Nieves de Enero. Enseguida en este mismo bloque escucharemos a Luis Miguel con el tema El Viajero y a Carolina Ross con este cover de Si Quieres. Y si me da tiempo, en este mismo bloque escuchamos a Ana Gabriel con El Cigarrillo. 5 de la mañana con 33 minutos.

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8: Una forma de asegurar la calidad de los ingredientes que estamos consumiendo es prepararlos nosotros mismos. Por eso, hoy nos acompaña el cocinero tradicional de Campeche, Rafael Meneses, para preparar nuestro propio jamón artesanal en casa.
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8: Bienvenidas y bienvenidos a Revista del Consumidor Radio. Hoy nos acompaña el cocinero tradicional Rafael Meneses, pilar de la cocina mexicana del estado de Campeche, para preparar la tecnología doméstica del mes, jamón artesanal. Bienvenido, chef. Gracias por aceptar la invitación.
10: Muchas gracias por la invitación. Y para empezar con esta tecnología, los ingredientes que vamos a necesitar son 2 kilogramos de lomo de cerdo o pierna, 200 mililitros de agua muy fría, 150 mililitros de concentrado de apio licuado y colado, 45 gramos de sal de mar, 25 gramos de miel, 4 gramos de pimienta blanca y 1 gramo de laurel molido. También ocuparemos un rollo de papel film, hilo de algodón o pabilo grueso, una jeringa de cocina de 20 mililitros, un termómetro de sonda o digital, una bolsa resellable de grado alimenticio y un recipiente hermético con capacidad de 2 kilogramos. Comenzamos licuando el apio con poca agua, colamos y dejamos enfriar. Para preparar la salmuera, disolvemos el jugo del apio, sal de mar, miel, agua fría y las especias hasta disolver completamente. Ponemos la carne en una charola o topper e inyectamos la mezcla por toda la pieza, en espacios de 2 a 3 centímetros. Masajeamos la carne amasándola o golpeándola en un tazón frío durante 30 minutos hasta que absorba el líquido y se sienta pegajosa. La idea es distribuir toda la salmuera para evitar que se reproduzcan microorganismos. Lo refrigeramos en un recipiente hermético durante 24 a 32 horas. Para su formado y compresión, lo moldeamos de forma cilíndrica con las manos, hacemos nudos con el hilo cada 2 o 3 centímetros y vamos a envolver 10 veces con el papel film hasta que quede compacto y firme. Para la cocción calentamos el agua entre 78 y 80 grados Celsius. Sumergimos la pieza y colocamos un poco de peso encima para evitar que flote y cocinamos aproximadamente por 2 horas. Retiramos únicamente cuando el centro del jamón marque de 70 a 72 grados Celsius. Una vez pasado el tiempo, lo llevamos inmediatamente a un baño de agua con hielo durante 30 minutos para el choque térmico y así cortar la cocción. Lo colocamos en una bolsa hermética y en un recipiente para llevarlo a refrigeración de 12 a 24 horas. Le retiramos el plástico y cortamos en rebanadas. Si quieres que tu jamón tenga un color más intenso, puedes añadir 5 ml de jugo de betabel concentrado a la salmuera. Y ojo, nuestra receta es 100% casera y no tiene conservadores sintéticos, por lo que su vida útil es de solo 5 días en refrigeración. Además, para que no se oxide con el aire, solo rebana la porción que te vayas a comer en el momento. Fresco, natural y directo a la mesa. Anímense a prepararlo y cuéntenos en nuestras redes sociales cómo les fue. Además, les invitamos a ver el proceso de preparación en nuestro canal de YouTube Profeco TV. Soy el cocinero tradicional Rafael Meneses López y fue un gusto cocinar con ustedes en Revista del Consumidor Radio.
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11: Eloy Solano López es un músico nacido en la comunidad mixteca de Rancho Viejo, municipio de Tlacochislahuaca, Guerrero. Desde niño mostró interés por la música, siendo autodidacta, pues aprendió a cantar y a tocar la guitarra por cuenta propia. Solano López siempre soñó con crear su propio grupo musical, pero para lograrlo el camino aún era largo. A los 15 años de edad lo invitaron a formar parte del grupo Acción Musical, que fue el primer grupo de su comunidad con integrantes del mismo poblado, con quienes empezó a salir a los pueblos vecinos a tocar y promocionar el grupo recién formado. Sin embargo, el músico Eloy Solano pronto mostraría otras habilidades artísticas. Fue en una presentación en la comunidad de Santa Cruz, Yucucani, donde un amigo le pide que le componga una canción. Solano acepta y la titula El Amigo de Santa Cruz, Yucucani, la cual fue todo un éxito, siendo una de sus primeras composiciones. Al poco tiempo, Solano López toma una de las decisiones más importantes de su vida. Decide salirse del grupo para irse a trabajar a Estados Unidos en busca de una mejor vida, pero a pesar de todo, nunca se rindió y siguió luchando por sus sueños. Después de permanecer 3 años lejos de su tierra, Eloy Solano regresa para casarse y formar una familia, por lo que estando ya en México, decide formar su propio grupo al que le pone por nombre Sol Musical, con quien compuso varias canciones que fueron todo un éxito. Desafortunadamente no duraría, pues los integrantes deciden dejar el grupo para también emprender el sueño americano. Años más tarde, Felipe Evaristo lo invita a unirse al grupo Defensivo de Guerrero como vocalista principal, propuesta que acepta e integra a uno de sus hijos al que ya le había enseñado a tocar. No obstante, por desinterés del dueño de la agrupación, después de 7 años terminaron separándose. Teniendo siempre presente el sueño de formar su propio grupo musical y con la experiencia adquirida, Solano López decide crear un grupo 100% familiar, integrado por sus hijos, quienes ya habían crecido y sabían tocar diferentes instrumentos, por lo que decide nombrarlo Los Junior Solano, siendo el vocalista, compositor y director musical, y uno de los precursores de la música mixteca, dejando un legado musical en cada una de sus composiciones, pues hoy en día son las más sonadas de la región mixteca. Eloy Solano López es un ejemplo de que el que persevera alcanza. Por ello, forma parte de los personajes de mi tierra. En la voz, Kimberly Carmona, RTG Ometepec.
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0: Son las 7 de la mañana con 12 minutos. Perdón, 7 de la mañana con 12 minutos. Y los voy a dejar con un tema más. Enseguida vamos a una pequeña pausa promocional, pero en breve regreso con más música. Estás escuchando RTG Ometepec a través del 97.7 de FM. 7 de la mañana con 13 minutos. Los dejo con Matisse con el tema Eres tú.
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6: Son las 7 de la mañana con 21 minutos. 7 de la mañana con 21 minutos y estoy de regreso con ustedes. Antes de continuar con más música, vamos a hacer un pequeño paréntesis informativo para compartirles la información del Servicio Meteorológico. El pronóstico de esta mañana para este jueves 16 de julio es que el monzón mexicano sobre el noroeste de México, con circulaciones ciclónicas y vaguadas en niveles medios y altos de la atmósfera, con canales de baja presión sobre la mesa del norte y el suroeste del país, la onda tropical número 19 que se desplazará sobre el suroeste mexicano, además de divergencia en altura, mantendrá la probabilidad de chubascos y lluvias fuertes a muy fuertes, acompañadas con descargas eléctricas en gran parte del territorio nacional, con posible caída de granizo en estados del noroeste y occidente de la República Mexicana, pronosticándose lluvias puntuales intensas en zonas de Sonora, Chihuahua, Coahuila, Durango y Sinaloa. Además, se prevén rachas fuertes de viento y probabilidad de formación de torbellinos en Coahuila. Persistirá el ambiente caluroso a muy caluroso sobre entidades del noroeste y norte del territorio mexicano, estados del litoral del Pacífico y la península de Yucatán. Finalmente, la tormenta tropical Elida se localiza a 915 kilómetros al sur-suroeste de las costas de Baja California Sur y se mueve hacia el oeste sin representar riesgos para México. Ese es el pronóstico del tiempo en general, en específico para nuestro estado. Se pronostican chubascos con lluvias puntuales fuertes durante la tarde-noche de este jueves, tanto en Nuevo León, en Jalisco, Colima, Michoacán, Guerrero, específicamente en la costa y suroeste, Estado de México, Campeche, Yucatán y Quintana Roo. Ese es el pronóstico del tiempo para este jueves. Como siempre les recomiendo, hay que protegerse del sol, utilizar bloqueador solar, mantenernos bien hidratados, estar muy pendientes de nuestros adultos mayores, de los pequeños de la casa y por supuesto también de nuestras mascotas para evitar los golpes de calor y pues evitar también las quemaduras del sol. Así que esa es la recomendación como cada mañana, por supuesto. Los invito para que sigan escuchando RTG Ometepec a través del 97.7 de FM y a través de nuestra plataforma de internet por www.rtg.com.mx. Es momento de despedirme. Gracias por haberme permitido acompañarles en este jueves 16 de julio. Deseo que tengan un excelente día, por supuesto. Y los voy a dejar con dos temas más. Enseguida vamos a una pequeña pausa promocional. Al regresar del corte, como ya lo saben, se quedan unos minutos con música continua en lo que esperamos el enlace para escuchar la conferencia matutina La Mañanera del Pueblo en voz de la presidenta de la República Mexicana, la doctora Claudia Sheinbaum Pardo. Nosotros mañana en punto de las 5 de la mañana tenemos una cita para comenzar el día juntos, como cada mañana de lunes a sábado, ya lo saben, de 5 de la mañana a 9 de la mañana, que es mi turno totalmente en vivo con ustedes. Les recuerdo el teléfono en cabina 741-412-0642. Y soy Gustavo Galindo y recuerda que nos escuchamos muy pronto. Antes de despedirme, los dejo con dos temas. Antes de irnos al corte también, los dejo con Estar Contigo en voz de Alex Ubago, a dueto con La Oreja de Van Gogh. Y también escucharemos Love Again con Dua Lipa. 7 de la mañana con 25 minutos. 7 de la mañana con 25 minutos.

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0: hoy. Vamos a... Este fin de semana vamos a Quintana Roo. A tres temas principales. El primero, a visitar Tulum, la zona turística, el Parque El Jaguar, porque sigue habiendo algún descontento de quien llega a Tulum. Entonces vamos a ver exactamente qué está pasando y ahí con todas las instituciones vamos a resolver, a hablar con los hoteleros, con los comerciantes de la zona para ver exactamente qué está pasando y cómo lo resolvemos. Que ha trabajado mucho Josefina, la secretaria Bárcena, con áreas naturales protegidas, el tren, más bien la empresa Mundo Maya de la Sedena, pero todavía sigue habiendo algunos problemas, entonces vamos a ir a resolverlos. Y el segundo tema es el sargazo. Ha aumentado el sargazo este año por las características de aumento de la temperatura del océano. Y entonces ya nos hemos reunido aquí varias veces, ya tenemos una solución, pero vamos ahí a observar el problema, a ver dónde hay mayor cantidad de sargazo y a dar una solución integral a este tema, que tiene que ver con la pesca del sargazo en el mar y su reciclamiento posterior. Entonces, ya tenemos un primer diagnóstico, pero vamos a ir ahí para resolverlo o por lo menos para plantear la estrategia. Y el tercer tema es el Tren Maya de carga, porque ya llegaron las primeras locomotoras. Entonces, vamos a ir a visitar las locomotoras y cómo va el Tren Maya de carga. Son los tres temas que vamos a revisar y si hay algunos otros, pues vamos a atenderlos. Entonces vamos al lugar, nos reunimos con todas las instituciones, mañana la conferencia de prensa es en Tulum y ahí vamos a dar la información de cómo vamos a atender los problemas de Tulum. Y sábado y domingo vemos tema de sargazo y otros temas, y el domingo también vamos a dar una conferencia relacionada con el sargazo para poder informar de la estrategia general de atención a el sargazo. Un poco más tarde, pero sí. Vamos a dar conferencia el domingo, aprovechando que estamos en Cancún, creo que es la conferencia, ¿no? O en Puerto Morelos, en Cancún. Bueno, esa es la agenda para este fin de semana. Y hoy nos acompaña también la doctora Alicia Bárcena, secretaria de Medio Ambiente y Recursos Naturales, y el director general del agua, de CONAGUA, de la Comisión Nacional del Agua, Efraín Morales, y Felipe Sataraín, que es el subdirector general de Agua Potable, Drenaje y Saneamiento de la CONAGUA. Ellos nos van a hablar, los tres nos van a hablar, o los dos, de el trabajo que estamos haciendo para sanear los ríos más importantes del país, o tres ríos que tienen la mayor carga de contaminación: el río Atoyac, el Lerma Santiago y Tula. Son los tres ríos donde estamos trabajando. Además, como ustedes saben, trabajamos en el saneamiento, particularmente en Acapulco, y también en otros dos ríos que estamos trabajando, uno en el río Tijuana, todo el saneamiento, y también en el río Sonora, que es el acuerdo al que finalmente se llegó con Grupo México, donde ellos pagan todo lo que tiene que ver con el saneamiento. Hoy vamos a informar sobre los tres primeros: Lerma Santiago, Tula y Atoyac. Entonces, para ello le doy la palabra a Alicia y luego a Efraín, y al cierre de la conferencia, como todos los jueves, Mujeres en la Historia. Vamos, Alicia.
1: Muchas gracias, señora presidenta, y muy buenos días a todas, a todos. Con mucho gusto les vamos a presentar en primer lugar un video, si son tan amables, un video cortito, pero muy atractivo. Así es que espero que les guste.
2: Durante décadas, muchos de los ríos más importantes de México dejaron de ser fuente de vida. El crecimiento urbano acelerado, las descargas sin tratamiento y la contaminación industrial deterioraron sus aguas, afectaron sus ecosistemas y pusieron en riesgo la salud, la seguridad y el derecho humano al agua y a un medio ambiente sano de millones de personas. Los ríos que antes unían comunidades, hoy

0: en muchos lugares la separan. Hoy, por instrucción de la presidenta Claudia Sheinbaum, el gobierno de México ha tomado una decisión histórica.
1: Vamos a limpiar también y a sanear los ríos más contaminados del país.
0: El río Atoyac, que recorre Tlaxcala y Puebla. El río Tula, que atraviesa el estado de Hidalgo. Y el sistema Lerma Santiago, uno de los más extensos de México, que cruza 6 entidades y abastece de agua a millones de personas. Juntos, estos ríos atraviesan cientos de kilómetros de territorio, conectan ciudades, comunidades, industrias y zonas agrícolas. Recuperarlos es uno de los mayores desafíos ambientales de nuestro tiempo. Restaurar un río significa más que limpiar el agua. Significa recuperar ecosistemas, prevenir inundaciones, proteger la biodiversidad, mejorar la salud de las personas y devolver el espacio público a las comunidades. Por eso, el gobierno de México impulsa una estrategia integral que actúa sobre toda la cuenca y no solo sobre el cauce del río. Una estrategia que articula infraestructura de saneamiento, restauración ambiental, inspección y vigilancia, ordenamiento territorial, política pública, participación comunitaria y coordinación entre los 3 órdenes de gobierno. Porque la restauración de estos ríos no se logrará en meses. Es una tarea de largo aliento que requiere ciencia, inversión, voluntad política y el compromiso de toda la sociedad. Restaurar nuestros ríos es restaurar la vida.
2: Bueno, como acabamos de ver, si me ponen la presentación, por favor, y vamos a, entonces a la primera lámina, y si me prestan un microfonito para poder verlo y contarles, seguro vieron el jaguar que apareció en el río Tula hace poquito. Lo captamos con las trampas que ponemos, con fotografías. Entonces, la verdad que estos 3 ríos han estado pues muy dañados, y por eso nosotros creo que son claros ejemplos de la deuda histórica que tiene México realmente, y la presidenta por eso le ha puesto tantísima atención. Fíjense lo que significa Lerma Santiago, son 1,360 kilómetros, el río más complicado porque atraviesa, bueno, obviamente beneficia a 21.4 millones de habitantes, pero atraviesa el Estado de México, Querétaro, Guanajuato, Michoacán y Jalisco y Nayarit. El Tula, que es, atraviesa 191 kilómetros, 0.8 millones de habitantes, y conecta el Estado de México con Hidalgo. Y el Atoyac, 162 kilómetros, 3.7 millones de habitantes, y atraviesa Tlaxcala y Puebla. Y esto responde al compromiso 92 presidencial de la presidenta Claudia Sheinbaum. Vamos a la siguiente, por favor. Nosotros hemos cambiado la visión, la narrativa. Eso es importantísimo. Primero, estamos enfocando lo del río a la cuenca. No solamente el río en sí, el cauce mismo, sino estamos abordando todo el sistema integral de la cuenca. En segundo lugar, de la infraestructura gris, de limpiar, de meter tuberías o desagües, etcétera, que también, por supuesto, estamos yéndonos a construir con la naturaleza. Por ejemplo, humedales. Los humedales son muy importantes porque nos pueden ayudar a restaurar y a limpiar. Y ahí entonces lo que estamos haciendo es justamente reforestar cuencas, revegetar riberas, porque la naturaleza sí nos ofrece muchas soluciones que son mucho más baratas. Y el tercero, que es que todas las instituciones del sector ambiental nos hemos unido en este esfuerzo. Nos reunimos cada mes con CONAGUA, con CONAM, con CONAFOR, con todas las instituciones, con PROFEPA, con el IMTA. Todas nos juntamos para hacer acciones coordinadas, y de esa manera entonces nuestro modelo de restauración de ríos es todos juntos vamos y todos juntos estamos trabajando en estas acciones. Vamos a ver en qué consiste rápidamente. La siguiente, por favor. Bueno, fíjense ustedes, hemos caminado más de 340 kilómetros, hemos muestreado 322 sitios y han participado 6,000 personas, todos ellos de la academia. También hemos invitado a la academia, al sector privado, nosotros, las instituciones, los municipios, en fin. La siguiente, por favor. 3,202 descargas industriales en los 3 ríos son los que estamos realmente inspeccionando detalladamente. La siguiente. 479 tiraderos clandestinos hemos encontrado en estos ríos, porque francamente los ríos son vistos muchas veces como el basurero donde la gente va y tira todo. Necesitamos hacer paz con los ríos y reconectarnos con ellos. La siguiente: 460 industrias potencialmente contaminantes son las que hemos detectado. Y la siguiente: el 22% del suelo está en riesgo de deforestación. Así es como nos encontramos los ríos y por eso tenemos que resolverlo. La presidenta nos ha pedido que les traigamos fotos de cómo los encontramos y tiene toda la razón, porque ahora vamos a ver cómo los estamos arreglando, pero tenemos también la evidencia de cómo estaban. La siguiente, por favor. Y por supuesto, bueno, hemos restaurado 11 áreas naturales protegidas. Fíjense que, por ejemplo, en el río Tula solamente estaba el Parque Nacional del Tula, que es donde están los atlantes, pues ahora lo vamos a ampliar y aquello va a ser una belleza, porque incluso va a pasar el tren que atraviesa y va a haber una vista maravillosa donde van a estar los atlantes y va a estar toda una zona restaurada hermosa que va a ser el Bojay. Entonces, cuatro cosas tenemos que hacer: mejorar la calidad del agua, que eso es fundamental, restaurar los ecosistemas, que son hermosos, la verdad, y prevenir inundaciones, porque la gente tiene mucho miedo. En Tula, por ejemplo, hubo una gran inundación en el 2004 que se les quedó grabado, y reconectar a la población con los ríos. Estas son nuestras cuatro metas. La siguiente, por favor. Entonces, ¿de qué se trata? Bueno, mejorar la calidad. Fíjense ustedes que ahí se logra con 10 nuevas plantas de tratamiento, que por supuesto con agua nos va a detallar qué se está haciendo en cada río. Esto es un agregado de todo lo que se está haciendo. 23 plantas de tratamiento rehabilitadas que estaban botadas, la verdad, y 94 kilómetros de colectores con más de 452 descargas industriales. Control de la contaminación industrial: hemos ya hecho 172 inspecciones con Profepa, con Conagua. Hemos, la verdad, clausurado empresas y muchas de ellas ya están tomando acciones. 8 estaciones automáticas de monitoreo. Y luego, fíjense algo muy grave: hemos recogido los envases de plaguicidas que estaban en el río y que son tóxicos. Hemos recogido ya 55 envases de agroquímicos y plaguicidas y ya hemos logrado ubicar 9 sitios de disposición, porque son residuos especiales que la gente no tiene que estar en contacto con ellos, y 34 agroquímicos hemos recogido en todos estos ríos. La siguiente, por favor. Restaurar ecosistemas, por supuesto, para medio ambiente esto es música, porque hemos logrado 24 kilómetros de áreas revegetadas, 14 kilómetros de saneamiento forestal, 4 trampas de basura, porque la basura, de verdad, recogerla ya es un grave problema. Y hemos logrado restaurar 4,639 hectáreas con CONAFOR, 1,700 hectáreas se están protegiendo ya a la conservación, 8,243 en 7 áreas naturales protegidas. Y estamos restaurando de manera integral 4 zonas fundamentales. La presa Endo, que nosotros dijimos que era un tema de justicia ambiental, pues se está restaurando. Y la laguna de Bojay, que es una de las zonas más hermosas por donde va a pasar el tren. Las ciénegas de Lerma y el humedal del Ahogado. La siguiente, por favor. Y por supuesto, prevenir inundaciones. Se están haciendo obras de asolve, 41 kilómetros, estabilización de taludes, 24.1 kilómetros, y optimizar la operación de drenaje y presas, y 28 estaciones de monitoreo. Eso es maravilloso, porque podemos entonces medir en cada etapa del río cómo se está realmente mejorando, y haciendo un ordenamiento de zona federal, que es 253 kilómetros que hemos recuperado de zona federal en los ríos. La siguiente, por favor. Y claro, lo que a nosotros nos interesa es que la gente se reconecte con sus ríos, que haga paz con los ríos, que recorran los ríos como en otras ciudades, como en otros países, y para eso se están haciendo 9 parques, 5 parques de recreación en Lerma, un deportivo y un parque en Atoyar, y 2 parques en Tula, este que les digo de los Atlantes, que se va a unir a la Bojay. y jornadas de limpieza han participado más de 40,000 personas en todas estas jornadas que hacemos los fines de semana. Hemos recolectado 4,667 toneladas de basura y la verdad es que ya tenemos centros de vigilancia, uno en cada río. La siguiente, por favor. Entonces, aquí está la inversión. Esto es lo que se está invirtiendo por parte del gobierno federal. En el caso del sector ambiental, estamos en 2025 y 2026 invirtiendo 2,046 millones de pesos, pero en el sexenio se van a invertir más de 20,000 millones de pesos. Es decir, lo vamos a lograr. Como dijo la presidenta un día, si lo hacemos, pasamos a la historia. Se están haciendo 93 proyectos concluidos en ejecución o por iniciar y 25 millones de personas beneficiadas en 10 estados y 61 municipios. Eso es, señora presidenta, si usted nos permite, creo que Efraín Morales, que es el gran ejecutor del gobierno, nos va a presentar las obras de cada río. Muchas gracias.
3: ¿Quieres allá?
4: Allá, presidente.
3: Perfecto.
4: Buenos días, presidenta, con su permiso. Buenos días a todas y a todos. En el caso del río Atoyac, esta primera etapa contempla 63 kilómetros. Estamos entre las obras que estamos realizando, son 12 kilómetros de líneas de reuso. Vamos a usar el agua tratada para destinarla al riego agrícola. Se han iniciado ya trabajos en 4 plantas de tratamiento. Se están realizando ya 40 kilómetros de colectores, el desasolve en 20 kilómetros de cauces y más de 1,100 hectáreas que estamos reforestando. Esto nos va a permitir el ordenamiento de 371 descargas que se estaban virtiendo al río de drenaje, la eliminación de 110 tiraderos de basura que detectamos en estos recorridos de los que hablaba la secretaria, además de la construcción de un espacio público que, entre otras cosas, contempla espacios deportivos y la construcción de un humedal, y un centro de vigilancia y cuidado de las aguas nacionales que nos va a permitir que una vez que esta restauración esté lista, podamos tener un monitoreo permanente de las zonas que se van recuperando para que en caso de que se detecten altos niveles de calidad del agua, que se detecte alguna invasión, que se detecte algún contaminante, podamos intervenir rápidamente y esos espacios se mantengan. El avance en esta primera etapa en el río Atoyac es del 85%. Siguiente, por favor. En este caso, en la restauración del río Tula, también contempla el desasolve, la instalación de estaciones de cantidad y calidad del agua. Un dato a destacar es que estamos trabajando en la presa Endo. Hasta el día de hoy hemos retirado 110,000 metros cúbicos de lirio que contaminan la presa y además estamos realizando tareas de fumigación en las comunidades ribereñas, esto con la finalidad de combatir un problema que se tiene en estas comunidades que es el mosquito Culex. Además, un elemento central o dos elementos centrales, uno de ellos es se va a rehabilitar y ampliar la capacidad de la planta de CFE, y con los colectores que está realizando también el gobierno del estado, porque es un proyecto que estamos realizando en conjunto, nos va a permitir un tratamiento importante de las aguas. Y 6 kilómetros de obras de protección contra inundaciones que están concentradas sobre todo en la parte de Tula. También esos trabajos, como se puede ver en las imágenes, ya han iniciado. Vamos a ordenar alrededor de 140 descargas, eliminar 19 espacios que tenemos detectados en donde se está tirando basura. Hemos ya iniciado con esta recuperación y de igual manera un centro de vigilancia para mantener en condiciones óptimas los espacios que se van recuperando. Siguiente, por favor. En este caso, el saneamiento y la restauración del río Lerma Santiago, iniciamos en la parte de Jalisco, este año vamos a iniciar en la parte del río Lerma. Tiene contemplado el desasolve de 16 kilómetros, se están interviniendo ya 6 plantas de tratamiento de aguas residuales, en 7 más estamos colocando sistemas de auxilio con paneles solares para que las plantas puedan estar en un funcionamiento permanente. 26 kilómetros de colectores, 3 estaciones de calidad del agua. Se están reforestando más de 2,800 hectáreas y al igual el centro de monitoreo y vigilancia y la construcción de un espacio público para que puedan convivir las familias en estos ríos ya con aguas sanas. En este caso el avance en esta primera etapa es ya del 90% y contempla 65 kilómetros de intervención, los primeros 65 kilómetros. Como se puede ver en las imágenes, es un proyecto que también va muy avanzado. Adelante, por favor. Bueno, este es un trabajo que inició desde el gobierno del presidente López Obrador. Estamos dándole un impulso muy importante, que es el saneamiento del río Tijuana. Actualmente se encuentran 8 obras en proceso que tienen que ver con toda la reconstrucción de la red de colectores para evitar que haya descargas contaminantes en el río Tijuana, además de algunas plantas de bombeo y un sistema de alejamiento que nos va a permitir además la recuperación de dos sistemas muy importantes para Tijuana, que son Arturo Herrera y La Morita. Y el siguiente año vamos a dar inicio a 5 proyectos más. Con esto vamos a tener una recuperación importantísima del río Tijuana, que va a tener beneficios en ambos lados de la frontera. Adelante, por favor. Y este es un trabajo muy importante que se está realizando en Acapulco, forma parte también del proyecto Acapulco se transforma contigo. Aquí estamos trabajando en el desasolve del río La Sabana, es un desasolve histórico, tenía muchos años que no se realizaba, y además estamos construyendo obras de protección en las zonas que fueron afectadas por los huracanes. Como se puede ver en las imágenes, estamos recuperando ya plantas de tratamiento. Acapulco funcionaba con 21, se hizo una reingeniería que nos va a llevar a que concentremos en 5 plantas el tratamiento de todo Acapulco. Estamos construyendo colectores, como se puede ver en las imágenes, además espacios públicos, por ejemplo en el arroyo Colacho y el arroyo San Agustín. Es un proyecto bastante robusto. Adelante, por favor. Y este es otro importante proyecto que se suma al saneamiento de los ríos, que tiene que ver con la recuperación y el saneamiento del río Nogales. Aquí se van a construir 2 plantas de tratamiento, se va a hacer la relocalización de colectores y se va a habilitar una planta que es de un cárcamo de bombeo para que todas las aguas que se están generando, las aguas residuales, puedan ser tratadas en esta nueva planta de tratamiento. Entonces, siguiente, por favor. Bueno, y el saneamiento y la restauración del río Sonora, estamos próximos también ya a iniciar. Se tienen sobre todo sistemas de desinfección y de potabilización para contribuir al saneamiento en todas las comunidades ribereñas. Decir que, para finalizar, que este, como pueden ver, es un proyecto que inició con los 3 ríos más contaminados del país, que la presidenta nos ha dado instrucciones para que este proyecto se vaya ampliando cada vez más y que podamos optimizar los recursos con los que contamos. La intervención o el costo de esta intervención para la recuperación de ríos en el sexenio, como lo comentó la secretaria, supera los 20,000 millones. Es un proyecto que estamos realizando con todo el sector ambiental, pero también estamos trabajando de la mano con municipios y sobre todo con los gobiernos estatales, y un factor muy importante es las comunidades. Tenemos un contacto permanente para buscar soluciones que puedan ser socializadas, y el objetivo fundamental, más allá de las obras, más allá de los tubos, es que podamos mejorar las condiciones de calidad del agua en los ríos, que las familias puedan gozar de un ambiente sano y de una condición mejor de salud. Gracias.
3: Gracias, Efra. Bueno, esta es la información. ¿Por qué se contaminan los ríos? ¿O por qué están contaminados estos ríos? Número uno, drenajes municipales o drenajes de asentamientos humanos que llegan directo al río sin tratamiento. Número dos, descargas industriales. Industrias pequeñas, medianas o grandes que no cumplen con la norma, no tienen plantas de tratamiento y descargan directamente a los ríos. Número tres, basura. Personas que tiran la basura en los cauces de los ríos. Y número cuatro, asolve. Los ríos va llegando a los ríos el suelo de montañas deforestadas o de laderas deforestadas. Cuando llueve, si ya no hay árboles, entonces el suelo se va arrastrando como lodo y llega a los ríos. porque se deforestó alguna ladera. Son las principales causas de contaminación. Entonces, ¿qué estamos haciendo? Drenajes marginales, se llaman así. Son drenajes que a un lado del cauce del río, o bueno, tuberías de drenaje que a un lado del cauce del río van captando todos los drenajes, y ese drenaje ya llega a las plantas de tratamiento. Entonces estamos haciendo drenajes marginales y plantas de tratamiento. También estamos usando esquemas de descontaminación, que no son las grandes plantas de tratamiento, sino esquemas biológicos, que son los humedales. Estamos obviamente trabajando con la población para evitar los tiraderos de basura y recogiendo la basura. Estamos desasolvando, o sea, quitándole todo el suelo que por la deforestación con las lluvias fue cayendo, y entonces empezaron a cerrar los ríos, ya no tienen el cauce que tenían. Entonces estamos desasolvando y recuperando los cauces de los ríos y haciendo laderas en los ríos que nos permitan evitar que vuelva a asolvarse, y además reforestando las laderas. Entonces es un trabajo muy intenso. Escogimos estos tres ríos porque, de acuerdo con la CONAGUA históricamente y con el Instituto Mexicano de Tecnología del Agua, son los más contaminados. Entonces escogimos estos tres ríos. A la fecha llevamos cerca de 2.500 millones de pesos invertidos entre 2025 y 2026, o lo que vamos a invertir en 2026, pero en total son 20.000 millones de pesos que se van a invertir, con el objetivo de que estos tres ríos pues queden saneados y que sea de largo plazo, no solamente que un año ya limpiamos y al otro año vuelve igual, sino que queden las plantas de tratamiento y el presupuesto para esas plantas de tratamiento y su operación, para que se mantengan los ríos limpios. Bueno, esta es una explicación breve del gran trabajo que está haciendo Alicia y Efraín. Vamos, vamos sobre el río, sobre el río. A ver acá.
5: Hola, presidenta. Buenos días, soy César Huerta, de la revista Polemón, y pues este tema a mí sí me gusta mucho. Durante mucho tiempo en Jalisco yo estuve cubriendo todo lo que pasaba alrededor del río Santiago, y recuerdo una de las historias más impactantes que sucedió en el 2008, cuando un niño de 8 años llamado Miguel Ángel López Rocha cayó al río Santiago. Estaba jugando con sus amigos. Vivía cerca de un fraccionamiento que se llama La Azucena, en El Salto, y es una de las zonas más contaminadas. Y pues este niño cayó al agua y se envenenó con arsénico y con otros metales pesados. Ya no vivió, murió, y su historia fue tan impactante que llegó hasta uno de los libros de Eduardo Galeano. Presidenta, primero preguntarle si tienen un diagnóstico de si sigue habiendo metales pesados en el río Santiago, especialmente en esta zona pues del Salto y del corredor industrial que hay ahí.
3: Adelante.
6: Sí hemos encontrado, muchas gracias por su pregunta, sí hemos encontrado metales pesados, por supuesto. Y lo interesante es que estamos detectando de dónde provienen los metales pesados, de qué industrias están proveniendo. Y entonces las inspecciones industriales que estamos haciendo, porque efectivamente, como la presidenta dijo, la que mayor descargas vienen son las municipales, pero las industriales son fundamentales, porque ahí es donde vienen metales pesados, realmente productos tóxicos, y en el Lerma es uno de los ríos que tenemos ese problema. Así es que sí, y sí se está limpiando, y por supuesto con plantas de tratamiento ya de mayor generación para poder tratar estos metales pesados. Pero es muy importante.
5: Presidenta, también pues sobre el tema preguntarle, que está muy relacionado con lo que está pasando en Guadalajara. La propia Comisión Estatal de Derechos Humanos de Jalisco documentó que más de 650 colonias de la zona metropolitana de Guadalajara pues reciben agua turbia, con sedimentos, con poca potabilización, y en realidad está muy contaminada el agua Las autoridades en Jalisco primero respondieron que pues había que usar agua de garrafón, esa fue como su solución nada más, y pues los problemas siguen, ya hay incluso protestas de las personas y los gobiernos, pues el gobierno estatal ni los municipales han logrado atender esta situación. ¿Hay una posibilidad de que su gobierno pueda tomar las riendas del asunto, de poder sanear también esta agua? Porque también se ha especulado de que incluso se podría privatizar el agua, como ha sucedido en otros lugares de México, y que aquí pues en la propia mañanera hemos visto que no ha sido la solución.
6: Efra, ¿no quieres platicar de...?
7: Gracias, presidenta. Es importante señalar el tema de Jalisco de dos maneras. El primero es que en el 2022 el presidente López Obrador rescató un proyecto que permanecía detenido desde el 2014, que es el de la presa El Zapotillo. Este proyecto tuvo una inversión de alrededor de 8.900 millones y constó de construir una presa. Se hicieron alrededor de 60 kilómetros de acueducto, además dos sistemas de bombeo, y con este proyecto, que fue muy importante, se dan aproximadamente 3.000 litros por segundo para la ciudad de Guadalajara y su zona metropolitana. Lo segundo es, el sistema de Guadalajara funciona principalmente con la alimentación de dos sistemas, este es uno de ellos, y el otro es un sistema que le llaman el viejo acueducto de Chapala, la conducción antigua, que efectivamente es una infraestructura que tiene muchísimos años que no recibe mantenimiento y que se ha venido deteriorando y que en este momento está causando afectaciones para Guadalajara y la zona metropolitana. Al respecto, mencionar que ya hace un par de meses el gobierno del estado se acercó a la comisión para plantearnos que pudiéramos acompañarlos en la revisión técnica de un proyecto que ellos diseñaron para poder establecer una alternativa a este proyecto. Desde entonces hemos venido trabajando con ellos en esta solución técnica. Incluso el día de ayer todavía hubo una reunión, tenemos una en días posteriores, al parecer el viernes, si no me equivoco. Y entonces estamos ya colaborando en buscar una alternativa que sea viable para el proyecto. Y evidentemente es un proyecto que requiere el concurso de que participe el gobierno, de que participen los municipios, y por supuesto estamos haciendo lo propio desde la federación para el acompañamiento técnico y que el proyecto que se busque pues sea una solución real a la problemática que se vive tanto en la ciudad de Guadalajara como en su zona conurbada. Gracias.
5: Y presidenta, sobre el tema de Acapulco, pues sabemos que ya va muy avanzado el tema de esta protección del río, pero ¿qué porcentaje de avance hay? Y también vimos pues en la presentación de que se habla de nuevos centros de vigilancia y protección de las aguas nacionales. ¿Esta es la primera vez que se pondrá en marcha algo así? Porque es importante que existan estos nuevos centros.
7: Sí, efectivamente, estos centros de vigilancia y cuidado de las aguas nacionales es una idea que surge como parte del diagnóstico. Entre las cosas que nosotros encontramos, por ejemplo, es que en las riberas de los ríos se tira basura o en muchos lugares tiran cascajo, que genera una fuerte contaminación. Otra práctica recurrente es que se van instalando poco a poco algunas casitas de carácter provisional y luego se consolidan en las orillas algunos negocios, se deforestan, algunos lugares se establecen entradas. Y la otra es la calidad del agua, que estos centros de monitoreo y vigilancia tienen como un elemento central el colocar estaciones de cantidad y de calidad del agua en los diversos espacios del río. Además, van a contar con infraestructura como drones, pantallas, laboratorios, que nos van a permitir dar un seguimiento a las partes que se van interviniendo. Y efectivamente es una tarea innovadora que tiene como objetivo fundamental que las zonas que se vayan interviniendo pues no vuelvan a deteriorarse. Si hay en algún lugar que detectamos que se está tirando cascajo, recibimos alguna denuncia, si detectamos algún nivel alterado en calidad del agua, por ejemplo, pues vamos a tener la posibilidad a partir de estos centros de actuar de manera inmediata y no esperar a que los problemas crezcan nuevamente. Entonces, es una herramienta que va a ser de gran utilidad para que la gran inversión que se está realizando y todas estas obras pues tengan una permanencia en los sitios. Gracias.
5: Y ya por último, presidenta, preguntarle cómo le fue ayer en la reunión con el presidente de Panamá y por qué es importante pues el hecho de que se defienda la neutralidad también de este canal tan importante que tienen en Panamá. Gracias.
3: Bueno, Panamá tiene muchos impulsos a su desarrollo económico, pero quizá el más importante es el canal. El presidente de Panamá pues es una persona que ha tenido varios encargos en su país en distintas áreas y conoce muy bien su país y creo que está haciendo un buen trabajo por todo lo que platicamos, y le interesa mucho pues que Panamá, y además ha hablado ya, como me comentó, varias veces con el presidente de los Estados Unidos, y pues le interesa mucho que se mantenga como fue firmado con el acuerdo Torrijos-Carter. Entonces va muy avanzado y además están haciendo otras obras ahí mismo sobre el canal, y obviamente nosotros estamos de acuerdo con ello. Entonces acordamos eso y muchos otros temas. Con ellos trabajamos este tema de la mosca para el gusano barrenador. Ellos tienen una planta que produce estas moscas, que produce cerca de 100 millones de moscas. Entonces, la pupa que se llama, la estamos trayendo de Panamá a la planta de Chiapas que inauguramos, y ya que haya mayor desarrollo, pues ya se va a producir en México. Entonces ellos han colaborado mucho con nosotros para poder, y junto también con el Departamento de Agricultura de los Estados Unidos, para poder llevar a cabo esta planta.
5: Muchas gracias.
3: Vamos de este lado, a ver, el compañero.
8: Gracias, buenos días. Arturo Sánchez, del periódico La Jornada. Sobre la cuestión de los ríos, me gustaría preguntar, dijo la secretaria que se han sancionado a empresas y que las descargas de la industria son muy tóxicas. Me gustaría saber cuántas empresas se han sancionado, cuáles, en dónde, por qué motivos y qué sanciones se han impuesto.
9: Sí, hemos sancionado, la verdad, a una gran cantidad de empresas, casi, más bien, no sancionado, hemos inspeccionado. Y en estas inspecciones alrededor, hemos hecho 60 inspecciones detalladas en los tres ríos, y en algunas hemos impuesto sanciones, en otros casos hemos clausurado. No tengo aquí el dato exacto de cuáles empresas son, pero lo tenemos. Y lo que hemos hecho es que esas multas o sanciones también se integran, por supuesto, a la Tesorería de la Federación, pero también en algunos casos pactamos con las empresas para que ellos contribuyan, compensen, o sea, primero arreglen el problema, por supuesto, y que tengan su planta de tratamiento, que se conecten a las que estamos haciendo, pero sobre todo también que nos puedan compensar para que, en lugar de que sea una multa, por ejemplo, nos ayuden a construir el humedal, o contribuyan en la reforestación, o que realmente ellos hagan el esfuerzo ya de limpieza de su propia industria, porque la verdad es que no había esa supervisión. Y lo que dice Efraín, los centros que tenemos de monitoreo nos van a permitir saber qué industrias están, porque muchas de ellas se conectan al desagüe municipal, y ese es parte del problema. Entonces, sí hemos hecho 60 inspecciones detalladas, y estamos monitoreando 1,400 industrias, y hemos instalado tres centros, uno en el río Lerma, otro en el Tula, otro en el Atoyac, con la iniciativa privada, con las industrias, para que ellos también sepan qué estamos haciendo, se capaciten, y en sus licencias ambientales únicas se pueda incorporar el tema de la calidad del agua.
8: Presidente, por otra parte, me gustaría preguntarle sobre, perdón, que el Departamento de Seguridad Nacional de Estados Unidos reportó que el 14 de julio, el martes, un mexicano más murió en una operación migratoria del ICE, y que presuntamente murió atropellado por un autobús cuando, bueno, por un camión, después de que bajó intentando huir de los agentes migratorios. Me gustaría saber si ya está identificado ese mexicano.
9: Sí. A ver, pregúntale a Roberto. Me informó hace día de ayer, ya no hablé con él de este tema, pero de inmediato cuando ocurrió me informó y se pusieron en contacto con las familias de parte del consulado y para ver si tenemos el nombre de este mexicano, que en efecto en un operativo de la ICE él corre y al cruzar una calle es atropellado. Entonces se incorpora también como parte del trabajo que estamos haciendo, tanto de en la forma diplomática como en las denuncias directas.
8: En este mismo sentido, el presidente Trump ordenó que se reactiven las detenciones en tránsito. ¿Qué opina de esto?
9: Bueno, saben que no estamos de acuerdo nosotros. Si hay alguna persona que haya cometido algún delito, pues debe de perseguirse. Pero la migración no debe criminalizarse per se. Entonces, si hay una persona que por razones migratorias, de acuerdo con las leyes de Estados Unidos, debe ser deportada, pues que se haga en el marco del respeto a los derechos humanos. Si hay una persona que cometió un delito, pues que se le siga su proceso por ese delito. Pero si hay una persona que lleva 30 años trabajando en los Estados Unidos, que ha sido contratado, que incluso en algunos de sus casos tiene papeles de trabajo, en otros no, pues que siempre haya respeto a los derechos humanos y colaboración con el país de origen, en este caso nosotros.
8: Ayer el embajador Lasseri, en este mismo asunto, ¿no?, el embajador Lasseri comentó a Político que usted no ha hablado con el presidente Trump respecto a las denuncias que se interpusieron y las acciones.
9: No, lo conoce el embajador, el secretario de Relaciones Exteriores, habló con el embajador, ha hablado también con el Departamento de Estado, con, no sé si es subsecretario o cuál sea exactamente su cargo, Landó. Han estado informados de todo lo que hemos estado haciendo y cuáles son nuestras razones. Directamente con el presidente Trump no he hablado recientemente.
8: Me gustaría saber si tiene contemplado hablar con él de este tema.
9: Pues en el momento que hablemos, tocaremos este tema. Lo he tocado varias veces, el tema de las y los mexicanos en Estados Unidos.
8: En otro asunto también me gustaría preguntarle sobre el percance que tuvo el corredor interoceánico. Creo que reporte le dieron del nuevo descarrilamiento del tren de carga.
9: Sí, van a dar un, más que descarrilamiento, se movió, digamos, no cayeron completamente los vagones, pero sí fue un incidente. Ayer se reportó por parte de la Marina y se están haciendo las revisiones.
8: ¿Tendrá alguna incidencia en la reactivación del sistema, del tren de pasajeros?
9: De inmediato se va. Ah, del tren de pasajeros lo vamos a informar. Ya están las observaciones por parte de la empresa TÜV, de la empresa consultora TÜV, que fue consultada para poder llevar a cabo todas las recomendaciones que nos plantean. Ya están esas recomendaciones, las está trabajando Andrés Layud con el corredor interoceánico, con el tren, y ya las vamos a informar pronto.
8: Por último, me gustaría preguntarle sobre el informe que ayer dio la Fiscalía sobre la entrega de El Janto, ¿no?, Mauro Alberto Núñez Ojeda, y que tardó 10 meses, reconoció que tardó 10 meses en encontrar indicios de que él fue el piloto que trasladó ilegalmente al Mayo Zambada. En ese sentido, me gustaría saber si existe la posibilidad, si usted considera que hay alguna responsabilidad del exfiscal Gertz Manero y si se le podría llamar a rendir cuentas por este tema.
9: Pues tiene que revisarlo la fiscal. La fiscalía ayer dio pues lo que ocurrió, tal cual ocurrió. Y si hay alguna responsabilidad, pues tiene que determinarlo la propia fiscalía.
8: Estas fallas, ¿cómo afectan su estrategia? ¿Cómo afectan el que se hayan entregado a estos? A final de cuentas, el tema del Mayo Zambada es un tema que su propio gobierno ha defendido como un asunto de defender la soberanía. ¿Cómo afectan este tipo de fallas, esta estrategia, esta posición del gobierno de México?
9: Bueno, ayer mencionó la fiscalía que esta persona fue interrogada dentro del marco jurídico.
3: Esta persona dijo no pertenecer a ningún grupo delictivo, de acuerdo con lo que dice la fiscalía, y están todas las grabaciones y todo lo que tenga que hacerse, incluso poder, en su caso, ir a conocer una nueva declaración. Hay esa posibilidad en los Estados Unidos. Pero quien debe determinar si hay algún problema relacionado con la investigación que se está haciendo, pues es la fiscalía.
8: ¿Pero usted se siente satisfecha con el trabajo de la fiscalía en el periódico de Manero en con estos resultados?
3: Pues es lo que ocurrió. Entonces, más allá de el tema de la persona que llevó el avión, porque si no se reorienta a la parte central que nosotros hemos planteado. El elemento central de lo que hemos planteado es si hubo participación del gobierno de los Estados Unidos en la entrega de estos dos presuntos delincuentes a Estados Unidos. Porque la información que dio el gobierno de Estados Unidos en su momento, a través del embajador y de las visitas que se hicieron por parte de la fiscalía a la revisión del avión, es que no habían tenido ninguna participación. Al mostrar el avión como parte de un operativo del FBI en una feria, pues hay una contradicción. Ese es el tema central, más allá de si se envió a esta persona que en su momento no se conocía que había sido el piloto de esa aeronave y que después ahora con la fiscal se conoció que en efecto sí era ese piloto.
8: Gracias, presidente.
3: Sí. Vamos de este lado. A ver, ¿quién más? A ver, acá atrás.
10: ¿Qué tal, presidenta? Muy buenos días a usted y todos mis compañeros. Pues sobre el tema, presidenta, es acerca de si existen ya carpetas de investigación sobre pues delitos ambientales que se pudieron haber cometido dentro de las inspecciones, si tiene ya un número de denuncias frente a la fiscalía.
3: Sí, perdóname, me distraje, es que me mandó un... No se entiende el informe, a ver si te lo pueden mandar bien, Roberto, por favor. Discúlpame, me distraje leyendo el documento.
10: No, adelante. No se preocupe, presidenta. Le comentaba Juan Fierro del periódico tiempo.com.mx y puentelibre.mx de Chihuahua. La primera pregunta es acerca de si existen algunas denuncias referente a las inspecciones que se realizaron en estas cuencas derivado de delitos ambientales que se pueden haber detectado.
3: ¿Cuál es el objetivo? Y así lo ha planteado la Secretaría de Medio Ambiente. El objetivo final es la limpieza de los ríos, es la restauración de los ríos, la restauración ambiental, la limpieza, que ya no tengan contaminación. Entonces es a través de la Profepa que se han o clausurado o inspeccionado empresas. El objetivo no es llevarlos ante la ley, aunque si hubiera un delito ambiental se puede hacer. El objetivo es que cumplan, que tengan sus plantas de tratamiento y que cumplan con la ley. Entonces, ese es el objetivo y en ese sentido lo estamos viendo, desde una perspectiva de atender la situación y no llevarlos al Ministerio Público y luego quién sabe qué pasa. Lo que queremos es que se limpie el río y que si va a seguir trabajando esa industria, esa condición de que realmente ponga su planta de tratamiento y todo lo que se tiene que hacer y las multas ambientales que tendrá que pagar. Esa es la visión con la que estamos limpiando los ríos.
10: Gracias. Otra de las cosas que me llamó la atención aquí por parte de la exposición es acerca de que son los ciudadanos en muchas ocasiones los que van y tiran la basura a los ríos, como si fuera parte de una cultura, ponce, de décadas, ¿no? ¿Cómo realizar este tema o cómo se está trabajando, qué acciones se realizan para lograr esta famosa paz con el río que nos comentaba ahorita?
3: Primero hay que ver con el municipio por qué no se recoge la basura, porque muchas veces es como no hay un sistema de recolección de los residuos, entonces la gente va y los pone en algún lugar. Entonces el objetivo pues es que haya un sistema de recolección de basura y trabajar concientizando a las comunidades del daño que provocan de tirar los residuos en ese lugar. Pero muchas veces es porque no tienen otra opción. No quiere decir que esté bien, pero lo que hay que resolver es el tema de fondo, que haya recolección de basura y la concientización con la gente para que no tire la basura en el río.
10: Gracias, presidenta. Cambiando de tema, desafortunadamente continúa el conflicto político-militar en Irán, y esto, pues bueno, conlleva algunas implicaciones, sobre todo en lo que es el estrecho de Hormuz. Preguntarle, ¿cuál ha sido, de alguna otra manera, el esfuerzo financiero que ha hecho México en este tema, sobre todo en el control del aumento de la gasolina, y hasta cuándo podríamos, de alguna otra manera, mantenerlo, presidenta, porque, pues bueno, vemos que se está alargando el conflicto?
3: Digamos que hay compensación en algunos casos de alguna inversión que se hace por parte del gobierno. Se reduce el impuesto a la gasolina para que no suba de precio. Pero también, por estar más alto el precio, Pemex paga más de impuestos al gobierno, de lo que se llama el derecho del bienestar, que es el 30% de la producción. Entonces eso representa un ingreso mayor. Y también de algo de exportación que tiene Pemex, pues también hay un ingreso por parte de esa exportación, que ya es poca, porque la mayoría va al procesamiento, pero esa parte que todavía se exporta tiene una compensación. Digamos, si ponemos de lo que entra y de lo que sale de tesorería, a la fecha son alrededor de 20,000 millones de pesos. Pero vamos a seguir haciéndolo, porque no podemos permitir que suba el precio de los combustibles. Vamos a seguir manteniendo la gasolina en 24 pesos y el diésel en 27. Y a seguir presentando cuáles son las gasolineras que no cumplen, y aquellas que están cometiendo alguna irregularidad, pues también se sanciona. Pero eso tiene que ver con controlar la inflación y tiene que ver con no afectar a la economía de las familias, y sobre todo las que menos tienen. Entonces vamos a seguir haciéndolo. Si es que el incremento en el precio internacional del petróleo impacta en el incremento en el precio de los combustibles en México.
10: Gracias, presidenta. Ya por último, hace la semana pasada nos presentó lo que es la Ley General de Derechos de los Pueblos Indígenas y Afroamericanos. Me llamó la atención el tema de los delitos que se están creando. Uno de ellos es el etnocidio, el cual, pues bueno, se está planteando dentro de esta misma consulta que se está realizando. No sé si nos podría platicar un poquito acerca de esto, sobre todo porque no es tanto el tema del asesinato de algún integrante de alguna comunidad, sino aquellas acciones que se puedan realizar en contra o para desaparecer alguna lengua o alguna comunidad.
3: Tiene que ver con una con algo que a propósito se comete para que eso ocurra, porque puede haber disminución de las personas que hablan una lengua por otras razones. Pero si hay una situación en donde deliberadamente hay una afectación cultural o a las personas. Pero puede venir Adelfo para explicarlo con más detalle.
10: Muchas gracias, presidente. Buenos días.
3: Vamos acá a ver la compañera.
11: Muchas gracias, presidenta. Buenos días, Jimena Mejía, de Grupo Imagen. Consultarle, presidenta, el representante comercial de Estados Unidos declaró ayer que las conversaciones comerciales formales con México registran avances, mientras que las discusiones con Canadá aún no han generado las concesiones que busca el presidente Donald Trump. ¿Si nos podría adelantar un poco cómo va en este sentido?
3: Recuerden que el 20, la próxima semana, viene un equipo de USTR aquí a México para seguir en las conversaciones y poder llegar a algunos acuerdos que nos den, pues, mayor estabilidad en los siguientes años. Recuerden que al no prolongar 16 años el presidente Trump el tratado, entramos un proceso de revisión anual para los próximos 10 años y en cualquier momento puede volverse a reconocer, si así lo desean los tres países, otros 16 años. El objetivo para nosotros es que la revisión de este año pues sea la revisión más importante y que en todo caso después ya nada más sea un asunto de si cumplimos o no cumplimos ambos países con lo que acordamos, más que una nueva revisión o nuevos aranceles, sino que quede este año establecido, mientras más pronto, pues evidentemente mejor, y que ya los siguientes años su revisión pues tenga que ver con el cumplimiento de lo que acordamos. Ese es nuestro objetivo. Y vamos muy avanzados en varios temas. Y esperamos que estas conversaciones de julio sean definitivas en ciertos temas, que puedan anunciarse algunos acuerdos. Si no, de todas maneras, en septiembre se tendrán nuevas conversaciones.
11: Gracias, presidenta. En otro tema, consultarle, conocer su opinión sobre la intención del activista de la comunidad mormona Julián Levarón para la candidatura del partido Somos México a la gubernatura del estado de Chihuahua. Él fue pues muy crítico en la administración pasada. ¿Cuál sería su opinión?
3: Bueno, pues tiene derecho a ser candidato de un partido.
11: Gracias. Y por último, presidente, usted nos comentaba su agenda del domingo va a estar muy ocupada, pero ¿cuál sería su pronóstico de quién pudiera ganar el mundial o cómo
3: no,
11: lo vería?
3: No, no hay pronóstico. ¿A quién le van ustedes?
12: España.
3: A ver, ¿quién le va a España? Bájenla.
11: Perdón, perdón.
3: ¿Quién le va a Argentina? La mayoría España. ¿Y los que no votaron?
12: Pumas,
3: estoy de acuerdo. Bueno, vamos.
11: Gracias.
3: Por acá. Vamos de este lado. A ver, el compañero que. Atrás.
13: Buenos días, presidenta. Buenos días. Ernesto Ledesma, de Rompeviento TV. Presidenta, en un primer tema es el caso de Brenda Quevedo. Ya ha sido expuesto aquí en diversos momentos y hemos estado dando un seguimiento y hemos tenido algunas entrevistas también con Brenda Quevedo. El caso se agudiza porque Brenda Quevedo tiene su abogada, que es Carla Michelle Salas, que también ha estado aquí en la mañanera. Y el juez, que tiene por nombre Carlos Alberto Rico Mondragón, del juzgado primero de distrito en materia penal aquí en la Ciudad de México, se niega a dar una audiencia para finalmente modificar las medidas cautelares que tiene Brenda Quevedo y que pueda salir, que pueda trabajar, que pueda rehacer su vida después de casi 19 años presa injustamente. El grupo de trabajo de detenciones arbitrarias de Naciones Unidas pues ya solicitó también al gobierno mexicano, porque reconoció la tortura y solicita la liberación inmediata. Eso implica también que el Poder Ejecutivo podría actuar en este sentido. Brenda Quevedo tuvo una hemorragia fuerte en febrero pasado y el juez, este juez, no la dejó salir para atender su hemorragia. Lo máximo es que autorizaron que fuera una ambulancia y la hemorragia paró ya hasta la madrugada. Entonces el juez considera que ya no es urgente y no es necesario que se le hagan los estudios, porque al parecer podría tener miomas Brenda Quevedo. Este juez no autoriza que Brenda Quevedo pueda ser atendida en una clínica privada, solamente autoriza que sea en el Hospital General. El Hospital General le da cita a Brenda Quevedo en marzo de 2027 y ni siquiera se puede salir a una clínica a atenderse. Y entonces, como el Hospital General autoriza hasta marzo de 2027, puede atender a Brenda, entonces el juez dice, ok, pues que se atienda en marzo de 2027. Este mismo juez, ahora que detuvieron a la hermana de Emilio Lozoya, este mismo juez, el día que solicitaron la modificación de la detención, autorizó

autorizó, suspendió la detención de la hermana de Emilio Lozoya el mismo día que solicitó. Y en el caso de las abogadas de Brenda Quevedo, ni siquiera les quiere dar audiencia.

0: Pues también quería participar, no fue posible, porque podría ya haber un desistimiento por parte de la Fiscalía General de la República. Este mismo juez autoriza, le da audiencia a la familia de Isabel Miranda de Wallace, presuntamente fallecida. Y a ellos les da audiencia, pero a las abogadas de Brenda Quevedo no. Quisiéramos saber si hay alguna manera de que el gobierno mexicano pudiera intervenir ya de una manera pues más categórica, que pudiera la abogada Carla Michelle Salas tener también un encuentro con la fiscal Ernestina Godoy, con funcionarios de su gobierno, para poder atender el caso de Brenda Quevedo.
1: Me comprometo a tres cosas. Una, que Luisa María Alcalde pueda revisar el caso y junto con Secretaría de Gobernación, la Subsecretaría de Derechos Humanos, vea si hay una violación a derechos humanos y que puedan atenderlo. Lo segundo, hablar con Ernestina Godoy para que pueda recibir a las abogadas. Y lo tercero, un llamado desde aquí al Tribunal de Disciplina del Poder Judicial para que pueda revisar este caso. Por lo que narras, pues es algo muy injusto. Entonces, las tres, Luisa María con Secretaría de Gobernación, Ernestina Godoy, llamarla personalmente, a lo mejor nos está escuchando, para que pueda tener una audiencia con las abogadas. Y lo tercero, un llamado al Tribunal de Disciplina Judicial del Poder Judicial para que revise el caso de este juez.
0: Le agradezco, Presidenta, muchas gracias. Un segundo tema sería el caso Ayotzinapa. Desde diciembre, si no mal recuerdo, se había hablado para ver la posibilidad de esto que solicitan las padres y madres de los normalistas, que pudieran retomar el caso quienes fueron en su momento titulares del grupo interdisciplinario de expertas y de expertos independientes. En este caso, la abogada y fiscal Ángela Buitrago y Carlos Beristain. Ellos recibieron una llamada, acabo de entrevistar a Ángela Buitrago, la entrevistamos. Ella recibió una llamada de el subsecretario Arturo Medina en febrero pasado para ver si ellos estaban dispuestos a incorporarse otra vez en el caso Ayotzinapa. Ángela Buitrago respondió que sí, que con mucho gusto, y que querían saber nada más las condiciones para poder retomar el caso. Ángela Buitrago, le hicimos una pregunta sobre si habría un mensaje que pudiera enviarle a usted. Y literalmente, para no alterar lo que ella dijo, me dice: a mí me gustaría, y lo digo de corazón, sentarme con la presidenta Claudia Sheinbaum y contarle qué hay en la investigación, porque tal vez la están mal informando. Realmente quisiera decirle qué es lo que realmente está demostrado y qué no. Pero independientemente, que como madre también considera a las madres de los estudiantes. Entonces, la pregunta es si el gobierno ya ha solicitado a quienes integraron el GIEI, está dispuesto a que se reincorporen. Ellos sí están dispuestos y dispuestas. Y si usted recibiría a Ángela Buitrago para hablar, simple y llanamente darle una oportunidad a la palabra y que pueda escuchar el trabajo que ha hecho el GIEI y los datos de prueba que presentaron en cada uno de los informes que el grupo interdisciplinario de expertos independientes presentó, porque tenían esa particularidad, no como en el caso de la CNDH. Se presenta un informe se da una se

0: consulta primero a los padres y madres, a los, se les presenta el informe, se les invita después a la presentación en una conferencia de prensa donde las y los periodistas tenemos la oportunidad de hacerle preguntas directamente, como en el caso de usted en esta conferencia matutina. Entonces quisiéramos saber si es factible y es deseo también del gobierno de México que se puedan reincorporar el grupo interdisciplinario de expertas independientes bajo otra figura. Entiendo que tendría que ser otra figura, pero quisiera saber la disponibilidad de ustedes.
1: En primer lugar, el GIE ya no existe. Eso es algo que es importante que se sepa. Sí, sí. No es lo mismo que sean contratados por el gobierno a que sean parte de la asesoría de una institución independiente. Nosotros le pedimos a la oficina de al Alto Comisionado de Derechos Humanos en México que viera la posibilidad de incorporar estos expertos o a otros. La respuesta que tuvimos de ellos es que no serían esos expertos y que nos propondrían otros expertos. La oficina del Alto Comisionado de Naciones Unidas en México. Incluso de este tema hablé con el Alto Comisionado cuando estuvo en México. Si nos podían ayudar a tener algunos expertos independientes que pudieran revisar la investigación que estamos haciendo. Entonces, para empezar, hay ese problema. ¿Quién estaría? Porque no podría ser directamente el gobierno. Ni tampoco pues las organizaciones de derechos humanos, que muchas de ellas pues ha habido desencuentros, digamos, con las opiniones e investigaciones que se han venido haciendo. Entonces, ese es el primer problema. Conocemos el informe del GIEI, lo he leído personalmente dos veces, así como el informe que presentó en su momento Alejandro Encinas, que se basa en mucho con las investigaciones del GIEI. Entonces, se puede hablar con ella, pero sí hay diferencias en varios temas, que tienen que ver incluso con la resolución de un juez en Tamaulipas, cuando libera a presuntos culpables de la desaparición de los jóvenes, algunos de ellos que habían sido torturados y otros no, y donde esta comisión estuvo de acuerdo. Entonces, se puede hablar con ella, pero el asunto aquí es la investigación o el giro o la nueva visión de la investigación que estamos haciendo, que está dando muchos resultados. No los podemos dar a conocer todavía por respeto a los padres y a las madres de Ayotzinapa y además a la propia investigación que se está haciendo. Nuestro objetivo, más allá de si entrevistamos a esta persona o no, es la verdad y la justicia. Y conocer dónde están los 43 jóvenes. El fiscal de la fiscalía que está encargado del caso dio una visión completamente distinta. Recuperó la investigación científica, digamos, sobre este tema. Y él ha encontrado también algunas omisiones que se hicieron en las investigaciones previas. Entonces, por eso lo que hacemos es hablar francamente con madres y padres y estamos hablando con ellos. En algunas cosas estamos de acuerdo en cómo se está llevando, en otras cosas seguimos platicando, porque no se puede hablar de desacuerdo sino seguir platicando, y me reúno con ellos cada 2-3 meses. La última vez fue más tiempo, esperando que hubiera más resultados, pero me comprometí a seguir reuniéndome con ellos. Entonces, esa es la situación en la que está. Y creo que por respeto a las madres y a los padres de Ayotzinapa, pues hasta que no tengamos la evaluación de ellos de si podemos salir públicamente con lo que hemos encontrado y lo que estamos encontrando, pues no podríamos nosotros hablar de este tema.
0: A propósito entonces de la respuesta que usted me acaba de dar, con mayor razón, entonces le plantearía, porque quienes hemos dado un seguimiento al caso Ayotzinapa desde que empezó hasta ahorita y que hemos leído todos los informes y que entrevistamos, por ejemplo, al ex fiscal Omar Gómez Trejo.
1: Sí, pues ahí hay parte del problema.
0: Sí.
1: Con ese fiscal. Bueno, hay un problema relevante con ese fiscal. Por eso digo, si quieres un día ya con Arturo Medina, con todo el equipo que ha estado trabajando, podemos hablar del caso ya también con la autorización de madres y padres, porque también yo he leído todos los casos y he llevado seguimiento de los casos. Repito, he leído varias veces el informe del GIEI, el informe de los fiscales, incluso carpetas de investigación, y estamos dedicados ahora con la fiscal Ernestina Godoy a poder llegar a la verdad. Entonces, no creo que sea el momento para entablar una discusión sobre este tema.
0: No, sí, yo entiendo. Y no es por
1: negarnos a hablar de Ayotzinapa, ni mucho menos, sino por respeto a las investigaciones y a los familiares.
0: Sí, no pretendo tener una discusión sobre el tema. Es nada más respondiendo a lo que usted acaba de responder. Por eso el planteamiento es, en esa lógica que usted tiene, que dice lo que queremos es saber la verdad y encontrar a los muchachos, poder tener en esa búsqueda un diálogo con Ángela Huitrago, donde tenga la oportunidad de la palabra.
1: No sé si tenga más informes de lo que ellos ya pusieron en el informe de su comisión. Entonces, puedo hablar con ella, quizá es más importante que hable el fiscal encargado de este caso, ¿no?, para tener su visión de esta situación o de este, más que situación, de este lamentable y doloroso caso de la desaparición de los 43 estudiantes de Ayotzinapa.
0: Sí, los padres y madres de los normalistas estarían muy gustosos de que pudiera tener un diálogo.
1: También ellos tienen cada uno una visión. Entonces, por eso repito, estos temas los vemos con ellos. Ya que haya un avance, podemos informarlo, porque bueno, también ellos, hay algunos que lo piden, otros que no están tan de acuerdo, en fin. Entonces, por eso es, por respeto a ellos, es mejor dar un informe posterior.
0: Bueno, ya ellos dirán. Presidente, en el último tema, es con respecto de este problema y este conflicto que han tenido con la CENTE. Y en este anuncio que ha hecho usted, que hará algunas consultas con directamente en las escuelas con maestros y maestras. Y para no entrar también, que sé que es un tema que puede generar también mucha discusión, le plantearía si el gobierno estaría dispuesto a abrir un espacio como antes había en las vespertinas, en las conferencias vespertinas en el sexenio pasado, cuando se hablaba del tema del COVID y se daban explicaciones, o ahora que la consejera jurídica también tiene un espacio para eso, ¿por qué no darle una oportunidad también a la palabra y que haya un espacio donde la CENTE y los funcionarios de su gobierno puedan hacer una presentación y una exposición de motivos?
1: Son los maestros, no es la CENTE, con todo respeto. O sea, la CENTE tiene la representación sindical en Oaxaca, en Chiapas y en Zacatecas, nada más.
0: Sí, pero la reforma es para todos los trabajadores.
1: Sí, es para las y los maestros. Y también hay otros maestros de la Ciudad de México, de Querétaro, de Jalisco, del Estado de México, de Baja California, que tienen sus posiciones. Entonces,
0: sí, pero,
1: fíjense, te voy a poner un ejemplo. Porque por eso decimos, escuela por escuela, ¿cuál es el problema? Escuela por escuela. Aquí yo les di 2 días de cita y no llegaron.
0: Sí.
1: Entonces, no, sí, porque todo tiene su... entonces, ¿quién lo tiene que discutir? ¿Quién lo tiene que decidir? Las maestras y los maestros. Fíjate la diferencia en la democracia. Nosotros estamos haciendo un planteamiento lo más democrático que haya. ¿Qué quieren los maestros? Que con la 22 decidamos cómo se va a evaluar a los profesores de todo el país. Pues no. ¿Quién tiene que opinar? Los profesores de todo el país, las maestras y los maestros.
0: Sí.
1: Entonces, por eso es escuela por escuela. Y tienen que participar no solo la gente, tienen que participar todas las maestras y los maestros del país. ¿Y cuál es la mejor forma de que lo hagan? Muy sencillo, en las escuelas. En sí. Las escuelas. Ahí es donde debe haber el debate. Porque, por ejemplo, y también que el voto sea secreto en la decisión. Porque, por ejemplo, hay algunas secciones de la CENTE que lo que plantean es regresar a las comisiones mixtas y que ahí se decida la promoción de los profesores. Que ya no sea con examen, que ya no sea sin el sindicato, sino que es un asunto exclusivamente laboral.
0: Sí, la propuesta es un diálogo donde haya
1: sí,
0: la
1: pero no. No, sí, pero es que no estoy de acuerdo con esa propuesta.
0: Por eso,
1: no, pero ¿por qué no estoy de acuerdo?
0: Me dejara terminar el planteamiento, sí. Porque no me deja terminar y se lo digo con.
1: No, sí, porque me dices que aquí la gente en la tarde tenga un espacio en la mañanera o en la tardecera, ¿cómo se dirá? En la tarde, para que pueda debatir sobre el tema que nos. ¿No? Eso fue lo que propusiste.
0: Sí, lo que pasa es de que nosotros los hemos entrevistado y la hemos escuchado también a usted, hemos escuchado también a Martí Batres, a Mario Delgado, hemos escuchado las exposiciones. El planteamiento es que, por ejemplo, en el compromiso que usted había hecho de la derogación de ley del ISSSTE del 2007.
1: Sí, en una buena parte se derogó. Lo he dicho aquí varias veces, sí. Varias veces, con el Fondo de Pensiones para el Bienestar, que es un fondo de pensiones que es solidario. Entonces, si me planteas que aquí se debata con la gente, te digo no. Hay otros espacios para debatirlo. ¿Cuáles son esos espacios? Las escuelas. Entonces, la gente tiene su espacio de difusión. La presidencia de la República tiene su espacio de difusión. Y la discusión de cómo debe evaluarse a los maestros es de los maestros y es decisión de los maestros y las maestras. Entonces.
0: Es que no, ellos no tienen problema que se haga consulta en las escuelas. En lo que toca la derogación de ley del ISSSTE de 2007, no es solamente maestros y maestras, es todos los trabajadores públicos que hay en el país.
1: Sí.
0: Y no se habla de los bancos, de la banca, que son los que
1: bueno,
0: tienen las
1: Afores.
0: Para eso
1: están ustedes, para hablar de ello. Ustedes están para hablar de ello y hay el debate público. Aquí, pues, es un espacio en donde se debate con ustedes abiertamente, totalmente, abiertamente. Y cada quien tiene un espacio público para definirlo. Entonces, en ese sentido, aquí se pueden plantear los temas, pero cada quien pues tiene su espacio, ¿no?, de difusión y el debate se establece públicamente.
0: Entonces, ¿no habría posibilidad de que haya una exposición?
1: La gente tiene su espacio para debatir y para hablar públicamente. La presidencia de la República tiene su espacio y hay un debate conjunto, ni siquiera ellos lo han planteado. Entonces, hay un debate, una plática, y cada quien tiene un espacio de difusión, de discusión, de debate.
0: El reflector de aquí es muchísimo más poderoso
1: pues,
0: que
1: sí.
0: El que pueden tener ellos.
1: Sí.
0: Por eso era nada más este planteamiento. Entiendo ahora su respuesta y le agradezco que me haya dado la palabra.
1: Gracias. Vamos por acá. Puede haber un debate público, pero la mañanera es otra cosa. En otro espacio, o en la tarde, pero no aquí. Este es el espacio, pues, de la Presidencia de la República, y aquí se discute. Por eso, un debate público en otro lado, con todo gusto. Bueno, vamos, vamos por acá, acá.
2: Muchas gracias, presidenta. Buenos días, Yared Arcinega, de Revista Fortuna. Presidenta, en el caso del río Atoyac, en Revista Fortuna confirmamos que si bien era necesario trabajar con el sector automotriz que se ubica en la zona para analizar las descargas, pues también era necesario una revisión de descargas de tipo urbano. Otro problema de la zona era el uso intensivo y a veces pues desordenado de grandes zonas agrícolas. Preguntarle, pues si podría comentarnos cuáles son los grandes retos que está teniendo el saneamiento del río Atoyac.
1: Pues uno de los más problemáticos es la descarga de textiles, de pequeñas empresas textiles que están en la ribera del río o cerca del río, en Tlaxcala y en Puebla, principalmente es Tlaxcala, aunque también una parte en Puebla. Ahí hay descargas al río que tienen que ver con las tinturas que se usa para la mezclilla y otras telas. Ese quizás es el mayor de los retos, porque como bien decía Alicia, hay una parte que es contaminación química y hay otra biológica. Es más fácil de tratar la biológica que la química, pero tiene que hacerse para que no se contamine el río. Quizá, ¿no? Alicia, ese es de los temas más...
3: Muy importante la pregunta, porque en Atoyac, como dice la señora presidenta, son fundamentalmente textileras. También hay otras industrias. Y por cierto, quiero corregir el dato que les di antes. Hemos inspeccionado 280 empresas. 63 en Tula, por eso me confundí, creía que se centra el total. No, 280 en total. Y en Atoyac hemos visitado 89 empresas, muchas de ellas textileras. Y aquí el problema, señora presidenta, es que las grandes plantas textileras tienen como aparceros, como que en la comunidad se reparte el lavado de las mezclillas, por ejemplo. Entonces es muy difícil, las casas están lavando y por lo tanto los taninos van a dar al río. Y entonces es muy difícil que esas descargas puedan ser conducidas. Pero eso ya se está trabajando, ya identificamos el problema, ya visitamos 89 empresas en el Atoyac, 63 en Tula, 128 en Lerma, y les hemos impuesto en multas de 56 millones de pesos a todas las que hemos visitado, 8 clausuras. Y de ahí muchas de ellas han sido de la Atoyac, precisamente.
2: Muchas gracias. También, presidenta, calificado como el último río vivo de la Ciudad de México, está el río de la Magdalena Contreras. Preguntarle si se tiene pues algún plan de recuperación, si se está trabajando.
1: Se ha hecho mucho en el río Magdalena. Cuando fui secretaria de Medio Ambiente se amplió una planta potabilizadora. Después, cuando Marcelo Ebrard fue jefe de gobierno, se hizo una parte muy importante también de saneamiento. Y después, como jefa de gobierno, hicimos un nuevo saneamiento. Hay una parte importante del Magdalena, que es los dinamos, que de alguna manera hubo un primer ordenamiento, pero no logramos el total ordenamiento. Y sé que Clara Brugada está trabajando en ello. Y eso hay que trabajarlo con las comunidades. Durante un tiempo, es una zona de tierras comunales, una parte muy importante. Acaba hace muy poquito de elegirse nuevamente a, creo que quedó una mujer, de presidenta de bienes comunales. Y durante un tiempo hubo amparos y no había una representación formal, en el caso cuando fui jefa de gobierno, de la comunidad. Entonces es más difícil porque no tienes un interlocutor con quien estar haciendo el saneamiento en la parte alta. Pero también trabajamos mucho en la parte del río Magdalena que llega a los viveros de Coyoacán, sobre Avenida Universidad. Ahí se hizo parte del saneamiento también con entonces la Secretaría del Medio Ambiente, cuando fui jefa de gobierno. Y hay que seguir trabajando para avanzar en el saneamiento de la parte alta. que no impacte en la parte baja.
2: Muchas gracias, presidenta. En otro tema, nos gustaría destacar que el consumo privado perfila 15 meses al alza, confirmando que el impulso de los salarios y pues también el gasto social está apuntalando el crecimiento del país. En materia de inversión privada y pública, nos gustaría preguntarle cómo se está redefiniendo los flujos a partir de la decisión de Estados Unidos de buscar revisiones anuales del T-MEC. Lo preguntamos, presidenta, porque el modelo de proveeduría de México es uno de los más especializados de la región y, como usted lo ha dicho aquí en repetidas ocasiones, pues es tomaría décadas sustituirlo.
1: ¿En qué sentido lo preguntas, tu última parte?
2: ¿Cómo se está planteando todo este beneficio que se ha visto de la economía? ¿Cómo se ha planteado ahora que Estados Unidos…
1: Vinculado con el tratado.
2: Sí, con el T-MEC.
1: Bueno, es una nueva visión del gobierno de los Estados Unidos que estuvo presente también en la primera etapa del presidente Trump. Solo que ahora, pues con mayor intensidad. Ellos plantean que debe producirse más en Estados Unidos. Esa es su visión. Nosotros lo que hemos planteado es que está tan vinculadas nuestras economías, hay tanta interdependencia, que el que se fabrique algo aquí no quiere decir que allá no se fabrica. Como hemos dicho, hay muchas piezas que una parte es aquí, otra parte es allá. Entonces, no es que se retiren los empleos de la manufactura de Estados Unidos por fabricarse algo aquí, sino que se complementa. Cuando se genera un empleo aquí, también se genera un empleo allá. Sin embargo, ellos tienen una visión de que quieren llevarse la mayor parte de la producción a Estados Unidos. Más allá de si estamos de acuerdo con ello o no, o si es factible que eso ocurra, es una visión con la que estamos negociando en este momento. Entonces, lo que buscamos es la mejor de las condiciones para México y que no se rompan estas cadenas de proveeduría, por ejemplo, que se dan en la industria automotriz. Asociado a la industria automotriz hay alrededor de 1 millón de empleos en México. No es solamente a la fabricación del automóvil, sino las autopartes. Muchas de ellas se fabrican aquí en México. Y muchas con piezas importadas de los Estados Unidos. Entonces, ese es pues parte de los planteamientos que hacemos en estas pláticas. Y esperamos llegar a un acuerdo. Pero este es, digamos, lo que está de fondo, que ellos quieren llevarse toda la producción allá. Desde nuestro punto de vista, por cómo están establecidas las cadenas, es muy difícil que eso ocurra. Pero además, a nadie le conviene perder empleos, ni a ellos ni a nosotros, ¿no? Entonces, nosotros defendemos los empleos de México, ellos los Estados Unidos, y el objetivo es ver de qué manera podemos acordar en la mejor de las condiciones posibles.
2: ¿El consumo privado lleva 15 meses?
1: El consumo privado son dos temas, el aumento salarial y los programas de bienestar. Los dos influyen en el incremento del consumo privado, que habla pues de que la economía se está moviendo.
2: Muchas gracias, presidenta. Ya por último, en el marco de la firma y el envío de esta iniciativa de ley general para prevenir, investigar y sancionar y reparar el daño por el delito de feminicidio, nos parece importante contrastar, presidenta, que la ONU advierte en marzo de este año un estancamiento global en los avances hacia la igualdad de género. ¿Usted coincide con este planteamiento, presidenta? ¿Considera que existe un retroceso global en los derechos de las mujeres? ¿Y qué responsabilidad tienen hoy las mujeres líderes como usted para impulsar pues nuevamente esta agenda?
1: Pues no es el caso de México. De hecho, México subió en el ranking que se llama de protección de derechos de las mujeres. Una parte tiene que ver con los derechos políticos, que México es de los países más avanzados. La mitad de los congresos son mujeres, la mitad de las candidaturas a gobernadoras son mujeres, a gobernadores y gobernadoras son mujeres, y bueno, por primera vez una mujer presidenta. Pero se ha avanzado en muchos otros derechos. Quizá el que tenemos que seguir avanzando o los que tenemos que seguir avanzando son dos. Uno, mayor número de mujeres como administradoras de empresa, porque ahí dominan los hombres. Y la otra es la brecha salarial, que todavía sigue siendo importante. Es decir, que mujeres que realizan el mismo trabajo que los hombres ganan menos. Aunque ya esté en la Constitución, pues tiene que ser una realidad.
2: ¿Ha considerado, presidente, reunirse con las demás mandatarias? Son muy pocas mujeres mandatarias en el mundo, aproximadamente 28, para discutir las diversas agendas y hacer frente a estos diagnósticos y problemáticas.
1: Pues podría ser, no lo había pensado, pero es una opción.
2: Contraste, presidenta, mientras organismos internacionales como la ONU advierten pues este estancamiento, un estudio elaborado por la Secretaría de Economía, la CEPAL y la OIT propone incorporar centros de cuidado infantil y otros servicios de cuidado dentro de parques industriales, bajo la premisa de que cuidar también es producir. Considerando que el trabajo de cuidados pues no remunerado representa el 23.9% del PIB mexicano en 2024 y que más del 72% de ese valor fue aportado por mujeres, ¿cree que iniciativas como esta marcan un cambio de paradigma en el que los cuidados deben de ser considerados parte de la infraestructura económica estratégica para avanzar en la igualdad y el desarrollo?
1: Tiene que darse las condiciones para la que las mujeres puedan participar en el mercado laboral, si así lo desean. Y eso tiene que ver con que el cuidado no esté a cargo de la mujer y que tenga oportunidad de salir a trabajar. Por eso hoy, en muchos países del mundo y nosotros también, buscamos generar las condiciones para que eso sea posible. Una de ellas pues, son los mil centros de educación y cuidado infantil. Las antiguas guarderías del IMSS, que nuestro objetivo es que en el sexenio construyamos 1,000. Ya hay varios en Ciudad Juárez y ahora, para hacerlo más rápido, el IMSS firmó un acuerdo con la Secretaría de Infraestructura, Comunicaciones y Transportes para que sea SICT quien construya los centros de cuidado y ya después se los entregue al IMSS y el IMSS ya pueda operarlos. Porque el IMSS tiene mucha burocracia para poder construir. Entonces se firmó este convenio y eso nos va a permitir ampliar ya el número de centros de cuidado.
2: ¿Consideraría llevar esta política a algunas reuniones internacionales y proponerla como lo hizo con la parte del desarme, de destinar una parte del presupuesto de las naciones para este tipo de infraestructura?
1: Sí, estamos de acuerdo, por supuesto que estamos de acuerdo.
2: Muchas gracias, que tenga buen día.
1: A ver, la última ya, vamos. A ver, la compañera.
4: Muchas gracias, presidenta. Buenos días a todas, todos y todes. Inés Arroyo de ACEI de Hidalgo, ACEI México y Pulso Sur, la red digital del sureste y del Caribe. Me estaría regresando a este proyecto para la restauración de ríos y saneamiento, donde se está contemplando una inversión superior a los 20,000 millones de pesos y sobre todo pues a las millones de personas que estará beneficiando. La primera pregunta es, ¿qué mecanismos estará implementando su gobierno para garantizar que esta inversión se traduzca en una recuperación ambiental permanente? Y bueno, también que la ciudadanía pueda dar seguimiento a los resultados.
1: ¿Quieres platicar? ¿Quieres platicarlo?
3: Es muy importante lo que dices porque creo que estamos en la década de la restauración, para empezar. Y qué bueno que tu pregunta es sobre la restauración ambiental, porque no solamente es limpiar el río, es restaurar la cuenca, generar parques públicos junto al río, que haya incluso zonas de recreación donde la gente pueda volver al río y sienta que el río es suyo en realidad. Entonces, ¿cómo logramos que esto permanezca, continúe? Las comunidades son esenciales y por eso hemos trabajado con ellos. Hemos recorrido con casi 40,000 personas los ríos y nos acompañan. Y cuando ellos se dan cuenta de cuánto puede dejar la limpieza del río, cuántas toneladas hemos recogido de basura, que cuántas toneladas de envases de plaguicidas que son tan peligrosos. Entonces, y la restauración pasa por efectivamente hacer obras de drenaje, plantas de tratamiento, por supuesto, pero también reforestación, muy importante. El bosque es lo que nos va a permitir arraigar. Por ejemplo, en el río Tula estamos recuperando los ahuehuetes, que habían sido árboles milenarios, se están recuperando. Y en la laguna de Bojal, que es una de las lagunas más hermosas, se está realmente haciendo una restauración. Se va a convertir en un parque nacional. Eso la presidenta nos ha pedido, que veamos qué áreas naturales podemos declarar. Pues esta es una. Este es un área natural que quizá pueda convertirse en un área natural protegida en Tula. Y te digo, y eso estamos haciendo lo mismo en Lerma, lo mismo en Atoyac, destacando dónde podemos hacer humedales, parques, para que la gente en realidad regrese al río con otra actitud. Ahora, ¿por qué tiran la basura en el río? La presidenta lo contestó muy bien, porque no hay lugares donde rellenos sanitarios. También estamos abordando ese problema en Puebla, lo estamos abordando en Tlaxcala, por ejemplo, en Tula. Porque, ¿qué sucede? Nosotros generamos al día 140,000 toneladas de residuos, los mexicanos, diarios. ¿Qué? No podemos seguir así. La mayor parte de esos residuos son plásticos, que van a dar al mar. Entonces, parte por una educación ambiental, sin duda, y la economía circular, que nosotros la estamos promoviendo como algo, o sea, el reciclaje, nosotros separar la basura en nuestras casas, para que no vayan a dar a los ríos. Y creo que el programa de restauración incluye precisamente crear áreas naturales protegidas en los ríos, reforestar, muy importante, que haya menos inundaciones con taludes, ¿no? Y por supuesto plantas y colectores que saneen el río. Y esperamos que la gente, sobre todo, nos ayude a que estas acciones sean permanentes.
2: Muchísimas gracias, secretaria. También usted, presidenta, había mencionado de la construcción de espacios públicos en estos proyectos. No sé si nos pueda compartir detalles, si se trata de algunos deportivos, parques.
5: Sí, buenos días. Lo que estamos buscando, yo quisiera comentar dos cosas. Uno, lo que estamos buscando son asociar la infraestructura a espacios de convivencia familiar. En algunos casos se trata de deportivos que están ubicados al interior de las propias plantas de tratamiento y contemplan, por ejemplo, canchas, por ejemplo, pasarelas a través de los humedales. Es el caso, por ejemplo, de la planta de Tlaxco. Estamos también pensando en que haya trotapistas. Es un proyecto muy completo que va a permitir convivir con toda esta infraestructura que se está generando. En otros casos estamos hablando de parques lineales o de soluciones que estamos basando en la naturaleza como humedales, en donde las familias van a poder convivir. En otros son trotapistas que les van a permitir hacer deporte en un lugar que ya se encuentra saneado, que se encuentra limpio, que es un espacio para la convivencia. Y la otra cosa que quisiera complementar un poco lo que señaló la secretaria Alicia, es que la instrucción que nos ha dado la presidenta es que el enfoque de estos proyectos sea un enfoque integral, que no se vea únicamente en términos de obra, de realizar plantas de tratamiento y tubos y darle mantenimiento, sino que se trate de atender el tema de la forestación, de la contaminación, de la basura, de las áreas que están deforestadas, de incluso los pasos para poder conectar a las comunidades y que esta infraestructura se conviertan en puntos de encuentro. Y la otra que también es muy importante mencionar es que es un trabajo que estamos realizando de una manera coordinada entre todo el sector ambiental, pero también quiero aprovechar para reconocer el esfuerzo de los gobiernos estatales y municipales, que ha sido muy importante y que estamos trabajando en equipo. Por ejemplo, el gobierno de Puebla, hemos tenido una excelente coordinación con el gobernador Armenta, por ejemplo, con la gobernadora de Tlaxcala, Guerrero, es una causa común. Y que parte de este rescate tiene que ver con escuchar a la gente. Estamos haciendo muchas labores de socialización para que también en la construcción de estos espacios públicos se considere la necesidad que tiene la gente o cuáles son sus principales demandas. Y eso nos permite que, aparte de que la recuperación ambiental sea permanente, pues que también la propia comunidad se apropie de estos espacios y los conserve en el lapso de tiempo, ¿no? Gracias.
4: Muchísimas gracias, presidenta. Si me permite concluir con la última pregunta. Ante la reciente visita que va a estar realizando en Quintana Roo, además de las labores de contención, ¿usted está evaluando ampliar el aprovechamiento del sargazo como materia prima para generar productos o impulsar proyectos productivos en las comunidades de Quintana Roo?
1: Sí, lo más importante en este momento, Alicia ha estado trabajando mucho, igual que la gobernadora de Quintana Roo y la Secretaría Marina y la Secretaría de Ciencia. Parte del problema es tener los instrumentos suficientes para poder pescar el sargazo en el mar. Ese es, en este momento, el mayor problema. Ya después que se tiene ese sargazo, entonces puede ser transformado, y estamos totalmente de acuerdo en que pueda ser reutilizado para biomasa, como material de construcción. Hay muchas posibilidades. Pero lo importante, porque, bueno, lo puedo explicar de mejor manera, Alicia, ¿qué pasa cuando el sargazo llega a la playa?
6: Sí, claro, por supuesto. Muy importante, estamos en las costas de Quintana Roo, están navegando 90,000 toneladas de sargazo, navegando. ¿Cuánto llega a la playa? 9,000 toneladas diarias. Es lo que está pasando ahorita, que es gravísimo. ¿Cuál es nuestra meta? Nuestra meta es recolectar 2,500 a 6,000 toneladas. Con el barco que tiene la Marina, con otro que está trayendo del Pacífico, para poder recolectarlo en alta mar, porque una vez que llega el sargazo a la playa, genera ácido sulfídrico y se pudre el sargazo, ya es tóxico. Entonces, al pescarlo en alta mar, podemos entonces lograr un procesamiento del sargazo. Hay una planta pequeña pero muy eficiente en Puerto Morelos con la que ya estamos trabajando, que cuando el sargazo se lo entrega la Marina a esta pequeña empresa, ellos lo que hacen es producir un biofertilizante que es tan efectivo que lo están exportando a Estados Unidos en este momento. Y entonces lo que ellos plantean, esta empresita que se llama Carbon Wave, lo que ellos quieren hacer es poner estas empresitas en varios puntos en Quintana Roo para que ellos puedan producir este biofertilizante y exportarlo. Y lo pueden exportar a través de los puertos de Quintana Roo. Ya lo están haciendo en Puerto Morelos. Pero creo que, como dice bien la presidenta, lo primero es recolectarlo, que no llegue a la playa. Eso es fundamental, con bandas de recolección que se están haciendo por la Secretaría. La Secretaría de Marina es la que realmente está ayudando mucho a la recolección. Tenemos que comprometer a los hoteleros para que ellos nos ayuden a la recolección también en alta mar, que no llegue a las playas. Y ahí entonces se modificó la carta pesquera para que el sargazo sea considerado un recurso pesquero y no un residuo como es ahora. Esa es un poco la estrategia. Y la economía circular. Queremos crear un parque de economía circular en Puerto Morelos, donde se trate el sargazo, y ya hay varias empresas que han manifestado su interés para producir biomasa, energía y productos. Digo, ya se producen hasta zapatos con el sargazo. Así es que, bueno, zapatos no, pero chanclas o ¿cómo se llama? Sandalias, ¿no? Ese tipo de cosas. Y para cosméticos, muy importante.
4: Muchísimas gracias, presidente.
1: Gracias.
4: Que tenga buen día a todos.
1: Gracias. Vamos, ¿eh?
7: Permiso, presidenta. Muy buenos días a todas y a todos. Hace un año, en julio de 2025, presentábamos en este espacio la reforma al artículo 18 de la ley sobre el escudo, la bandera y el himno nacional que impulsó nuestra presidenta en materia de reconocimiento de las mujeres que han transformado nuestra patria. Recordarán ustedes que en las efemérides oficiales de nuestro país no aparecía ninguna mujer ni todas las acciones que han realizado a lo largo de la historia y de las transformaciones de México. Desde ese julio hasta este julio ya de 2024, 26, hemos recorrido la historia de 24 mujeres que se incorporaron a estas conmemoraciones cívicas y el día de hoy es un ejemplo. Un 16 de julio, pero de 1973, falleció Refugio Cuca García y es por ello que ustedes podrán ver la bandera de nuestro país el día de hoy izada a media asta, conmemorando este aniversario luctuoso de una extraordinaria mujer. Conozcamos a Cuca García.
8: María del Refugio Cuca García fue profesora, sufragista y feminista. Nació en Taretán, Michoacán, el 2 de abril de 1889 en una familia con ideas liberales. Desde muy joven, abrazó la lucha revolucionaria, primero como propagandista maderista y después se involucró en la organización de grupos y tareas a favor de la causa constitucionalista y zapatista en diferentes regiones. En 1917, se incorporó al grupo de michoacanos que fundaron el Partido Socialista Michoacano, siendo la única mujer. En 1919, se sumó al recién creado Partido Comunista Mexicano y ahí participó en la instauración del Consejo Feminista Mexicano. En este espacio, Cuca García se definió como una comunista que luchaba por la emancipación de la mujer y su participación en la Revolución Mundial. Además, se pronunció en contra del imperialismo, el fascismo y la guerra. Asimismo, se integró al proyecto educativo impulsado por José Vasconcelos. Fue inspectora escolar en Zitácuaro y encabezó la Comisión de Maestros Misioneros Rurales enviada a Yucatán. En 1935, fue clave en la creación del Frente Único Pro Derechos de la Mujer, del que fue secretaria general y donde promovió el acceso a la educación, la salud, la tierra, el trabajo digno y los derechos políticos de las mujeres. Consideraba el sufragio femenino una reivindicación fundamental, pero le parecía insuficiente si no iba acompañado de una transformación de las estructuras económicas y sociales.
9: El problema de la mujer no se resuelve con la obtención del voto, sino cuando se resuelva la situación económica de todos los hombres, de todos los pueblos.
8: Cuca García consideraba que uno de los principales obstáculos para la emancipación femenina era el modelo de mujer limitado al matrimonio y la dependencia económica.
9: La mujer que no aprende, que no estudia y que ve como única finalidad de su vida encontrar un marido, no puede formar hombres libres.
8: En 1937, participó en la contienda electoral por una diputación federal en Uruapan, Michoacán, pero su candidatura fue anulada, pues la Constitución no permitía aún la participación femenina en el sufragio federal. Cuca respondió con una huelga de hambre para exigir una democracia que incluyera a las mujeres. En las décadas siguientes, refrendó su defensa del sufragio femenino y de las y los trabajadores. En 1973, Cuca murió en la pobreza en la Ciudad de México, tras una vida de lucha por los derechos de las mujeres y la justicia social.
7: Muchas gracias.
6: Gracias, buen día.

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4: Hola amigos, ¿cómo están el día de hoy? Soy Yesenia Solano, locutora mixteca. Me toca cubrir al compañero Cené, ya que se encuentra de vacaciones. Y estamos con toda la disponibilidad aquí en la radio RTG Ometepec. Pueden enviar saludos, felicitar a sus familiares, amigos, conocidos al número 741-41-20642 y con gusto los complacemos con las canciones que deseen escuchar, o si hay algún familiar que esté cumpliendo años o le quieren dedicar una canción a una persona especial, pueden llamar a esta cabina y con gusto los complacemos. Ahorita ya son las 9:31 y los dejo con la siguiente canción de Amarte Así, que es de José Luis Perales. Espero que lo disfruten y que tengan una y excelente tarde. Día que diga. 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
3: Son las 9:32.

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6: Con la cirugía. Le gusta lo que ve en el espejo.
7: Presumir también es cosa de hombres. Philip se dirige a su tratamiento.
8: Hoy estoy aquí sobre todo para el tratamiento con polipéptidos. Estimula la regeneración natural de la piel y de este modo mejora su elasticidad.
7: Para Philip no es la primera intervención. Ya se sometió a una liposucción en el abdomen y las caderas.
8: Iba al gimnasio entre 3 y 5 veces por semana en función del trabajo y otras actividades. Pero con el tiempo me di cuenta de que ciertas zonas del cuerpo ya no se pueden moldear tan bien como antes.
7: Philip acude a la revisión con Daniel Rüger. Las intervenciones estéticas hace tiempo que dejaron de ser un asunto exclusivamente femenino. Hoy en día muchos hombres también optan por la optimización personal.
8: Cada vez más hombres se atreven a dar este paso. Lo vemos en los últimos años. Las redes sociales lo han puesto de moda y creo que nosotros en Alemania vamos realmente a la zaga. Si nos fijamos en otros países como Estados Unidos o incluso Sudamérica, allí es algo habitual.
7: Masculino, en forma y jovial. Este look está...
9: Una lluvia inició el 22 de noviembre de 2025 y la fecha prevista para su entrega era el 31 de diciembre del año pasado. De acuerdo con estos datos, los trabajos tienen un retraso de 7 meses. El nombre de la obra es Remediación y Preservación de la Playa El Morro, a cargo de la empresa Cruz Grande Construcciones S.A.D.C.V. y el monto de la inversión es de 26.767.220 pesos. Y la intención, según estimaciones del gobierno de Acapulco, es beneficiar a unas y unos 3.495 habitantes. El recurso proviene del Fondo para la Vigilancia, Administración, Mantenimiento, Preservación y Limpieza de la Zona Federal Marítimo Terrestre 2025, SOFEMAT. Continuando con nuestra agenda informativa, contar con los servicios básicos es también una manera de mejorar la calidad de vida de varias personas. La gobernadora Evelyn Salgado Pineda entregó una obra hidrosanitaria en la zona del Cerezo con una inversión de aproximadamente 24.56 millones de pesos.
10: La gobernadora Evelyn Salgado Pineda entregó concluido y operando el sistema de alcantarillado sanitario en la zona del Cerezo de Acapulco, con una inversión estatal y federal por el orden de los 24.56 millones de pesos, beneficiando a más de 5.200 habitantes de diversas colonias, a quienes se les hizo justicia social con esta obra hidrosanitaria a través de la Capasec.
11: También todas las peticiones y también agradecer a Conagua. Gracias a esta inversión conjunta entre el gobierno estatal y el gobierno federal, ustedes lo pueden ver ahí, inversión federal 3.64 millones de pesos, inversión estatal 20.92 millones de pesos. Ese es el compromiso, el cariño y la voluntad, que no nada más está en el discurso, porque pues se pueden tener muchas palabras bonitas, pero si no hay recurso, ¿de qué sirve el discurso?
10: Junto al director general de Capacec, Facundo Gastelum Félix, los beneficiarios agradecieron la palabra cumplida de la gobernadora Evelyn Salgado Pineda con la entrega de esta obra que era prioritaria para la sanidad de este núcleo poblacional. La mandataria estatal aseguró que en lo que resta de su administración seguirá realizando obras y acciones en comunidades, poblados y colonias para un solo Acapulco, beneficiando a miles de ciudadanos y ciudadanas. RTG Noticias, Mar Horacio Ramos.
9: Habitantes y autoridades de la comunidad Pueblo Hidalgo del municipio de San Luis Acatlán se reunieron con el director de la SICAEG para solicitar la rehabilitación de la carretera, específicamente de varios tramos. Víctor Manzanares nos tiene la información completa.
0: Habitantes y autoridades comunitarias de las comunidades de Pueblo Hidalgo y localidades anexas del municipio de San Luis Acatlán fueron atendidos por el director general de la Comisión de Infraestructura Carretera y Aeroportuaria del Estado de Guerrero, SICAEC, Martín Vega González, sobre la solicitud de la rehabilitación de la carretera Potrerillo del Rincón, Pueblo Hidalgo, Buenavista, Río Iguapa, Hoja de Venado, tramos aislados. El titular de la SICAEC detalló que se le va a dar seguimiento a estas acciones, ya que permite mejorar la conectividad y la movilidad de las comunidades de esta zona de la Costa Chica. Durante la reunión se informó que para este año ya se encuentra etiquetado el recurso para la rehabilitación de esta carretera paraestatal. Asimismo, en este encuentro se acordó dar seguimiento puntual a la solicitud presentada por las comunidades, fortaleciendo la coordinación entre las dependencias estatales y las autoridades locales. Víctor Manzanares, Romualdo, RTG Noticias.
9: Y a causa de las lluvias vividas en el municipio de Atoyac, varias casas, varias familias se encuentran sin agua debido a la ruptura de dos puntos de la red de distribución de este vital líquido.
4: Desde el pasado sábado, hogares de la cabecera municipal de Atoyac se encuentran sin servicio de agua potable derivado de la ruptura de dos puntos de la red de distribución a causa de las lluvias del fin de semana. Ciudadanos señalan que tienen más de una semana sin el servicio de agua, el cual se ha acentuado en los últimos días. Algunas partes de la zona del centro reciben servicio de agua de manera tandeada, mientras otros negocios tienen que comprar pipas de agua para brindar su servicio a sus clientes, principalmente clínicas, hoteles, restaurantes, incluso algunas amas de casa, ya que en algunas partes el tandeado no llega a sus hogares. Las autoridades, a través de redes sociales, informaron que trabajan para reparar el desperfecto. Sin embargo, no se precisa la fecha en que pudiera restablecerse el servicio de agua entubada. Desde Atoyac de Álvarez, para RTG Noticias, Francisco Magaña.
9: En más información, la incertidumbre laboral continúa para los trabajadores del Hotel Amarea. Hoy día, bajo el nombre Holiday Inn, que inició labores este 23 de junio, y es que más de 50 ex empleados denuncian que el dueño de la hospedería, Félix Romano, no ha cumplido su palabra de recontratarlos.
12: El 23 de junio inició operaciones el Hotel Holiday Inn en la zona dorada de Acapulco, antes Hotel Amarea. Desde entonces, más de 50 ex empleados del mismo iniciaron una protesta sobre la banqueta de la costera Miguel Alemán en demanda de que el dueño de la hospedería, Félix Romano, cumpla su palabra y los recontrate. Claudia Iris Villalba trabajó 7 años en el Hotel Amarea como camarista. Lleva 2 semanas en la protesta y hasta el momento nadie los escucha.
13: Nosotros estamos solicitando nuestra reincorporación porque el propietario firmó un acuerdo donde nosotros, por lo del desastre de Otis, tanto él salió afectado, nosotros también salimos afectados. Yo, mi casa se inundó 1.65 m, lo perdí absolutamente todo. Y aún así tenía que comprender al patrón, le di helado al patrón. Y él dijo que en cuanto abriera el hotel nos iba a incorporar. Ya abrió el hotel a base de otro nombre.
12: Firmaron un acuerdo donde iba una compensación por el tiempo que no estarían trabajando, pero tampoco recibieron ningún finiquito. Manuel Noriega Nalente, les ha informado Hugo Sandoval Alcaraz para RTG Noticias.
9: El turismo continúa siendo uno de los principales motores de la economía del estado, y es que de cara a la temporada vacacional, el titular de la Secretaría de Turismo de Guerrero, Simón Quiñones Orozco, destacó que Taxco tendrá una gran derrama económica por este verano 2026.
14: El titular de la Secretaría de Turismo del Estado de Guerrero, Simón Quiñones Orozco, adelantó que con la llegada del periodo vacacional de verano 2026, Taxco tendrá una importante llegada de turismo, por eso se ha comenzado con una promoción para este destino, por lo que adelantó que dará a conocer el incremento que ha tenido Taxco con respecto a la pernocta en 2025.
15: Pero traemos una expectativa que también ha proyectado Sector Federal para todos los destinos del Estado de Guerrero, donde vamos a tener un crecimiento respecto al año anterior. Ya el jueves daremos a conocer los números ya definitivos, pero creemos que a diferencia del 2025, este va a ser un año donde vamos a tener un crecimiento también. Y Taxco, como un destino emblemático del estado de Guerrero y tan importante para México, pues no va a ser la excepción.
14: Indicó que habrá actividades para los próximos meses de 2026 y ayudar a incrementar la ocupación hotelera. RTG Noticias, Raimundo Ruiz.
9: Acompáñenme a ver las condiciones climatológicas para las siguientes horas.

0: Y el presidente de la ETA, José Luis Smithers, considera que Acapulco tendrá una ocupación hotelera del 80% en esta temporada vacacional.
1: A unos días de que inicie el periodo vacacional de verano, la Asociación de Hoteles y Empresas Turísticas de Acapulco, AETA, tiene buenas expectativas de afluencia y derrama económica. José Luis Smithers, presidente de AETA, dijo que esperan que el Hogar del Sol reciba a miles de visitantes. Como ejemplo, dijo que cada fin de semana se incrementa la ocupación hotelera. Por ello, confían en que se registre un lleno total.
2: Pues altas como cada vacación, seguramente la gente seguirá demostrando su lealtad a Acapulco y vendrán a Acapulco a distraerse, a divertirse y a dejar una buena derrama económica que nos beneficie a todos.
1: Espera que se incremente la ocupación hotelera a un 70 o 80% y los fines de semana supere el 95%. Les ha informado Hugo Sandoval Alcaraz para RTG Noticias.
0: Y esperemos que así sea. De hecho, autoridades de la promotora de playas ya tienen listo un operativo dedicado a salvaguardar a los turistas y, por supuesto, limpiar y mantener en buenas condiciones estos accesos a playa. Hugo Sandoval Alcaraz nos tiene los detalles.
1: La promotora de playas tiene listo un operativo especial de resguardo de turistas y limpieza del espejo de agua en este periodo vacacional de verano. El director de la promotora de playas, Alfredo Lacunza de la Cruz, informó que participarán guardavidas y personal operativo que realizará labores de limpieza desde muy temprano para mantener la bahía de Acapulco limpia.
3: Tenemos 38 guardavidas, vamos a contratar otros más para poder cubrir en ambos turnos. En el personal operativo vamos a contar con 70 compañeros por la mañana y 70 compañeros por la tarde. De esta manera podemos garantizar que desde muy tempranas horas estén las playas limpias y obviamente que cerremos con una muy buena afluencia también al final del día.
1: El director de la promotora de playas fue claro al decir que en este periodo vacacional de verano no se permitirá el Hotel Camarena. Manuel Noriega, La Lente, les ha informado Hugo Sandoval Alcaraz para RTG Noticias.
0: Nos volvemos a trasladar a la ciudad platera, Taxco, y es que se prepara para recibir a todos estos visitantes de esta temporada vacacional 2026 con esta edición 2 de Copa Taxco, la cual reunirá a más de 7,000 personas y 250 equipos de varios estados de la República.
4: En Taxco se espera la llegada de 7,000 personas entre jugadores y familiares para participar en la segunda edición de la Copa Taxco de Voleibol, la cual se realizará del 14 al 16 de agosto de 2026, por lo que se espera una derrama económica de 50 millones de pesos por este evento en materia de turismo deportivo para Taxco.
5: Un evento con estas características, con este número de equipos, estará teniendo un total de 7,000 visitantes a esta ciudad platera y se estima que la derrama económica sea de 50 a 55 millones de pesos en estos días cuando se va a llevar a cabo este evento y también estima que al menos dos días vamos a tener una ocupación hotelera del 95 al 100% de ocupación.
4: En esta ocasión estarán participando más de 250 equipos de varios estados de México.
6: La primera edición tuvo 160 equipos. Hoy tenemos un récord histórico de 250 equipos ya registrados que nos visitará del 14 al 16 de agosto en esta ciudad platera.
4: RTG Noticias, Raimundo Ruiz.
0: La prevención sigue siendo una estrategia ideal para poder contrarrestar estos casos de dengue que se viven aquí en el puerto de Acapulco, y es que autoridades estatales han incrementado los labores de fumigación y abatización, sobre todo en colonias como lo es Renacimiento, Coloso, Llano Largo, Colosio y también Progreso. Hugo Sandoval nos tiene la información completa.
1: La detección de casos de dengue serotipo 2 en Acapulco, el más grave hasta ahora e incluso mortal, ha encendido las alarmas de las autoridades sanitarias que han intensificado las labores de fumigación y abatización. El jefe de la Jurisdicción Sanitaria 07 de la Secretaría de Salud del Estado, Martín Muñoz Chávez, informó que estas acciones se realizan para matar el vector que transmite la enfermedad y frenar su reproducción. los ciudadanos pueden contribuir lavando, tapando y volteando los botes. Así disminuyen los lugares donde el zancudo puede depositar los huevecillos.
7: En las colonias con prioridad que tenemos alta incidencia nuevamente, son las de siempre, pues las repetidoras de temporada de lluvia. Renacimiento, Coloso, Llano Largo, acá el Quemado y de aquel lado está Colosio, y ya dije Llano Largo, y del centro está La Progreso. Son las colonias de alta incidencia que siempre nos han dado esta situación de repetir y incrementar la densidad del vector.
1: En estas colonias se intensificaron las acciones de nebulización, abatización y control larvario. Les ha informado Hugo Sandoval Alcaraz para RTG Noticias.
0: Hace un par de años atrás era muy común escuchar que Guerrero ocupase el primer lugar en estos casos de dengue a nivel nacional, uno de los primeros lugares. Bueno, les compartimos que ya no es así. A nivel nacional ocupamos el lugar número 19. Y es que a raíz de esas estrategias de nebulización, de abatización y de control larvario, se han logrado disminuir estos casos aquí en el puerto. No obstante, hay 10 casos del serotipo número 2, el cual le comentamos es un dengue bastante agresivo y en ocasiones mortal.
1: Las políticas impulsadas por la gobernadora Evelyn Salgado Pineda han permitido reducir los casos de dengue en Guerrero y de ocupar uno de los primeros lugares en incidencia nacional. Actualmente ocupa el sitio 14. La secretaria de Salud, Alondra García Carvajal, indicó que en la entidad se tienen detectados 4 serotipos de este padecimiento y en las últimas semanas se confirmó la presencia del 02, que es más agresivo y mortal. Para abatir al vector responsable de esta enfermedad, se han intensificado las labores de nebulización, abatización y control larvario.
8: Y gracias a la colaboración estrecha que hemos mantenido con presidentes municipales, con autoridades también estatales, hemos logrado colocar a Guerrero en el lugar número 14 a nivel nacional. Hoy solamente hemos reportado a la fecha 19 casos positivos o confirmados de dengue. Es decir, hemos reducido alrededor del 95% la diferencia porcentual con 2025.
1: Lo preocupante es que de los 19 casos confirmados de dengue, 10 han sido de serotipo 2, pero los pacientes recibieron atención oportuna. Les ha informado Hugo Sandoval Alcaraz para RTG Noticias.
0: Y en Chilpancingo, adultos mayores se manifiestan en la avenida Juan N. Álvarez, en el centro de la capital del estado, para exigir el pago de la pensión para el bienestar. Escuchemos la nota completa de Felipe Zurita.
9: Adultos mayores bloquearon la avenida Juan N. Álvarez en el centro de Chilpancingo para exigir el pago de la pensión del bienestar, luego de que no pudieran cobrar el pago económico en la sucursal del Banco del Bienestar. Los manifestantes denunciaron que el sistema presentó fallas que impidieron liberar los depósitos y que en algunos casos, pese a estar inscritos en el programa, no aparecieron en el padrón de beneficiarios.
10: Problemas, qué decir que tenemos problemas, solo queremos que nos paguen. Es todo lo que queremos.
9: Los inconformes solicitaron la intervención de las autoridades para resolver el problema, al señalar que entre los afectados hay personas de edad avanzada y con problemas de salud que viajaron desde distintos municipios para recibir el beneficio que les corresponde este 15 de julio. RTG Noticias, Felipe Zurita.
0: La línea entre lo humano y lo creado por inteligencia artificial es cada vez más delgada y esto nos hace preguntarnos cuál es el futuro de la fotografía en la era digital. Acompáñenme a ver esta segunda parte del reportaje de nuestro compañero Manuel Díaz Valderas.

0: Con la llegada en 2025 de la inteligencia artificial a las cámaras de los teléfonos, los usuarios sin ninguna experiencia en fotografía ahora tienen las opciones para hacer los cambios que quieran, desde poner un filtro para quitar todas las imperfecciones de cara o cuerpo, cambiar los tonos de color, aumentar o disminuir el brillo y contrastes, montar escenarios que no existían al momento en que se tomó la foto y hasta borrar o agregar personas o cosas, por mencionar algunas funciones. La inteligencia artificial ha comenzado a alterar la historia que escribimos en imágenes. Veamos el impacto que tiene esta herramienta digital en nuestro día a día. Tan solo en 2023, en México, 97.2 millones de personas tenían un teléfono celular, registrándose un incremento de 10 millones de aparatos más que en 2020. 95% de esta población tiene un teléfono smartphone, siendo 80.9% hombres y 81.8% mujeres. 29.3% utiliza su celular para realizar trabajos de edición y video. Con todos estos datos del Instituto Nacional de Estadística, INEGI, Guerrero se ubica en el lugar número 30 a nivel nacional en el número de usuarios con celular con un 74.5%. Esta condición ha causado la proliferación de personas que ofrecen servicios de fotografía sin contar con la suficiente experiencia o conocimiento técnico de la profesión. Servicios que ofrecen a bajo costo, convirtiéndose así en una competencia desleal, como lo reitera el fotógrafo profesional Eduardo Estrada Medina.
1: Lo veo como una competencia desleal. ¿Por qué? Porque en el ámbito de nosotros, de la fotografía, tuvimos un tiempo de preparación, tuvimos eventos, cosas que nos llevaron tal cual somos fotógrafos. En el caso de la cámara, la gente a veces desconoce los parámetros, los tres parámetros, el ISO, el diafragma, todo lo que conlleva la cámara. Y hoy en día con el teléfono, con un iPhone, con una tablet y más, y descargan esas aplicaciones de inteligencia artificial, todo el mundo se hace merecedor ahora de que es mejor que un fotógrafo. A lo mejor sí de manera verbal, pero en el ámbito profesional lo dudo.
0: Pero el problema no termina ahí, porque otro hábito que está poniendo en jaque a las y los fotógrafos es el plagio. De acuerdo a la Universidad Nacional Autónoma de México, se comete plagio cuando alguien, distinto a su autor, divulga, publica o reproduce una obra o parte de ella y la presenta como propia. Este acto puede ser deliberado o involuntario. La fotógrafa Lilian Tinoco fue objeto de plagio que la metió en serios problemas con una de sus clientas.
2: Y en alguna ocasión voy por la costera y veo un camión que en el medallón, en la parte de atrás, traía una fotografía de una embarazada mía. Y la clienta, que era la retratada, me contacta: ¿cómo vendiste? Lo peor del caso era que era un hospital que trabajaba pues para hacer in vitro, para lograr embarazos. Entonces imagínate todo lo que eso pudo conllevar. El robo de una fotografía, y no estamos hablando de hoy, estamos hablando de hace 10 años. Yo la había subido en ese momento a un blog, no estábamos en Instagram, en Facebook, a un blog.
0: Es importante señalar que el Instituto Nacional del Derecho de Autor no reconoce los trabajos hechos con inteligencia.
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0: Todas obras creadas con inteligencia artificial sin intervención de la creatividad humana no generan derechos de autor. El debate continuará, aunque hay que recordar que la inteligencia artificial llegó para quedarse. Manuel Díaz Valderas, RTG Noticias.
4: Y de esta forma hemos llegado al final de este espacio informativo. Muchas gracias por acompañarnos y llegar hasta aquí. Además de seguirnos en nuestras redes sociales, los invito a que comenten, a que compartan, a que reaccionen y se sumen a esta conversación, a este debate. Soy Aileen Muñoz, esta ha sido la información más relevante del día de hoy y recuerden, usted tiene la última palabra.
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0: Son las 10:33.

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0: ¿Qué tal, amigos de RTG? Hola, ¿qué tal? Muy buenos días, amigas y amigos de RTG, nuestra radio. Me da muchísimo gusto saludarlos en esta bonita mañana del día de hoy, 16 de julio del 2026. Quiero presentarme para todos ustedes. Soy su servidora y amiga Sandra Luz López Hilario. Y bueno, en representación de la licenciada Gaby Carmona Astudillo y del compañero Zenén Solano, quienes son pues titulares de este espacio, nos encontramos el día de hoy con ustedes, repito, su servidora Sandra Luz, y también me acompaña en los micrófonos mi compañera Yesenia Solano. Buenos días, Yesi.
1: Buenos días, licenciada. Es un gusto poder acompañarla en este horario. Mi nombre es Yesenia Solano García y invito a todos que se queden a escuchar, ya que traemos muchas informaciones. Pueden llamar a la cabina al número 741-410-6642 y con gusto los complacemos con las canciones que deseen escuchar, y nuevamente invitarlos a que se queden a esta hora de transmisión con nosotros.
0: Claro que sí, Jessy, y bueno, prácticamente la mayoría de los trabajadores, de los estudiantes del sector educativo, pues está gozando ya de sus merecidas vacaciones. Y bueno, en este caso nuestro compañero Zenén también es parte ya de este beneficio que tenemos muchos trabajadores. Por eso estamos Jessy y su servidora Sandra Luz para llevarles lo mejor de la información, que por cierto, Jessy, hoy 16 de julio pues se festeja el Día de la Virgen del Carmen, y en este barrio en el que se encuentra ubicada pues nuestra emisora, estamos de fiesta. Si se pueden pues dar una vuelta por acá, ya está cerrada la calle incluso, porque se está festejando como cada año a la Virgen del Carmen, y vamos a felicitar a todas las carmencitas, ¿verdad?, a las que lleven por nombre Carmen. Y el teléfono, ya lo dijo Jessy, usted puede marcar en el 20642 y felicitar a sus seres queridos. Y bueno, a lo largo del programa tenemos música, información, comentarios, y también tenemos al término del programa el comentario de María Elena de la Yata para que se quede con nosotros. ¿Qué te parece, Jessy, si nos vamos directo con las noticias?
1: Sí, licenciada, enseguida.

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1: ...76.000 estudiantes egresados de educación básica.
2: La Secretaría de Educación Guerrero, SEG, informó que 176.572 alumnas y alumnos concluyeron el ciclo escolar 2025-2026 en los niveles de preescolar, primaria y secundaria, de acuerdo con el corte estadístico de cierre del periodo lectivo. Del total de egresados, 169.080 corresponden al sector público y 7.492 al sector privado, quienes culminaron sus estudios en las 8 regiones de la entidad. Por nivel educativo, 54.935 estudiantes finalizaron el tercer grado de preescolar, 63.259 concluyeron la educación primaria y 58.378 terminaron la secundaria. El subsecretario de Planeación Educativa, Víctor Rodríguez Orozco, informó que la región Acapulco concentra el mayor número de egresados del estado, con más de 35.000 estudiantes, seguida por las regiones Centro y Costa Chica. La Secretaría de Educación en Guerrero destacó que durante el ciclo escolar 2025-2026 se brindó atención educativa a 704.364 alumnas y alumnos de educación básica en escuelas públicas y privadas. De este universo, 176.572 concluyeron el grado correspondiente y recibirán su certificado de estudios, mientras que el resto obtendrá su boleta de calificaciones. La dependencia precisó que la entrega de certificados y boletas se realizará conforme al calendario establecido para cada nivel educativo, marcando así el cierre oficial del ciclo escolar en Guerrero. Voz Sandy López, RTG Ometepec.
3: La nota 2, Taxco recibirá a 250 equipos de todo el país en la Copa Taxco 2026 de voleibol.
4: Más de 250 equipos de voleibol provenientes de la Ciudad de México, el Estado de México, Jalisco, Nuevo León y otras entidades del país participarán en la Copa Taxco 2026, que se llevará a cabo del 14 al 16 de agosto en este pueblo mágico. El secretario de Turismo del Estado, Simón Quiñones Orozco, asistió a la conferencia de prensa realizada en el Ayuntamiento de Taxco de Alarcón, en compañía del presidente municipal, Juan Andrés Vega Carranza, para compartir los detalles del torneo. Durante su participación, el funcionario estatal reiteró el compromiso de la gobernadora Evelyn Salgado Pineda de continuar impulsando el turismo deportivo como una estrategia para fortalecer la oferta de actividades dirigidas a las y los visitantes. Por su parte, el presidente municipal de Taxco de Alarcón, Juan Andrés Vega Carranza, reconoció el respaldo del gobierno del estado de Guerrero, encabezado por la gobernadora Evelyn Salgado Pineda, para realizar este tipo de eventos en coordinación con las autoridades municipales y la iniciativa privada. A su vez, los organizadores de la Copa Taxco 2026 de voleibol, Francisco Torres y Diego Estrada, informaron que esta será la segunda edición organizada de manera formal y que superará las expectativas del año anterior, al pasar de 160 a 250 equipos participantes. Señalaron que este crecimiento refleja el posicionamiento que ha alcanzado el torneo y las oportunidades que genera para impulsar diversas actividades turísticas en el pueblo mágico y sus alrededores. Asimismo, reconocieron el respaldo y el trabajo coordinado de los gobiernos estatal y municipal para hacer posible esta edición. Voz Gustavo Galindo, RTG Ometepec.

0: El director general de la Comisión de Infraestructura, Carretera y Aeroportuaria del Estado de Guerrero, Martín Vega González, se reunió con habitantes y autoridades comunitarias de Pueblo Hidalgo y localidades anexas del municipio de San Luis Acatlán para atender sus planteamientos sobre infraestructura carretera y dar seguimiento a las acciones programadas para la región. En el encuentro, Martín Vega, junto con el director general de Gobernación, Rafael Julián Arcos, conoció las necesidades de las y los representantes comunitarios como parte de la política de atención cercana y diálogo permanente que impulsa la gobernadora Evelyn Salgado Pineda. Durante la reunión se informó que para este año ya se encuentra etiquetado el recurso para la rehabilitación de la carretera Potrerillo del Rincón, Pueblo Hidalgo, Buenavista, Río Iguapa, Hoja de Venado, Tramos Aislados, obra que permitirá mejorar la conectividad y la movilidad de las comunidades de esta zona de la Costa Chica. En la mesa de trabajo participaron la visitadora adjunta de la Comisión de los Derechos Humanos del Estado de Guerrero, Angélica Terán Villalobos, el comisario de Pueblo Hidalgo, José Reyes, el comisario de Pajarito Chiquitito, José Domingo, el comisario de Llanito, Luis Ángel Cosme, el comisario de Pajarito Grande, Carmelo Cándido, el comisario de Tuxtepec, Martín Nicolás, el comisario de Cuatro Caminos, Luis Gálvez, el comisario de Chivitepec, Juan Plácido, así como el comisario Pedro de la Cruz. Como resultado del encuentro, se acordó dar seguimiento puntual a la solicitud presentada por las comunidades, fortaleciendo la coordinación entre las dependencias estatales y las autoridades locales. La SICAEC reiteró que mantiene una política de puertas abiertas, privilegiando el diálogo, la atención directa y el trabajo coordinado con las comunidades para impulsar obras que mejoren la infraestructura carretera y contribuyan al bienestar de las familias guerrerenses. Voz Kenia Guillén, RTG Ometepec.
1: Bien, amigos, después de haber escuchado estas notas, pues nosotros vamos a hacer un muy breve corte comercial. Sin embargo, enseguida regresamos recordándoles que estamos transmitiendo totalmente en vivo por el 1100 de amplitud modulada, por el 97.7 FM y también por internet. Ya nos podemos escuchar en todo el mundo en www.rtg.com.mx. Vamos a una pausa y regresamos a nuestra comunidad.
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0: Ya estamos de regreso aquí con ustedes con las noticias de nuestra comunidad. Les traemos más información y muchas gracias por seguir con nosotros. ¿Qué más tenemos, compañera Santa?
1: Sí, por supuesto, tenemos mucha información para ustedes. Antes comentar, bueno, un bonito tema musical con el cual arrancamos nuestro segundo bloque y fue precisamente con la tropilla de Miguel Camero que escuchamos El Gavilán, un tema pues muy bonito que nos alegró esta bonita mañana del día de hoy, 16 de julio, y un saludo pues a toda esta agrupación directamente desde Huajintepec, Guerrero, la tropilla de Miguel Camero. Bien, pues vamos con más información. Tenemos, pues además de música, tenemos notas informativas estatales para todos ustedes, que es prácticamente un resumen que se hace de todo lo acontecido a lo largo de esta semana. Y bueno, ¿qué te parece, Jessy, si nos vamos rápidamente con las noticias?
0: Sí, por supuesto, Lucía.
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1: Consolidan Guerrero y Federación estrategias para optimizar la detección y el tratamiento oportuno del cáncer de la mujer.
3: La atención médica, ampliar la cobertura de tamizaje y reducir los tiempos de espera para el inicio de tratamientos oncológicos, la Secretaría de Salud de Guerrero llevó a cabo la segunda sesión ordinaria del Comité Estatal de Cáncer de la Mujer. El encuentro fue encabezado por la Secretaria de Salud Estatal, Alondra García Carvajal, quien dio la bienvenida a las y los integrantes del comité y al director general de Cáncer de la Mujer del Centro Nacional de Equidad de Género, Salud Sexual y Reproductiva, Ricardo García Gaeta. En su mensaje, García Carvajal destacó el firme compromiso de la Administración Estatal para agilizar los mecanismos de referencia médica y garantizar que las mujeres guerrerenses accedan a diagnósticos y tratamientos oportunos contra el cáncer de mama y el cáncer cervicouterino. Por su parte, Ricardo García Gaeta convocó a las instituciones a trabajar de manera coordinada, con una visión constructiva. Destacó que el propósito del Gobierno de México es sumar esfuerzos para establecer compromisos claros, estrategias definidas y tiempos precisos de acción. Tras señalar que las estadísticas de salud representan vidas y sueños de mujeres, enfatizó la importancia de transformar los actuales retos epidemiológicos del Estado en soluciones conjuntas que aseguren una atención de calidad y contribuyan a salvar vidas. Voz Obdulia Morales, RTG Ometepec.
0: Gobierno de Guerrero y Congreso del Estado instalan comité organizador del primer Parlamento de Pueblos Indígenas y Afromexicanos.
4: El Gobierno de Guerrero, a través de la Secretaría para el Desarrollo de los Pueblos Indígenas y Afromexicanos, SEDEPIA, en coordinación con el Congreso del Estado, instaló el comité organizador del primer Parlamento de Pueblos y Comunidades Indígenas y Afromexicanas, un espacio que fortalecerá la participación política, el diálogo intercultural y la construcción de acuerdos entre los pueblos originarios, el pueblo afromexicano y las instituciones públicas. Durante el evento, el titular de la SEDEPIA, Abel Bruno Arriaga, tomó protesta como integrante del comité organizador, órgano responsable de coordinar y dar seguimiento a los trabajos para la realización de este ejercicio de participación ciudadana. El Gobierno del Estado reafirma su compromiso de mantener una coordinación permanente con el Poder Legislativo y los organismos autónomos para impulsar espacios de diálogo que contribuyan al diseño de políticas públicas con enfoque intercultural, inclusión y respeto a los derechos de los pueblos indígenas y afromexicanos. En la sesión de instalación se establecieron las bases para el desarrollo del Parlamento, cuyo objetivo será fortalecer la participación política de los pueblos y comunidades indígenas y afromexicanas, promover el diálogo permanente con el Congreso del Estado y las instituciones gubernamentales, así como impulsar propuestas legislativas y políticas públicas que respondan a las necesidades y aspiraciones de estos pueblos. El primer Parlamento de Pueblos y Comunidades Indígenas y Afromexicanas busca consolidarse como un espacio donde las voces, propuestas y experiencias de los pueblos originarios y del pueblo afromexicano contribuyan a la construcción de un Guerrero más participativo, incluyente y con pleno reconocimiento en su diversidad cultural. A la instalación del comité organizador asistieron el presidente de la Junta de Coordinación Política del Congreso del Estado, diputado Joaquín Vadillo Escamilla, el presidente de la mesa directiva, diputado Alejandro Carabias y Casa, la presidenta de la Comisión de los Pueblos y Comunidades Indígenas y Afromexicanos del Congreso del Estado, diputada Catalina Apolinar Santiago, el diputado Pánfilo Sánchez Almazán, el titular de la Oficina de Representación del Instituto Nacional de los Pueblos Indígenas, INPI, en Guerrero, Manuel Vázquez Quintero, y la consejera presidenta del Instituto Electoral y de Participación Ciudadana del Estado de Guerrero, Luz Fabiola Matildes Gama. Voz, Sandy López, RTG Ometepec.
1: Continuando con más información, amigos, bueno, pongan atención, el puente de la comunidad de Soyatlán es una realidad, dice el alcalde de Markelia, Javier Tacuba.
2: Derivado de las gestiones insistentes del presidente municipal, Javier Tacuba Salas, para impulsar el desarrollo de los pueblos que integran el municipio de Markelia, se concretó una de las obras más esperadas por la comunidad de Soyatlán, la construcción de su puente vehicular. Una demanda histórica que durante muchos años fue anhelada por sus habitantes, quienes en cada temporada de lluvias quedaban incomunicados debido a la creciente del río. Como parte de los preparativos para el inicio de esta importante obra, el presidente municipal sostuvo una reunión de trabajo con el responsable de la dependencia Carreteras Alimentadoras de la Secretaría de Infraestructura, Comunicaciones y Transportes en Guerrero, con el propósito de coordinar las acciones y la disposición de ambas instituciones para que, en los próximos días, inicien los trabajos de construcción de esta infraestructura que será fundamental para la movilidad, la seguridad y el acceso a los servicios básicos de las familias de Soyatlán. Durante la reunión, el alcalde reiteró su compromiso y total disposición para coordinar e impulsar el inicio de los trabajos, destacando que este puente representa mucho más que una obra de infraestructura. Significa justicia social, mejores oportunidades y un futuro con mayor bienestar para una comunidad que durante años enfrentó el aislamiento en temporada de lluvias. Asimismo, expresó que nunca dejó de tocar puertas y gestionar ante las instancias correspondientes hasta lograr que este proyecto se hiciera realidad. El gobierno municipal de Markelia reconoce y agradece el respaldo de la maestra Evelyn Salgado Pineda, gobernadora del estado de Guerrero, por su disposición para impulsar proyectos que transforman la vida de las comunidades, así como de la doctora Claudia Sheinbaum Pardo, presidenta de México, por aprobar esta importante obra que beneficiará a muchas familias y fortalecerá el desarrollo de Soyatlán. Voz, Kenia Guillén, RTG Ometepec.
1: Exactamente las 11 de la mañana con 29 minutos. Muchísimas gracias, amigos, por seguir en sintonía de RTG Ometepec. Recuerden, nos escuchamos a través del 97.7 FM, por radio y por internet en www.rtg.com.mx. Vamos, pues, a una breve pausa, pero nosotros regresamos a nuestra comunidad.
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0: Y después de esta bonita canción, qué bonito haber escuchado a Mike y su musical Sonora con Capullo y Sorullo. Bueno, espero que la hayan disfrutado donde quiera que se encuentren, queridos amigos de RTG, ya sea escuchándonos en casita, en la oficina o en cualquier lugar, ¿verdad? Puede ser en el automóvil. Gracias, gracias por seguir en sintonía de 97.7 FM aquí en RTG Ometepec. Y bueno, Yesenia y una servidora seguiremos compartiendo más información, más noticias, pero antes pues seguir invitando a Jessy a nuestro auditorio para que se comuniquen con nosotros y formen parte también de nuestra comunidad.
1: Así es, se pueden comunicar aquí a la cabina al número 41-206-42 y con gusto los complacemos con las canciones que deseen escuchar, o si desean saludar a alguien especial, pueden llamar a la cabina y los invitamos nuevamente para que sigan en transmisión con nosotros aquí con más noticias y con más información.
0: Sí, por supuesto que también hablaremos pues de las fiestas patronales que ya se aproximan en breve. Yesenia y yo pues daremos algunas perspectivas acerca de esta tradicional fiesta anual que es en honor a Santiago Apóstol y a la abuela Santana, y que bueno, se ha hecho muy popular a lo largo del tiempo en esta región de la Costa Chica. Pero ¿qué te parece, Jessy, si nos vamos con más información aquí en nuestra comunidad?
1: Sí, por supuesto.
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0: Un nuevo espacio para compartir, cuidar y vivir con dignidad. Escuchemos.
3: Con la participación de la presidenta honoraria del sistema DIF Guerrero, Liz Salgado Pineda, se llevó a cabo la apertura del comedor de la Casa de Día Rosita Salas en Acapulco, un espacio creado para brindar alimentación, atención y acompañamiento a las personas adultas mayores que diariamente forman parte de este importante centro. Más que un comedor, este lugar representa un punto de encuentro donde el cariño, el respeto y la convivencia fortalecen el bienestar de quienes tanto han aportado a nuestra sociedad, porque cuidar de nuestras personas adultas mayores es seguir construyendo un Guerrero con más humanidad y esperanza. Voz Obdulia Morales, RTG Ometepec.
0: La mañana con 11 de la mañana con 40 minutos y ya estamos de vuelta con ustedes después de haber escuchado pues un resumen de noticias acerca de los acontecimientos más relevantes de la entidad. Así es que gracias por estar informados a través de nuestra comunidad. Y bueno, lo prometido es deuda. Ya estamos a 16 de julio y bueno, se está festejando a la Virgen del Carmen de una manera pues muy especial. Ayer fue la cera, la procesión, y hoy pues es el día grande, como lo llamamos comúnmente. Pero también inicia ya la novena a Santiago Apóstol, que es el patrón de Ometepec. Y es que de verdad tiene mucho arraigo este santo en la Costa Chica. Cuando los españoles llegaron a esta región, pues llegaron fomentando la fe a Santiaguito. Y es por eso que muchos municipios llevan el nombre de Santiago. Incluso se dice que Ometepec también en algún momento llegó a llamarse Santiago Ometepec. Y bueno, de esa manera nos podemos dar cuenta del gran arraigo y la fe y devoción que se tiene a Santiago Apóstol.

0: en el lugar conocido como Talapa, el Arroyo de Talapa, y para esto pues hay un comité organizador que se encarga de festejar de manera gratuita o de ofrecer este baile pues a todo el pueblo, a toda la comunidad, y es algo muy bonito porque, por ejemplo, Yesenia nos va a comentar cómo se vive en algunas comunidades mixtecas, porque pues ella, recordemos, es locutora mixteca, habla esta lengua y pues forma parte de los usos y costumbres de la zona mixteca. Y ahorita yo pues quiero simplemente reforzar cómo se vive en Ometepec, que es tradicional pues iniciar con una cabalgata. Esta fiesta inicia el 24, cabe señalar, se hace una verbena popular. Ahí ya el comité organizador se organiza con el honorable ayuntamiento pues para poder celebrar lo que le llaman las vísperas de Santiago Apóstol, que son pues con la quema de toritos, la quema de castillo, la banda de viento que no puede faltar, y bueno, la iglesia se ilumina porque pues es el día pues en el que se está de fiesta, porque recordemos que nuestra parroquia en Ometepec lleva el nombre de Santiago Apóstol. Y el 25, pues las mañanitas no pueden faltar, ¿verdad? Posteriormente la cabalgata, bueno, se hace una misa. Posteriormente viene la cabalgata, en la que pues se lucen todos los capitanes, el presidente de la fiesta, con sus mejores caballos. No puede faltar, por supuesto, la belleza de la mujer costeña, con ese traje de capitana que es icónico y que desafortunadamente se está perdiendo, pero que ojalá de verdad se retome por el comité y que se siga conservando. Y bueno, Jessy, platícanos, allá en la zona mixteca, ¿qué municipios o localidades festejan a Santiaguito o a la abuela Santana?
1: Bueno, pues por lo regular en el municipio de Tlacuachistlahuaca se festeja en una comunidad llamada Yolosóchil en sí. Anteriormente decían, o hasta ahorita, la comunidad de Yolosóchil está registrada totalmente como Yolosóchil Santiago Apóstol, pero por el largo nombre simplemente lo llaman como Yolosóchil. Y de igual forma, en esa comunidad tienen la costumbre totalmente diferente de aquí, que allá el encargado en sí de buscar un mayordomo, porque hay un mayordomo, es el comisario. Él busca lo que el principal, que es el mayordomo, de ahí manda a buscar o manda a llamar a ciertas personas, también como 10 personas que son los organizadores para llevar a cabo esa fiesta. Lo de costumbre es, por ejemplo, prácticamente comienzan una semana antes para el mero día. Por ejemplo, se organizan el día que matan la vaca, y se organizan qué día se va a preparar, se va a preparar lo que es el caldo o barbacoa, pero va a depender de lo que diga el mayordomo y la mayoría de las personas. También tienen la costumbre de reunir todos los materiales, los ingredientes, todo lo que se va a llevar a cabo y lo que se va a utilizar durante esa fiesta. El mero día de la fiesta es cuando llegan algunas danzas de la conquista, de ya sea de Arroyo Prieto, de Río Encajonado, Llano del Tigre, pero de igual forma traen sus propias bandas de viento. El mero día también organizan lo que es un castillo. Hay, por lo regular, en todas las comunidades, las fiestas más grandes, hay dos mayordomos. Y por lo regular hay en ocasiones que los dos mayordomos ponen lo que son los castillos, y algunas veces no, nada más el primer mayordomo es el encargado de organizar tanto el baile, los castillos, los toritos, y prácticamente todas las comunidades de para allá arriba vienen a la fiesta porque es una convivencia social, por así decir, claro. Y hay lo que son los torneos de basquetbol, donde el presidente de Tlacuachis acude a dar un premio, hay organizadores, comités de organizadores y así sucesivamente. Esa es la costumbre de la zona mixteca.
0: Bueno, pues qué interesante conocer parte de estas bonitas tradiciones que comparten nuestros hermanos de sangre de la etnia mixteca, y qué bueno que Jessy nos haya pues dado un panorama de cómo se vive por allá, por Tlacuachistlahuaca, que es un municipio también que tiene mucho arraigo en la etnia mixteca. Vamos

0: 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Después de la pausa volvemos. 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
6: Eloy Solano López es un músico nacido en la comunidad mixteca de Rancho Viejo, municipio de Tlacochislahuaca, Guerrero. Desde niño mostró interés por la música, siendo autodidacta, pues aprendió a cantar y a tocar la guitarra por cuenta propia. Solano López siempre soñó con crear su propio grupo musical, pero para lograrlo el camino aún era largo. A los 15 años de edad lo invitaron a formar parte del grupo Acción Musical, que fue el primer grupo de su comunidad con integrantes del mismo poblado, con quienes empezó a salir a los pueblos vecinos a tocar y promocionar el grupo recién formado. Sin embargo, el músico Eloy Solano pronto mostraría otras habilidades artísticas. Fue en una presentación en la comunidad de Santa Cruz, Yucucani, donde un amigo le pide que le componga una canción. Solano acepta y la titula El Amigo de Santa Cruz, Yucucani, la cual fue todo un éxito, siendo una de sus primeras composiciones. Al poco tiempo, Solano López toma una de las decisiones más importantes de su vida. Decide salirse del grupo para irse a trabajar a Estados Unidos en busca de una mejor vida, pero a pesar de todo, nunca se rindió y siguió luchando por sus sueños. Después de permanecer 3 años lejos de su tierra, Eloy Solano regresa para casarse y formar una familia, por lo que estando ya en México, decide formar su propio grupo al que le pone por nombre Sol Musical, con quien compuso varias canciones que fueron todo un éxito. Desafortunadamente no duraría, pues los integrantes deciden dejar el grupo para también emprender el sueño americano. Años más tarde, Felipe Evaristo lo invita a unirse al grupo Defensivo de Guerrero como vocalista principal, propuesta que acepta e integra a uno de sus hijos al que ya le había enseñado a tocar. No obstante, por desinterés del dueño de la agrupación, después de 7 años terminaron separándose. Teniendo siempre presente el sueño de formar su propio grupo musical y con la experiencia adquirida, Solano López decide crear un grupo 100% familiar, integrado por sus hijos, quienes ya habían crecido y sabían tocar diferentes instrumentos, por lo que decide nombrarlo Los Junior Solano, siendo el vocalista, compositor y director musical, y uno de los precursores de la música mixteca, dejando un legado musical en cada una de sus composiciones, pues hoy en día son las más sonadas de la la región mixteca. Eloy Solano López es un ejemplo de que el que persevera alcanza. Por ello, forma parte de los personajes de mi tierra. En la voz, Kimberly Carmona, RTG Ometepec.
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0: Bien, amigos, estamos ya en la recta final de este noticiero, agradeciendo por supuesto a todos y cada uno de ustedes el habernos acompañado estos 60 minutos después de este bonito tema que, por cierto, fue Camino de Chilpancingo, un clásico. Pues bueno, cerramos este último bloque, pero antes también tenemos el comentario de María Elena de la Yata. Bueno, es momento de despedirnos, Yesenia.
1: Sí, les agradecemos a todo el público por haber estado en transmisión con nosotros. Muchas gracias. Los invitamos para la próxima información, para el próximo martes, que es el día que se transmite, que pasamos lo que son las noticias en nuestra comunidad. Que tengan una bonita y excelente tarde.
0: Claro, me despido. Mi nombre es Sandra Luz López Hilario. Y bueno, vámonos de lleno ya con el comentario de María Elena de la Yata. Muy buenas tardes.
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0: Hola, ¿qué tal, estimados paisanos y no paisanos, radioescuchas de RTG Ometepec, nuestra radio? Con el gusto de saludarles, gracias por la generosidad de escucharnos a través de la revista informativa de Gaby Carmona, nuestra comunidad. En nuestra anterior reflexión inspiradora, Mientras haya vida, quedamos que la edad no es un impedimento, que hay que fijarnos metas alcanzables y comprometernos hasta lograrlas. El punto hoy es saber hacia dónde vamos. Es importante que uno vaya y persiga aquello que le da sentido a su existencia, pero saber hacia dónde te lleva el camino por el que vas, que es el que te lleva al sitio al que quieres llegar, es igual lo más importante, porque quien no sabe a dónde va, generalmente termina en el destino al que no quería llegar y en donde no le gusta estar. Y el clásico, es que yo pensé o no pensé, o es que yo creí o no creí que, ya estando en el lugar equivocado, no sirve de nada. Cada uno de nosotros somos esa persona única e irrepetible que tiene derecho a vivir su vida. Sí, pero aquí viene el pero. Para vivir mi vida, debo tomar decisiones. Y decidir exige que yo sea responsable de mis actos, de sus consecuencias y actuar bajo mi propia autoridad. Y aquí es donde la puerca torció el rabo. Porque para mandar en mi vida, tengo que ser libre. Y ser libre conlleva autosuficiencia moral y económica, no dependencia. Porque el que paga, manda. Tengas la edad que tengas. Si sigues dependiendo económicamente de tus mayores o de tu familia, con la pena. Pero la primera meta por lograr es buscar tu independencia con la libertad que te da la cualidad de ser responsable en el más amplio sentido de la palabra. ¿Ya eres libre moral y económicamente? La decisión de buscar la ruta que te lleve al destino deseado es tuya y depende de ti, de tus fuerzas, determinación y voluntad. Si no lo eres, eres mayor de edad y puedes intentarlo, ¿qué esperas para luchar por tu libertad con responsabilidad? Con la emoción y la alegría de haber estado con ustedes, se despide su servidora y paisana costeña, nacida en Acapulco, Guerrero, María Elena de la Yata López, aprendiz de todo y maestra de nada, pero feliz de poder seguir andando en este precioso camino que es la vida terrenal. Nos escuchamos el próximo jueves, misma frecuencia, misma hora. Hasta entonces, Dios nos bendiga a todos.
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0: Son las 12 y 6 minutos.

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9: Son las 12:34.

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5: Hola, seguimos en sintonía con todos ustedes, queridos amigos. Es momento del aviso oportuno al servicio de la comunidad. La Secretaría de Agricultura, Ganadería, Pesca y Desarrollo Rural, a través de la Delegación de Sagadegro, en Costa Chica, invita a la ciudadanía en general a estar prevenidos y cuidar a sus mascotas del gusano barrenador. Las recomendaciones son las siguientes. Revisa a diario, busca heridas, costras o bultos inusuales en piel, orejas y ojos y ombligo. Trate inmediato las heridas, limpia, desinfecta, protege cualquier corte por pequeño que sea para evitar moscas. Consulte a su veterinario. Ante cualquier sospecha, herida profunda o mal olor, busca ayuda profesional de inmediato. 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El ayuntamiento de Ometepec informa a los vecinos de las siguientes colonias y barrios que el servicio de recolección de basura tendrá un retraso temporal debido a que la unidad asignada a estas zonas se encuentran en reparación en las siguientes zonas mencionadas. Juan García Jiménez, lunes, Juan García Jiménez, Ruperto Hernández, Macagüite, Nuevo Amanecer. Martes, Amado Nervo, esquina Capilla San Nicolás. 14 de marzo, Colonia Aguirre, Fraccionamiento Aguirre, Bocote. El miércoles, Prepa, Corona, Petsi, Calle Sitio de Cuaji, Quinter Teófilo Olea Leiva. Jueves, Juan García Jiménez, Macacuite, Nuevo Amanecer. Viernes, Amado Nervo, esquina Capilla San Nicolás. 14 de marzo, que diga, Colonia Aguirre, Nuevo Amanecer. Se está trabajando para restablecer el servicio a su normalidad lo antes posible y buscar una alternativa para atenderlos. Mientras tanto, se solicita atentamente no sacar su basura a la vía pública para evitar focos de contaminación y mantener limpia nuestra ciudad. 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a toda la población femenina a participar en la campaña de detección oportuna de cáncer de cuello uterino mediante la realización del estudio de Papanicolaou, procedimiento rápido, seguro, sencillo y 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Las interesadas podrían acudir a las instalaciones del ISSSTE aquí en Ometepec presentando únicamente su identificación oficial INE. De igual manera se informa que todas las mujeres que se realicen su estudio de Papanicolaou durante los meses de mayo a julio participarán en el sorteo previamente anunciado. La prevención es una herramienta fundamental para el cuidado de la salud. 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basura en calles, alcantarillas y cuerpos de agua con la finalidad de prevenir taponamientos que provocan inundaciones y encharcamientos. Esto con el fin de reducir riesgos de inundaciones y sus impactos en la población y sus bienes. Recuerden que la basura en las calles obstruye el flujo del agua y dificulta el funcionamiento adecuado del sistema de drenaje, lo que puede causar inundaciones. La colaboración de todas y todos es esencial para mantener las ciudades limpias y evitar inundaciones durante la temporada de lluvias. Mantener limpias las coladeras, proteger a las colonias, barrios y comunidades de los daños provocados por la acumulación de agua. La prevención es una tarea compartida. 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

0: La 1:06, ya estamos en esta tarde de este día, jueves, jueves de pozole. Y bueno, aquí en el barrio donde se encuentra esa emisora, las instalaciones de esa emisora, bueno, están de fiesta, ya que está un templo religioso, donde se festeja a, digamos, una de las Marianas, que es la Virgen del Carmen. Bueno, entonces ahí está una Mariana que se está festejando hoy, 16 de julio, que se festeja a la Señora del Carmen. Bueno, ahí está. Entonces, para los que de ese barrio del Carmen, pues están festejando a su patrona del barrio. Y bueno, pues vamos a continuar con la programación en este día jueves 16 de julio. Muchos ya iniciaron sus vacaciones hoy. Todos los burocráticos en el estado, pues ya están de plácemes, gozando de sus vacaciones merecidas, y algunos que han tenido vacaciones mucho más antes, ¿no? Digamos que van 3 días al trabajo y los demás se la pasan en su casa. Bueno, en fin, los que sí trabajamos y estamos casi todos los días, vamos a continuar trabajando para ustedes. Y escuchemos en ese bloque a Alejandra Robles con El Negro de la Costa. Por otro lado, también escucharemos al señor, al ingeniero Armando Manuel López Rodríguez con Mi Costa Chica, y al dueto de los hermanos Aguirre, Alfredo y Mateo, con este tema que yo lo escuchaba como despectivo antes, ¿no? A las personas que tenían, digamos, un abultamiento en la garganta y que le decían huehueche, ¿no? Entonces, de ahí viene eso de la huehuechuda, aunque suena medio feíto, ¿no? O sea, de manera despectiva, pero aquí tienen ese tema, pues así está registrado, así está reconocido y muchos lo han bailado. Vamos, 1:08.
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0: La hora con 24 minutos y vamos con más temas, ya que estamos en estos festejos ya de Santiago Apóstol, ya se vislumbra, ya se ven al horizonte, ya los caballos, las banderillas y más, de que ya viene el festejo al patrón de la Cosa Chica, porque pues en varias partes de la Cosa Chica, bueno, pues tienen a Santiago Apóstol como el patrón de su localidad, y bueno, Ometepec es, digamos, el más representativo en la zona, pero también hay varias comunidades, tanto de Guerrero como en la costa oaxaqueña, que pues también se llevan festejos a Santiago Apóstol. Y vamos rápidamente con el siguiente bloque, viene Calúa Show con el Alingo Lingo, también por otro lado Chuy Díaz y su estilo huehueteco con la Revoltura, y más adelantito el compa Seve su teclado con el Chispero.
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0: La 1:41 y el tiempo pues nos lleva a prisa, vuela que huele. Vamos rápidamente con este bloque de corridos. Viene Dinastía Magallón con Neri Laredo y el grupo Metal con el corrido Benito Zaguilán. Es la 1:41.
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0: Es jueves 16 de julio de 2026 y esta es la información aquí en Radio y Televisión de Guerrero, aquí en la edición vespertina de RTG Noticias. Saludamos a quienes nos siguen en señal abierta, 4.1 para Acapulco, el 4 de Total Play, además la estación de radio en FM 97.7. Estamos también en otras estaciones de este sistema, en diversos puntos, en diversas regiones del estado, en nuestra página de internet, en el canal de YouTube y por medio de Facebook, para que ahí nos deje comentarios. Arrancamos con información relativa a la temporada vacacional de verano que prácticamente ha comenzado y obviamente se llevó a cabo el evento protocolario. En esta ocasión fue en Zihuatanejo, allá estuvo la gobernadora de Guerrero, Evelyn Salgado Pineda, y obviamente se dio este desfile que vemos cada temporada vacacional. Se muestra todo el poderío que tienen las autoridades, el poderío, la fuerza de las corporaciones de seguridad y de protección civil que van a garantizar que nuestros visitantes se la pasen muy bien en estos días de descanso aquí en Guerrero.
1: Al encabezar el banderazo del operativo temporada vacacional verano 2026 en Ixtapa, Zihuatanejo, la gobernadora Evelyn Salgado Pineda destacó que los destinos turísticos de Guerrero, el Hogar del Sol, tendrán seguridad especial para esas vacaciones.
2: El objetivo, ¿cuál es? Es garantizar que todas las familias que nos visiten, que yo espero que sean muchas familias, ahorita estamos aquí en vivo y como siempre pues hago la invitación a todos los que nos están viendo, que preparen su maleta y que ya sea por tierra, por cielo, por mar, vengan, visítenos, hagan ahí, pidan el permiso en el trabajo, hagan su maleta y vénganse a disfrutar. Estamos aquí en Zihuatanejo, pues vengan a disfrutar de Zihuatanejo o del lugar que decidan, pero que sea aquí en Guerrero.
1: Señaló que Guerrero lo tiene todo para esas vacaciones de verano.
2: El Hogar del Sol, porque tenemos 49 municipios, de los 85 municipios que tiene Guerrero, 49 tienen vocación turística y vamos por más municipios para que vengan más visitantes.
1: Ante la presidenta municipal de Zihuatanejo, Lizeth Tapia Castro, del secretario de Seguridad Estatal, Daniel Antonio Ledesma Osuna, de altos mandos de Marina, Sedena, Guardia Nacional y parte del sector turístico de ese binomio de playa, el secretario de Turismo de Guerrero, Simón Quiñones Orozco, subrayó que en esta temporada vacacional de verano, los destinos del Hogar del Sol generarán una derrama económica superior a los 13.411 millones de pesos.
3: Durante los 46 días que comprende este periodo del 16 de julio al 30 de agosto, estimamos recibir 1.575.548 visitantes, quienes generarán una derrama económica superior a los 13.411 millones de pesos.
1: Para este operativo de temporada vacacional de verano, un total de 14.500 elementos de los tres órdenes de gobierno y 607 vehículos de diversas dependencias estarán brindando seguridad a los vacacionistas en todo Guerrero. RTG Noticias, Mar Horacio Ramos.
0: Todas las dependencias con su personal, con sus unidades, siempre antes de cada temporada vacacional se hace justamente este despliegue, se muestra toda la fuerza que se va a estar aplicando o con la que se cuenta. Esperemos que no sea necesario, ¿no? Que no sea necesario usar todo esto, pero hay rescatistas, hay salvavidas, hay gente de la Guardia Nacional, de la Policía Estatal, la gente de las Fuerzas Armadas, los policías ministeriales, hay de todo lo que se ocupa, insistimos, para garantizar finalmente que la pasen bien durante estos días de descanso. Es un periodo más largo de lo habitual, más largo que Semana Santa, más largo que las vacaciones de fin de año. En fin, pues veremos cómo fluye estas vacaciones. Vamos a Atoyac de Álvarez, es lo mismo, el operativo de verano 2026, cómo se están coordinando las autoridades de aquel municipio con los demás órdenes de gobierno.
4: Autoridades civiles y militares dieron inicio al operativo vacacional de verano 2026 en el municipio de Atoyac, con la participación de 300 elementos de distintas dependencias de seguridad y protección civil. Para ello se contará con 20 vehículos de manera coordinada con autoridades locales de Atoyac el 109 Batallón de Infantería del Ticuí, la Guardia Nacional, la Secretaría de Gestión Integral de Riesgo y Protección Civil, la Secretaría de Gestión Integral de Riesgo y Protección Civil del Estado de Guerrero, Región Sierra, Tránsito Estatal, la Secretaría de Seguridad Pública Municipal, la Dirección de Gestión Integral de Riesgo y Protección Civil Municipal, la Cruz Roja Mexicana y el Hospital General de Atoyac. Con la suma de estos esfuerzos se prevé salvaguardar la integridad de la ciudadanía y de los visitantes en esta zona, brindando atención y auxilio a la población durante este periodo vacacional. El operativo se desplegará sobre carretera federal, carretera intermunicipal y balnearios naturales, principalmente del circuito del río Atoyac. Se exhorta a los pacientes y automovilistas a seguir las indicaciones de las autoridades, no conducir en estado etílico, revisar su vehículo antes del viaje y cuidar principalmente a menores en zonas de balnearios y carretera. Desde Atoyac de Álvarez para RTG Noticias, Francisco Magaña.
0: Hablando del inicio de la temporada de vacaciones, aproveche esto que viene el fin de semana, solo será el fin de semana ahí en Taxco, tiene que ver con este torneo de fútbol que concluye ya el próximo domingo y se estará proyectando un video mapping al respecto.
5: Con la llegada del último partido de clausura del Mundial de Fútbol 2026, en Taxco se proyectará por última vez el videomapping con la temática mundialista que se ha estado haciendo noche a noche durante estos días de grandes encuentros. El videomapping ofrece una ilustración histórica del juego de pelota prehispánico antes de la llegada de los encuentros de fútbol en Europa. Cada noche durante el medio tiempo de algún partido de fútbol, el videomapping en Taxco apareció sobre la fachada principal de la parroquia de Santa Prisca y San Sebastián para expresar que el juego de pelota se hacía de manera sagrada como un ritual prehispánico siglos atrás y dejar ver el porqué de Tlaxco, ahora Taxco por su denominación en español, que es el lugar donde se juega la pelota.
6: En las montañas de Taxco, la historia aún respira entre sus calles y poblaciones. Desde tiempos antiguos, el juego de pelota fue más que una competencia. Fue ritual, fuerza, identidad.

0: momento, porque en Tasco el juego sigue siendo un puente entre el pasado y el presente.
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2: Ahora una buena noticia para el puerto de Acapulco, y es que, como usted lo sabe, el tema de las plantas tratadoras de agua aquí en el puerto es algo bastante complicado. Están sin funcionar, la mayoría de ellas están sin operar, y eso, ¿dónde va a parar? Pues finalmente a las lagunas, a los mares. Es un asunto al que se le debe de poner mucha atención en materia de cuidado del medio ambiente, también del cuidado de la playa, que es finalmente lo que vendemos. A ver, si bien es cierto es que todas las playas están aptas para el turismo en esta temporada vacacional, ninguna salió durante este último muestreo, ninguna salió con un número de enterococos mayor a los permitidos en la norma. Es decir, para este verano estamos bien, por lo menos en las playas monitoreadas, las que son para uso de los turistas. Pero bueno, vamos a otras playas donde sabemos que sí hay descargas, y por eso la importancia de que se pongan a funcionar las plantas tratadoras de agua. Y desde la mañanera llega esta que, insisto, es una información muy positiva, es una inversión millonaria y es un proyecto, dice la autoridad, bastante robusto. Ojalá lo lleven a cabo pronto y que lo concluyan tal como lo están anunciando.
3: Con una inversión por el orden de los 554.79 millones de pesos, la Comisión Nacional del Agua realiza en Acapulco una reingeniería de los sistemas de tratamiento de aguas residuales, plantas que se reducirán de 21 a 5 en todo el municipio. Durante la conferencia matutina de la presidenta de México, Claudia Sheinbaum Pardo, el director general de Conagua, Efraín Morales López, señaló que esta reingeniería de los sistemas de tratamiento de aguas forma parte de la corrección tras los efectos del huracán Otis.
4: Estamos recuperando ya plantas de tratamiento. Acapulco funcionaba con 21. Se hizo una reingeniería que nos va a llevar a que concentremos en 5 plantas el tratamiento de todo Acapulco. Estamos construyendo colectores, como se puede ver en las imágenes. Además, espacios públicos, por ejemplo, en el arroyo Colacho y el arroyo San Agustín, es un proyecto bastante robusto.
3: Este proyecto hídrico de 2026 de la Conagua contempla también la limpieza de 68 kilómetros de ríos y arroyos en la ciudad y forma parte de una inversión total de más de 8 mil millones de pesos. RTG Noticias, Mar Horacio Ramos.
2: Dejamos guardados los datos, hay que tenerlos presentes. Hoy es 16 de julio de 2026, entonces el anuncio habla de más de 554 millones de pesos. Es una inversión bastante alta, 554 millones de pesos. De las 21 plantas que tenemos, tendríamos ahora solamente 5 en todo el municipio. Se va a hacer un tema de conducir los desechos hacia esos 5 puntos, y forma parte esto de la inversión que ya se anunció, luego de Otis, luego de John, una inversión de más de 8 mil millones de pesos para distintos temas aquí en Acapulco, fundamentalmente 2, el agua potable, que se va a invertir mucho en eso con los nuevos pozos, y el otro, este que acabamos de escuchar, del drenaje, del saneamiento. Lo veremos, lo dejamos hoy a mediados de julio de 2026, cuando estarán listas, estarán dando los resultados prometidos, pues ya lo iremos informando en su momento. Seguimos con temas de salud y lo que están haciendo las autoridades para combatir el dengue. Estamos en la temporada de lluvias, hay que mantener la azotea, el patio limpio, no tener cacharros. Recuerde que el mosquito se reproduce en agua limpia, contrario a lo que muchos creen, se reproduce en agua limpia. Entonces hay que tomar todas las precauciones, particularmente porque hay un nuevo serotipo, el número 2, y hay casos al respecto.
5: La detección de casos de dengue serotipo 2 en Acapulco, el más grave hasta ahora e incluso mortal, ha encendido las alarmas de las autoridades sanitarias, que han intensificado las labores de fumigación y abatización. El jefe de la Jurisdicción Sanitaria 07 de la Secretaría de Salud del Estado, Martín Muñoz Chávez, informó que estas acciones se realizan para matar el vector que transmite la enfermedad y frenar su reproducción. los ciudadanos pueden contribuir lavando, tapando y volteando los botes. Así disminuyen los lugares donde el zancudo puede depositar los huevecillos.
6: En las colonias con prioridad que tenemos alta incidencia nuevamente, son las de siempre, pues las repetidoras de temporada de lluvia, Renacimiento, Coloso, Llano Largo, acá el Quemado y de aquel lado está Colosio y ya dije Llano Largo. En el centro está La Progreso, son las colonias de alta incidencia que siempre nos han dado esta situación de repetir y incrementar la densidad del vector.
5: En estas colonias se intensificaron las acciones de nebulización, abatización y control larvario. Les ha informado Hugo Sandoval Alcaraz para RTG Noticias.
2: Eso para el puerto de Acapulco, lo relativo a Acapulco. Ahora vamos a revisar el mismo tema, el del dengue, pero en el estado de Guerrero. Por un lado hay una información positiva porque se habla de una reducción de los casos en general. Sin embargo, ya han incrementado, todavía no son tantos, pero hay que ponerle atención, mucha atención a este asunto del serotipo 2, que ya decía Hugo, muy grave. Entonces, ¿cuántos casos tenemos específicamente de ese nuevo serotipo que no tenía presencia acá en el estado de Guerrero? Bueno, vamos con la nota, es otra vez Hugo Sandoval.
5: Las políticas impulsadas por la gobernadora Evelyn Salgado Pineda han permitido reducir los casos de dengue en Guerrero y de ocupar uno de los primeros lugares en incidencia nacional. Actualmente ocupa el sitio 14. La secretaria de Salud, Alondra García Carvajal, indicó que en la entidad se tienen detectados 4 serotipos de este padecimiento y en las últimas semanas se confirmó la presencia del 02, que es más agresivo y mortal. Para abatir al vector responsable de esta enfermedad, se han intensificado las labores de nebulización, abatización y control larvario.
7: Y gracias a la colaboración estrecha que hemos mantenido con presidentes municipales, con autoridades también estatales, hemos logrado colocar a Guerrero en el lugar número 14 a nivel nacional. Hoy solamente hemos reportado a la fecha 19 casos positivos o confirmados de dengue. Es decir, hemos reducido alrededor del 95% la diferencia porcentual con 2025.
5: Lo preocupante es que de los 19 casos confirmados de dengue, 10 han sido de serotipo 2, pero los pacientes recibieron atención oportuna. Les ha informado Hugo Sandoval Alcaraz para RTG Noticias.
2: Como todos los días, ponemos a su disposición nuestra transmisión en vivo en la página de Facebook para que ahí nos deje los comentarios. Nos puede enviar hasta saludos. ¿Dónde nos está viendo o escuchando en esta tarde? Nos comunicamos vía Facebook. Una pausa y regresamos.

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9: De RTG Noticias para que tenga información pues actualizada en redes de lo que va sucediendo, todo lo que hace nuestro equipo de reporteros y también, bueno, reporteros, camarógrafos, corresponsales, editores, toda la información está constantemente subiéndose a esa cuenta RTG Noticias con información no solo de Acapulco sino también de otras partes de Guerrero. Seguimos nosotros con más aquí en la edición vespertina y vamos a hablar sobre lo que está sucediendo en la Costa Chica con los temas del mar de fondo. Ha destruido ahora el acceso principal de la comunidad Las Ramaditas. Esto es en el municipio de Las Vigas y Víctor Manzanares tiene los detalles.
10: derivado del fenómeno mar de fondo en la comunidad de Las Ramaditas, perteneciente al nuevo municipio de Las Vigas, realizaron trabajos de rehabilitación del tramo de acceso de la localidad, que fue destruido por el alto oleaje dejando cortada la vialidad. La alcaldesa de Las Vigas, Leopoldina Cruz Ventura, y el síndico procurador Nicolás Torres señalaron que esta eventualidad está perjudicando a la población de Las Ramaditas y que afecta a decenas de familias. Por ello, este jueves iniciaron los trabajos de rehabilitación del acceso con colocación de escombros y tierra como relleno en la vialidad. Exhortaron a los habitantes y turistas extremar precaución y no acercarse a la franja de arena donde rompen las olas, ni intentar introducirse al mar porque el fuerte oleaje se sigue presentando. Playa Las Ramaditas es un destino turístico que caracteriza su belleza natural por su franja de arena y su rica gastronomía en pescados y mariscos. Sin embargo, actualmente por la presencia del fenómeno mar de fondo se han visto afectados. Víctor Manzanares, Romualdo, RTG Noticias.
9: Seguimos con Víctor Manzanares, igual ahí en la Costa Chica. Y mire esta nota, escuche, esta nota tiene que ver con ganado que está muriendo a consecuencia de impacto de rayos. La información viene específicamente desde San Luis Acatlán.
10: Ganaderos de la zona advierten sobre peligros de las tormentas eléctricas que generan múltiples impactos de rayos en las fincas dedicadas al ganado. Tal fue el caso de la comunidad del Recodo, en San Luis Acatlán, en donde durante la tormenta de la noche de este miércoles y madrugada de este jueves, 4 reses fallecieron, entre ellos un semental. Juan Pantaleón Chabelas, ganadero de San Luis Acatlán, explicó que su ganado bovino se encontraba pastando cerca de un árbol cuando repentinamente se escuchó el estruendo de un rayo. Indicó que es preocupante la situación y considera que así como él, muchas personas más pueden ser afectadas, generando pérdidas económicas. Por tanto, piden el apoyo de los 3 niveles de gobierno para que en la medida de lo posible se apoye a los ganaderos en algún programa para poder resarcir el daño y recuperar parte de sus pérdidas. Víctor Manzanares, Romualdo, RTG Noticias.
9: Ahora vamos a hablar de un mercado municipal, en este caso es el de Tetitlán, y aquí el tema es que han bajado bastante las ventas. ¿Por qué lo destacamos? Porque estamos hablando hasta de un 90% en la reducción justamente de las ventas. Esta información la tiene Raimundo Ruiz desde la zona norte y nos da más detalles para saber qué es lo que está sucediendo.
11: El tradicional mercado municipal Tetitlán de Taxco atraviesa por una situación económica por las bajas ventas que se han registrado en algunas naves de todo el inmueble. Esta crisis económica se generó desde la pandemia del COVID-19 y hasta la fecha los comerciantes y locatarios no se han podido recuperar.
12: Teníamos un 80% en ventas, estamos hablando de 10%, imagínate de cuánto estamos hablando. Y estamos hablando de la canasta básica, sino que están al 10%. Si te hablo del área de ropa, de calzado, del área de mercerías, del área de regalos, del área de artesanías, que es ahí creo ya, la verdad está por los suelos, el área de platerías, el área de guaracherías, está muy mal, muy triste. Entonces yo como le digo a los amigos tasqueños, vengan a consumir local. Este mercado es el único mercado que tiene Taxco, tiene historia, tiene tradición.
11: También la afectación viene por la presencia de tiendas de autoservicio y conveniencia que hay en la ciudad de Taxco. RTG Noticias, Raimundo Ruiz.
9: La Secretaría del Trabajo y Previsión Social, en coordinación con el Servicio Nacional del Empleo de Guerrero, informan que lograron la colocación de 1,274 trabajadores de Guerrero, obviamente, en empleos formales en el extranjero. Son 1,274 guerrerenses que tienen ahora algún trabajo formal en el extranjero. Estos datos son del periodo de enero a junio de 2026, es decir, el primer semestre de este año. ¿Cómo se logra eso? A través de los distintos mecanismos de movilidad laboral externa que manejan las dependencias. Las acciones son impulsadas por la gobernadora de Guerrero, Evelyn Salgado Pineda, para garantizar a las y los trabajadores un empleo formal, seguro y con pleno respeto a sus derechos humanos en países como Estados Unidos, Canadá y Alemania. Además, se busca facilitar oportunidades de movilidad laboral dentro del territorio nacional también. Mediante el mecanismo de movilidad laboral externa no agrícola, 21 profesionistas guerrerenses fueron colocados en empleos especializados en Canadá y Alemania, lo que demuestra que estos programas benefician tanto a trabajadores agrícolas como a personal altamente calificado que representa con orgullo a Guerrero en el extranjero. Algunos podrán decir fuga de cerebros, ¿no? Que se van a otros países con este conocimiento especializado que tienen, porque a lo mejor aquí no pudieron llevarlo a cabo. En otros casos, lo que solicitan son personal sí especializado, pero, por ejemplo, enfermeras, ¿no? O alguien que maneje algún tipo de idioma, en fin, temas no agrícolas, pero la gran cantidad de trabajadores que se logran colocar, pues van en el tema del campo, ¿no? El dato era por lo menos 21 que fueron colocados en otro tipo de asuntos no agrícolas, pero la cifra general, 1,274 trabajadores para estos países que ya mencionábamos. Si usted quiere saber qué oportunidades hay, cuál es la oferta laboral en el extranjero o a nivel local, tiene que acercarse al Servicio Nacional del Empleo Guerrero. Aquí en Acapulco se ubican en la zona de El Roble, y también está la Secretaría del Trabajo y Previsión Social, que es una dependencia del gobierno de la entidad. Bueno, vamos ahora con el reclutamiento, hablando de trabajo, pero este en el ejército mexicano. El personal del batallón 109 de infantería que tiene su sede en el Ticuí, instaló un módulo justamente para llamar a más jóvenes a que se integren a las Fuerzas Armadas. Lo instalaron en Tecpan.
13: El 109 Batallón de Infantería del Ticuí realizó una exhibición de actividades que realizan las fuerzas castrenses para informar a la población de los diversos servicios y responsabilidades que se ejecutan en las instalaciones militares. Se instaló un módulo de reclutamiento y orientación vocacional para ingresar a las fuerzas castrenses. Irineo Gómez Mondragón, capitán del 109 Batallón de Infantería, destacó que de cada 10 personas que acuden para pedir información para ingresar a los planteles educativos militares, 4 son mujeres.
14: Tenemos un módulo de reclutamiento y también un módulo de planteles militares en donde se le da la información necesaria para, sobre todo para los estudiantes que terminan el bachiller y puedan ingresar a una carrera universitaria dentro del Ejército y Fuerza Aérea Mexicanos.
15: Es grande, es muy grande. Muchos jóvenes que ya vieron las facilidades y las oportunidades que brinda el Ejército se interesan más, sobre todo en las carreras como médico militar, ingenieros y el heroico colegio militar, así como últimamente que las mujeres también son aceptadas en diferentes planteles militares como el Colegio del Aire y el heroico colegio militar.
13: Se realizó exhibición de armamento, sanidad, equipo de transmisiones, operativos de combate al narcotráfico y rescate con el módulo de binomios caninos. Desde Tecpan de Galeana, para RTG Noticias, Francisco Magaña.
9: Gracias a Paco Magaña. Usted puede participar en el programa dejándonos sus comentarios en la transmisión en vivo que tenemos también en redes sociales. Por esa vía nos leemos, nos saludamos, ya sabe cómo hacerlo. Vamos al corte y regresaremos con mucho más.

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0: Recuerde que tenemos espacios informativos en diferentes horarios, 10 de la mañana, 2 de la tarde y 8 de la noche para que no se lo pierda. Y todo el contenido que transmitimos por televisión y radio está también replicado en nuestras redes sociales. Hablemos sobre la certeza jurídica que da un acta de nacimiento, el hecho de tener identidad, de poder existir. De existir ante el sistema, ante el gobierno, el poder realizar distintos trámites. Por ejemplo, una persona que no cuenta con un acta de nacimiento y ya tiene más de 65 años, no puede cobrar su pensión del bienestar. ¿Por qué? Porque no existe, porque no hay manera de ingresarla justamente al tema de los sistemas de pago. ¿Por qué le comento todo esto? Porque mujeres indígenas han obtenido por primera vez su acta de nacimiento. Esto sucedió en la zona de la montaña de Guerrero.
1: El objetivo de garantizar el derecho de identidad y combatir el subregistro de la región de la montaña de Guerrero en el estado a través de la coordinación técnica del Sistema Estatal de Registro Civil mantiene de manera permanente las campañas de registro dirigidas a mujeres indígenas que durante años vivieron sin una identidad jurídica. Más de 184 mujeres de distintos municipios de la región obtenieron por primera vez un acta de nacimiento, documento que le da certeza jurídica y les permite acceder a programas sociales y servicios de salud y educación, otros derechos fundamentales.
2: Nos instruyó la gobernadora Evelyn César Salgado Pineda para erradicar, combatir el subregistro que existe en la región de la montaña. Para todas aquellas mujeres que no están registradas o que todo el tiempo ocuparon actas falsas, pues hay muchas mujeres que aún no están registradas, pues que todas sean beneficiadas y puedan acceder a todos los programas sociales.
1: La supervisora regional del registro civil en la montaña, Yesenia Hernández, hizo un llamado a las mujeres que aún no cuentan con este documento a acercarse a las oficinas del municipio, además de disponer las traductores de lenguas maternas para brindar la atención y el acompañamiento durante todo el proceso.
2: Pueden acercarse algunas mujeres, vamos a entregar registros extemporáneos a mujeres de 25 de cada mes se están entregando. Y pueden acudir a las oficialías del registro civil de su municipio para pedir la asesoría o todos los documentos. Requerimos que por lo menos lleven 5 o 6 documentos para poder acreditar lo que ustedes requieran.
1: Virgilio Gil, RTG Noticias.
0: Y mucho se ha avanzado en el tema de la representación política de los distintos sectores de la sociedad. Hay cuotas de género ahora para incluir a más mujeres, para hacer el tema de la paridad, de la equidad. Hay cuotas que tienen que ver con el sector indígena, también con la comunidad LGBT, y es justamente esta última comunidad, los activistas están solicitando que esa representación sea auténtica, sea real, que no llegue otro a quitar esos lugares que corresponden a esa comunidad para que pueda verdaderamente defender sus derechos y llevar sus propuestas.
3: Integrantes de organizaciones de la diversidad sexual en Guerrero solicitaron al Instituto Electoral y de Participación Ciudadana, IEPC, que en los lineamientos del proceso electoral 2026-2027 fortalezca las acciones afirmativas para garantizar una representación política auténtica de la comunidad LGTBQ+. En conferencia de prensa, el presidente de la Asociación de Homosexuales y Lesbianas del Estado de Guerrero, Alberto Serna Mogollón, el activista Juan Carlos Salvador López Carola, presidente de Diversidad Social, y la activista trans Victoria Bello, informaron que entregaron una propuesta formal con 10 planteamientos, entre ellos impedir la usurpación de candidaturas por personas ajenas a la comunidad, exigir trabajos comprobables en favor de la diversidad sexual, ubicar las candidaturas en posiciones competitivas y sancionar a partidos políticos que incumplan las acciones afirmativas.
4: Muchos han llegado y muchas han llegado a un curul por medio de las acciones afirmativas usurpándolas, pero no tienen ningún compromiso y no tuvieron ninguna agenda política y legislativa a favor de nosotros. Y lo hemos visto desde el 21 hasta la fecha.
3: Los activistas señalaron que estas medidas buscan garantizar el acceso efectivo a los derechos políticos electorales de un sector históricamente discriminado. RTG Noticias, Felipe Zurita.
0: Maestros de la CETEC retiraron el plantón que mantenían en el Palacio de Gobierno. Aquí hay más detalles.
3: Integrantes de la Dirección Colectiva de la Región Centro de la CETEC retiraron el plantón que mantenían en Palacio de Gobierno de Chilpancingo para acudir a una mesa de trabajo con autoridades educativas para plantear la atención de diversos conflictos laborales que aseguran permanecen sin resolverse desde hace varios años. Miguel Ramírez Merino informó que entre las principales demandas se encuentra el pago de adeudos por horas en secundarias, generales y técnicas, la solución de casos políticos laborales y la reinstalación de dos trabajadoras del CAI 4, quienes fueron rescindidas de manera injustificada.
5: Con problemas que denominamos nosotros político-laborales pendientes que hay en áreas como cooperativas, con el mismo jurídico, de escuelas como la secundaria Wilfrido, técnica 10, secundaria inclusive la ESFAI no está finiquitado, hay pendientes ahí.
3: También denunció la retención de salarios a una directora de preescolar y afectaciones a otros docentes por presuntas irregularidades administrativas. Advirtió que de no alcanzar acuerdos en la mesa de trabajo, el magisterio podría retomar acciones de protesta al regreso del periodo vacacional. RTG Noticias, Felipe Zurita.
0: La cultura vial es de plano un tema que aquí en el puerto no se le da mucho a la sociedad, a la gente en general. Nos cruzamos donde sea, paramos los camiones donde sea, no usamos los puentes peatonales, ¿no? Parece que están ahí nada más de adorno. Y sígale contando cuántas y cuántas cosas hay. Los que van de tres en la moto, los que llevan niños en la moto, que no llevan casco, los que se pasan el semáforo cuando se ponen amarillo porque dicen que no es un preventivo, es para que le aceleres, en fin, tantas y tantas cosas. Y las puede ver uno de manera muy habitual en distintas vialidades.

0: sino de que nos auxilie.
1: Y sí, efectivamente, varios cruceros vitales para Acapulco no tienen semáforos ni policía vial.
2: Así que vamos a que no se avienta, ¿cómo pasa? Nunca hay tanis o nada.
3: Ah, ya ha habido accidentes aquí muchos.
4: ¿Qué le dicen las autoridades?
2: Pues yo nada, porque la de nada.
5: Pues sí, ciertamente es peligroso para los que vamos a pie, porque no hay una señalización para que el que va atravesar la calle pues tenga la oportunidad de pasarla.
1: Pues ahí están las imágenes, hablan más, miren nada más lo que tiene que, esto es, la gente quiere cruzar, lo tiene que hacer pues con muchísimo cuidado, los autos, muchos no respetan pues al peatón, así es que hay muchos accidentes, tanto de vehículos como atropellamientos, porque miren nada más. Se tiene uno que aventar porque si no, de plano no cruza. Este es un crucero, insisto, bien complicado y muy transitado. Es lo que es la avenida Ejido, conecta con la Baja California, que es ya la colonia Progreso, y esto es Constituyentes, una zona por demás comercial. Auxilio, dice la ciudadanía, auxilio, necesitamos en esta parte o semáforos o agentes viales. Edwin Zárate, imágenes, RTG Noticias, Maui Ortiz.
6: Aquí me pusieron Ruiz Cortines, pero donde usted mire es lo mismo. Bajamos un poquito nada más ahí en la avenida Constituyentes. Ya decía Maui, en este crucero con Ejido, con Baja California. Y bueno, a raíz de que hicieron el paso elevado, se retiraron los semáforos en esa zona y sí cuesta mucho trabajo luego poder cruzar para los peatones. A pesar de que está la cebra ahí, las líneas peatonales que están bien pintadas, a pesar de eso, o la gente cruza donde sea, donde no es punto específico para eso, o de plano los vehículos no se detienen y la gente tiene que ir toreando los automóviles. El día a día en la calle que usted le guste, la calle que usted le ponga al reportaje, pues seguramente será una misma escena a esta que acabamos de ver con Maui Ortiz. Vamos a hacer una pausa, seguiremos con más información. Póngase en contacto, es por medio de Facebook en nuestra transmisión en vivo. Volvemos.

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0: Estamos en el 4.1 de televisión abierta para el puerto de Acapulco y también en el 4 de Total Play. Para la gente que nos sigue preguntando por Easy, pues nada más estamos en espera de que ese sistema incluya nuestra señal en su barra programática, en sus canales que tiene. Esperemos que sea pronto. De nuestra parte ya está lo que se necesitaba, que era la señal al aire, y estamos al aire en el tema abierto. Esperemos que muy pronto también podamos estar por medio de Easy. Seguimos. Vamos a hablar de la obra del ayuntamiento ahí en la calle Juan de la Cosa, esta obra que ocasionó una inundación en la costera Miguel Alemán el pasado domingo por la tarde tras una fuerte lluvia. Como le hemos venido informando aquí, esta obra inició el 22 de noviembre de 2025. Se hablaba, o por lo menos se prometía, que la entrega sería el 31 de diciembre del año pasado. De acuerdo con estos datos, los retrasos o el retraso de la obra tendría ya 7 meses. El nombre de la obra es Remediación y Preservación de la Playa El Morro, a cargo de la empresa Cruz Grande Construcciones SADCB. El monto de la inversión es de casi 27 millones de pesos y la intención, según estimaciones del gobierno de Acapulco, es beneficiar a más de 3 mil habitantes. El recurso proviene del Fondo para la Vigilancia, Administración, Mantenimiento, Preservación y Limpieza de la Zona Federal Marítimo Terrestre de la SOFEMAT. Bueno. A ver, el recurso es de SOFEMAT, pero la obra la está ejecutando el gobierno de Acapulco. Hoy se hizo una visita hacia esa zona por parte de las autoridades municipales y le pidieron a la empresa que mantenga siempre abierto el desagüe, que no lo vayan a cerrar por si cae una lluvia como la del domingo. No quieren que se dé un tema de inundaciones. Pusieron como 6 tubos. El tema de estos tubos es que si se tapan, pues se va a generar una inundación. Ahí se tendrá que hacer una revisión muy detallada de este proyecto para que no genere más problemas de los que va a resolver. Por lo pronto, dijo la autoridad, que van a hacer una cuenca, es decir, un canal por donde se vaya el agua en esta zona de arena que está frente a la calle Juan de la Cosa, entre los hoteles Emporio y Playa Suites. Esperemos no se repita una inundación como la del domingo pasado. A ver, ¿dónde anda Magui Ortiz? Es con ella, ¿verdad? En el enlace me dicen que está justamente en la costera Miguel Alemán, ahí cerquita de la calle Juan de la Cosa, por costera 125, ¿verdad, Magui? Adelante.
1: Hola, ¿qué tal? Muy buenas tardes allá en el estudio de radio y televisión de Guerrero. Un saludo a toda la gente que nos ve y nos escucha a través de nuestra señal. Nosotros, como pueden observar, estamos aquí sobre costera Miguel Alemán en el sentido que va centro base naval. Miren nada más, estamos justo a la altura de la Plaza Comercial Costera 125. Miren nada más cómo se encuentra la carpeta asfáltica. Es prácticamente un tope ya, se está pues fracturando lo que es el pavimento, el piso. Hay un registro, pues ya desnudo se puede observar. Hay un boquete, han caído carros y pueden ponchar sus neumáticos. Ya se han ponchado varios neumáticos. Hay que tener muchísimo cuidado justamente aquí y también para la gente que camina, que quiere cruzar la calle, que no debe de hacerse en este punto, pero se hace. Hay que tener mucho cuidado. Esto es un llamado a las autoridades correspondientes de que vengan a realizar algunas obras de repavimentación emergente, porque desafortunadamente no nada más es aquí este tramo. Prácticamente hay muchos tramos sobre la costera Miguel Alemán en ambos sentidos que está así, está muy lastimada ya lo que es la carpeta. Y eso genera accidentes, ponchaduras de neumáticos que finalmente nadie nos los paga. Nosotros regresamos al estudio. Buenas tardes.
0: Buenas tardes y gracias a Magui Ortiz. Seguimos hablando de la fotografía. ¿Qué va a pasar con este tema de la fotografía, con todo lo que está provocando la inteligencia artificial?

0: El sector fotográfico se ha visto seriamente golpeado por la llegada tempestiva de la era digital. Las redes sociales y las cámaras en los celulares causaron el cierre de los estudios fotográficos. De acuerdo al Instituto Nacional de Geografía, INEGI, en México entre los años 2019 al 2023 cerraron sus puertas 32 de cada 100 establecimientos existentes en el país. La estocada mayor a la economía de los estudios fotográficos fue la pandemia del COVID-19, la cual provocó que el confinamiento y la suspensión de eventos orillara a muchas y muchos fotógrafos a cerrar definitivamente. Otros factores que han influido en la crisis del sector destacan los problemas de extorsión y el rezago tecnológico en los negocios. Sin embargo, a pesar de las adversidades, la fotógrafa Lilian Tinoco explica que no es la primera vez que la fotografía se ve acelerada a cambios profundos a causa de la revolución tecnológica.
1: Hoy creo que el temor es menor porque te das cuenta que es algo natural que vayamos evolucionando, que vayamos cambiando, y la foto digital trajo muchas cosas buenas, ¿no? Trajo una inmediatez de poder mirar la foto, corregir al momento cosas que antes no podías, porque hasta que ya revelabas, ya veías tus fotos después de mucho tiempo de acabarte un rollo, de revelarlo, bueno, hoy corriges al momento, tiene muchos beneficios.
0: Para el fotógrafo Irving Vázquez Bautista, la actualización de las técnicas fotográficas con el uso de la inteligencia artificial y nuevos equipos digitales ha logrado que el trabajo sea más eficiente y de calidad.
2: Mira, yo te voy a ser bien sincero, yo me estaba apoyando de la inteligencia artificial en ciertos programas. Hay programas que me ayudan con la selección, con la edición, todo eso, me ayuda bastante también a tiempos de entrega. Ahora, la otra parte que me puede cubrir la inteligencia artificial es la experiencia. O sea, hay una experiencia a través de que realizamos nosotros, tal vez que es su primera sesión, tal vez que ya se graduó y dice, ay, qué emoción, mis fotos, todo eso. Eso no se puede replicar a través de la inteligencia artificial. Y ahí es donde es nuestro fuerte. O sea, sinceramente, creo que no llega el momento donde la inteligencia pueda generar esos sentimientos y esas experiencias. Así que hay que siempre mantenernos actualizados también, es bien importante, o sea, usar la inteligencia artificial para mejorar también.
0: Eduardo Estrada Medina, quien también se dedica a la fotografía profesional, explica que el uso de las nuevas tecnologías ahorran tiempo y les permite ser más competitivos en el mercado laboral.
3: Nosotros a la fotografía le damos un toque personal de nosotros mismos, pero tengo que constatarte que sí la tenemos que utilizar. ¿Por qué? Porque si no quedamos fuera del mercado. Hoy en día es muy llamativa, genera, te trae muchos dividendos el uso de la IA en el tema de la fotografía.
0: Sin embargo, el uso de la inteligencia artificial no debe suplantar el trabajo creativo del o la fotógrafa.
1: Pues lo importante para mí ha sido mantener una marca también con esta misma fidelidad con los clientes. Hoy por hoy, un cliente ve una foto del vecino, del compadre, y saben que la tomé yo, porque he logrado con el tiempo, el trayecto, ¿no?, la experiencia, pues formar un estilo.
3: A toda esa gente que usa inteligencia artificial y que ya no se acerca quizás a nosotros en el aspecto de la fotografía, nunca, nunca la inteligencia artificial va a poder reemplazar o va a poder sacarnos en el aspecto en cómo tomamos las fotografías. Ya lo puedes teclear, te lo puede dar, pero siempre es necesario el uso verbal, el uso de contacto físico, observar, ver cómo se hace. Eso ninguna inteligencia artificial te lo puede dar hoy en día.
2: Sí, o sea, yo en cuanto subo una imagen con inteligencia artificial lo van a percibir, van a decir, oye, pero eso no es por lo que te sigo, eso no es lo que tú estás haciendo realmente. O sea, lo van a percibir. La gente también, aunque no conozca mucho de tecnicismos, de cámaras y todo eso, percibe lo que realmente es una imagen bien elaborada, que lleva tiempo, todo eso. O sea, la gente lo percibe.
0: Es importante señalar que el prestigio en la actualización son factores muy importantes para mantenerse vigentes en el mercado laboral. Manuel Díaz Valderas, RTG Noticias.
4: Saludamos a Nachoca, Josefina Solís, a Sasha Publicidad y a todos los que se conectaron, ya sea por Facebook o YouTube. Gracias. Buena tarde.
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1: Son las 5 con 10 minutos, ya 5 con 10. ¿Cómo están, amigos? Muy, muy buenas tardes a todos. Y bueno, pues vamos a continuar con nuestra música. Gracias a todos por estar en el 1100 AM. Pues vamos a dejarlos con otro tema más. Invitarlos a seguir en nuestra programación.
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3: Eloy Solano López es un músico nacido en la comunidad mixteca de Rancho Viejo, municipio de Tlacochislahuaca, Guerrero. Desde niño mostró interés por la música, siendo autodidacta, pues aprendió a cantar y a tocar la guitarra por cuenta propia. Solano López siempre soñó con crear su propio grupo musical, pero para lograrlo el camino aún era largo. A los 15 años de edad lo invitaron a formar parte del grupo Acción Musical, que fue el primer grupo de su comunidad con integrantes del mismo poblado, con quienes empezó a salir a los pueblos vecinos a tocar y promocionar el grupo recién formado. Sin embargo, el músico Eloy Solano pronto mostraría otras habilidades artísticas. Fue en una presentación en la comunidad de Santa Cruz, Yucucani, donde un amigo le pide que le componga una canción. Solano acepta y la titula El Amigo de Santa Cruz, Yucucani, la cual fue todo un éxito, siendo una de sus primeras composiciones. Al poco tiempo, Solano López toma una de las decisiones más importantes de su vida. Decide salirse del grupo para irse a trabajar a Estados Unidos en busca de una mejor vida, pero a pesar de todo, nunca se rindió y siguió luchando por sus sueños. Después de permanecer 3 años lejos de su tierra, Eloy Solano regresa para casarse y formar una familia, por lo que estando ya en México, decide formar su propio grupo al que le pone por nombre Sol Musical, con quien compuso varias canciones que fueron todo un éxito. Desafortunadamente no duraría, pues los integrantes deciden dejar el grupo para también emprender el sueño americano. Años más tarde, Felipe Evaristo lo invita a unirse al grupo Defensivo de Guerrero como vocalista principal, propuesta que acepta e integra a uno de sus hijos al que ya le había enseñado a tocar. No obstante, por desinterés del dueño de la agrupación, después de 7 años terminaron separándose. Teniendo siempre presente el sueño de formar su propio grupo musical y con la experiencia adquirida, Solano López decide crear un grupo 100% familiar, integrado por sus hijos, quienes ya habían crecido y sabían tocar diferentes instrumentos, por lo que decide nombrarlo Los Junior Solano, siendo el vocalista, compositor y director musical, y uno de los precursores de la música mixteca, dejando un legado musical en cada una de sus composiciones, pues hoy en día son las más sonadas de la región mixteca. Eloy Solano López es un ejemplo de que el que persevera alcanza. Por ello, forma parte de los personajes de mi tierra. En la voz, Kimberly Carmona, RTG Ometepec.
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0: 3, 2, 1. Nos fuimos, muchachos. Venga.

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8: Bueno, amigos, antes de irnos a la pausa, vamos a dejarlos con otro tema más. Nos ganó el tiempo, ¿eh? Nos dejamos con música y regresamos.

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4: Y es así como seguimos, solamente 4 minutos y las 6, así es que vamos a continuar, amigos, con nuestra música.

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